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5: Son las 6:15.
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6: Prohibido prohibir. La lucha de la memoria contra el poder es la lucha de la memoria contra el olvido. El único camino posible que tengo para engañarte es hablándote con la verdad. La imaginación al poder. Todo por la grandeza de México y el triunfo al desafío. Siempre sonríe y la fuerza estará contigo.
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6: En 1979, XCW vería el nacimiento de uno de los mejores programas infantiles que han existido en la radio y en la televisión. De la mano de Silvia Roche, nació Burbujas, un programa tipo radionovela que narraba las aventuras del profesor Memelowski y sus ayudantes, un sapo llamado Patas Verdes y su ahijado Mimoso Ratón, el abejorro reportero Pistachón Zigzag, la lagartija fotógrafa Mafafa Musguito y claro, como siempre tenía que haber un villano, el Ecoloco. Todos acompañados por las melodías del gran músico Juan García Esquivel y los coros de los hermanos Zavala. Los encargados de darle vida a estos personajes fueron Ramón López Carrasco, Rodrigo de la Mora, Aurora Alvarado, Arturo Lafán, Humberto Espinosa y Mariana Isolda.
7: Muy buenos días, pequeños. Qué gusto de que estén con nosotros. Hoy es un gran día para todos nosotros, ya que presentaremos por vez primera Burbujas.
6: Fue tanto el éxito de este programa que brincó de la radio a la televisión, primero con Burbujas, después SOS SA y finalmente Odisea Burbujas.
8: ¿Estamos todos listos? ¡Mimoso Ratón!
9: ¡Presente!
8: ¡Mafafa Musguito!
10: ¡Hola, guapo!
8: ¡Pistachón Zigzag!
11: ¡Entendido y anotado!
8: ¡Patas Verdes!
12: ¡Calamaro!
8: ¡Y yo también!
6: Así se volvió una tradición los domingos, después de ver en familia con Chabelo, ver Odisea Burbujas a las 10 de la mañana.

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4: A ver. La mayoría de nosotros, en algún punto de nuestras vidas, hemos odiado hacer la tarea. La consideramos un castigo y una forma de tortura que nos impone el maestro para seguir arruinándonos la vida.
5: La tarea, tururuk, la voy a hacer, tururuk, tururuk.
4: La verdad es que la tarea sirve para poner en práctica lo que aprendimos en clase y que nos surjan más dudas para la siguiente vez.

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1: Son las 7 en punto.
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2: Son las 7:30.
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1: Son las 7:46.
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16: Los cambios en la regulación para prevenir el lavado de dinero y el financiamiento al terrorismo no deben afectar a la mayoría de los clientes. Lo que va a suceder es que van a aumentar los controles y solicitudes de información cuando la institución detecte operaciones inusuales o de mayor riesgo. Por eso, para evitar alguna situación inesperada que pudiera interrumpir tus operaciones o limitar tus recursos, ponte al día en los siguientes puntos.
17: Número uno,
16: mantén actualizado tu expediente en el banco con todos tus datos como domicilio, empleo o actividad económica.
17: Número dos,
16: si recibes depósitos elevados o manejas mucho efectivo, el banco podrá pedirte que acredites de dónde provienen los recursos, tu trabajo o actividad económica, estados de cuenta, facturas, contratos, recibos de nómina o declaraciones fiscales.
17: Número tres,
16: no prestes tu cuenta bancaria para recibir dinero de otras personas y mucho menos si no tienes un parentesco familiar.
17: Número cuatro,
16: evita movimientos fuera de tu patrón normal, como pueden ser transferencias internacionales inusuales, depósitos en efectivo repetitivos o uso de varias cuentas relacionadas.
17: Número 5.
16: Para un usuario que obtiene ingresos legales.

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1: Son las 8 en punto.
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1: Son las 8:29.
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1: Son las 8:46.
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5: ¿Quieres mantener más segura tu información bancaria y disminuir las probabilidades de ser víctima de un fraude cibernético? Te compartimos 7 consejos para que los apliques y compartas, porque todos los clientes somos parte de la solución. Número 1. Cuidado con los mensajes falsos. Los bancos nunca, nunca te enviarán correos o mensajes cortos solicitando datos personales y confidenciales. Número 2. Verifica la URL. Al ingresar al sitio de tu banco, asegúrate que la dirección que aparece en el navegador coincida con el sitio que quieres visitar. Número 3. Usa tu propia conexión a internet. En la medida de lo posible, usa una red privada o de confianza para evitar que el tráfico e información pueda ser interceptada. Número 4. Cambia constantemente tus contraseñas. Actualiza tus contraseñas cada 3 meses y anótalas en un lugar seguro. Prueba con frases y deja descansar las letras, números y signos.
6: Número 5.
5: Usa las notificaciones del banco. Son gratuitas y así sabrás si hay operaciones que desconozcas.
6: Número 6.
5: Utiliza el código valor de validación o CVV o código de verificación dinámico o una tarjeta digital en tus compras en línea.
6: Y número 7.
5: Recuerda que desde 2021 es obligatorio en tu servicio de banca en línea la geolocalización de celulares o computadoras para evitar así fraudes a distancia.
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3: Son las 9:00.
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1: Son las 9:30.
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3: Son las 9:43.
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3: Son las 9:59.
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5: Soy Melissa Mochulske y hoy les voy a hablar del origen del aceite de oliva a mi manera. El aceite de oliva es infinitamente más que un elemento básico del aliño para una ensalada, pues ha sido un compañero fiel del hombre a través de su historia, gracias a su uso religioso, medicinal, gastronómico, terapéutico, pues daban masajes con él, cosmético y hasta práctico, pues era empleado como combustible para la iluminación de templos religiosos.
6: Extraído de la aceituna, pues casi una tercera parte de su pulpa es aceite,
5: es difícil determinar el auténtico origen del olivo, pero todo indica que apareció a orillas del Mediterráneo y que su primer cultivo fue hace 6.000 años. Hacia el siglo 9 a.C., los fenicios, grandes comerciantes de la antigüedad mediterránea, llevaron el cultivo del olivo a las costas del sur de la península ibérica. Esta tierra resultó ser verdaderamente fértil, pues pronto España se convertiría en una de las principales zonas de producción de aceite de oliva. Incluso al día de hoy, pues, se produce el 50% del aceite de oliva que se consume en el mundo. Sin embargo, el país donde más aceite de oliva se consume es en Grecia, con 18 litros por persona frente a los 12 de España.
6: Aunque ustedes no lo crean,
5: al igual que con los vinos, hay comida que marida particularmente bien con cierto tipo de aceite de oliva. Por ejemplo, los aceites de oliva de frutado ligero se recomiendan para pescados blancos, salsas como la mayonesa, pollo, verduras y hortalizas, y los aceites de oliva de frutado intenso se aconsejan para pescado azul, verduras como el brócoli, espárragos o coliflor, ensaladas y carnes rojas. Soy Melissa Mochulske y esto fue un poquito más de la historia del aceite de oliva a mi manera.

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3: Son las 10 con 27 minutos.
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3: Vaya que las baterías recargables de litio nos han hecho la vida mucho más sencilla, ya que son las que tenemos en la mayoría de los dispositivos que utilizamos y además evitan que estemos compre y compre baterías desechables.
4: Se pone mejor. ¿Quieres comprar unas baterías?
3: Fue John Goodenough quien, tras varias investigaciones, llegó a la conclusión de que podía utilizar el óxido de litio para poder desarrollar las baterías recargables. Actualmente, John sigue trabajando y realizando investigaciones para mejorar las capacidades de carga de las baterías y evitar su degradación. Y de hecho, hace unos años presentó un prototipo de batería que utilizará menos energía y mantendrá carga por mucho más tiempo.
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1: Son las 11 en punto.
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3: ¿Quieres realmente pagar más rápido tu tarjeta de crédito, respirar con más calma cuando llega la quincena y mantener un sano historial de crédito? Aquí los 5 pasos que debes de seguir. Número 1. No pagues el mínimo. Siempre que sea posible, cubre el pago para no generar intereses. Número 2. No esperes hasta la fecha límite para pagar tu tarjeta. Si bien no eliminas los intereses, sí disminuyes el monto financiado y evitas que la deuda siga creciendo innecesariamente. Número 3. Si te empeñas en pagar solo el mínimo, es mejor salir huyendo. Busca un financiamiento con una tasa menor para liquidar el plástico lo más pronto posible. Número 4. Automatiza el pago de tu tarjeta para que se realice cuando recibas tu sueldo y de esta manera vas a evitar utilizar recursos en otros temas y atrasarte en el pago. Y número 5. Deja de usar esa tarjeta hasta terminar de pagarla. Sí, es una prueba difícil, pero es la más efectiva. Si debes 10 mil, pero vuelves a gastar 9 mil, entonces tu deuda no baja. Si no la usas, entonces el saldo sí comienza a bajar. Y recuerda, las finanzas nos harán libres.
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2: Son las 11 con 30 minutos.
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1: Son las 11 con 45 minutos.
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Camina plácido entre el ruido y la prisa y piensa en la paz que se puede encontrar en el silencio. En cuanto sea posible y sin rendirte, mantén buenas relaciones con todas las personas. Enuncia tu verdad de una manera serena y clara, y escucha a los demás, incluso al torpe e ignorante. También ellos tienen su propia historia. Esquiva a las personas ruidosas y agresivas, pues son un fastidio para el espíritu. Si te comparas con los demás, te volverás vano y amargado, pues siempre habrá personas más grandes y más pequeñas que tú.

Disfruta de tus éxitos lo mismo que de tus planes. Mantén el interés en tu propia carrera, por humilde que sea. Ella es un verdadero tesoro en el fortuito cambiar de los tiempos. Sé cauto en tus negocios, pues el mundo está lleno de engaños. Mas no dejes que esto te vuelva ciego para la virtud que existe. Hay muchas personas que se esfuerzan por alcanzar nobles ideales. La vida está llena de heroísmo. Sé sincero contigo mismo. En especial, no finjas el afecto y no seas cínico en el amor, pues en medio de todas las arideces y desengaños, es perenne como la hierba. Acata dócilmente el consejo de los años, abandonando con donaire las cosas de la juventud. Cultiva la firmeza del espíritu para que te proteja en las adversidades repentinas. Muchos temores nacen de la fatiga y la soledad. Sobre una sana disciplina, sé benigno contigo mismo. Tú eres una criatura del universo, no menos que las plantas y las estrellas. Tienes derecho a existir. Y sea que te resulte claro o no,

Por eso debes estar en paz con Dios, cualquiera que sea tu idea de Él, y sean cualesquiera tus trabajos y aspiraciones, conserva la paz con tu alma en la bulliciosa confusión de la vida. Aún con toda su farsa, penalidades y sueños fallidos, el mundo es todavía hermoso. Se

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2: El RUAC, Registro Único de Animales de Compañía, o conocido de manera informal como el CURP para las mascotas, ya es una obligación desde el 1 de abril en la Ciudad de México. El registro aplica tanto para perros y gatos, pero también incluye reptiles, loros, conejos y todos aquellos animales que se encuentran bajo el cuidado de un humano. Bajo la ley, ahora son considerados seres sintientes y en lugar de ser llamados animales domésticos, son etiquetados como animales de compañía. Las multas por no hacer el registro pueden ir de los 2,000 a los 3,000 pesos y o arresto de entre 24 y hasta 36 horas. Los beneficios del RUAC son el acceso a campañas gratuitas de vacunación, esterilización y desparasitación, atención médica en el Hospital Veterinario de la Ciudad de México y el apoyo para localizarlas en caso de robo o extravío. El registro se realiza en la página ruac.cdmx.gob.mx de forma gratuita. Solicitan tus datos como nombre completo, edad, dirección, género, escolaridad, teléfono y el tipo de vivienda. De tu animal de compañía necesitas fotografías de diferentes ángulos, información sobre su salud y rasgos característicos. Al finalizar, la plataforma te genera la clave RUAC. De esta manera, tenemos una nueva herramienta para mejorar la responsabilidad de tener un animal en casa.
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3: Soy Melissa Mochulske y hoy les voy a contar la historia de la sangrita tequilera a mi manera. Tequila, elixir mexicano de agave que tanta alegría y momentos memorables nos da. El tequila se toma de varias formas, pero una de las más convencionales es en la famosísima banderita, que emula los colores de la nuestra y que consiste en un caballito de tequila, uno de jugo de limón y otro de sangrita. ¿Alguna vez se han preguntado de dónde viene esta última? Hay un par de historias al respecto, pues hay quienes dicen que por los años 40 en la hacienda de Don Julio González en Jalisco, Doña Tello, preparando un día de campo, decidió mezclar los acompañamientos del tequila, que por cierto son muy parecidos a los del mezcal, en un solo recipiente, y cuando llegó, resultó tener jugo de naranja, chilito en polvo y sal, a lo que llamó narangrita, y lo tuvo que servir en los mismos vasitos que el tequila, porque no traía otros. Existe también la historia del señor Edmundo Sánchez y su esposa, quienes servían las mejores botanitas de Jalisco en los años 60. Y como parte del acompañamiento del tequila para contrarrestar su efecto quemante, servían rodajitas de naranja con sal y chilito. Fue tal el éxito que empezaron a hacerla jugo, ofreciéndola junto con el tequila como bebida complementaria. Hoy en día, cada lugar tiene su muy particular receta de sangrita, pero lo que es un hecho es que la gran mayoría agrega a esta base un poquito de jugo de tomate y casi siempre algunas salsas para condimentar.
4: Pero eso sí, por sobre todas las cosas, mucho picante para que amarre.
3: Soy Melissa Mochulske y esta fue la historia de la sangrita a mi manera.

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3: La limpieza de los dientes de nuestra mascota es muy importante y solemos no prestarle mucha atención. Lo mejor es comenzar desde que son cachorros y a partir de los 2 años consultar con el veterinario la frecuencia con la cual se le acumula el sarro para determinar cada cuánto deben hacerle una limpieza profunda. En casa planea sesiones de cepillado de no más de 2 minutos, pues se desesperan muy rápido. Puedes aumentar el tiempo conforme se acostumbre o hacer las sesiones mínimo 3 veces a la semana. Debes acostumbrarlos al sabor y consistencia de la pasta, colocando una porción en el dedo y permitir que la lama. Cepilla primero por la parte interna de los dientes y después la exterior. Los huesos, juguetes y snacks dentales son buenos complementos, pues están diseñados para fortalecer su dentadura y encías, así como prevenir la placa y el sarro. Por último, sí puedes usar cepillos para humanos en su limpieza, pero de ninguna manera uses la misma pasta de dientes que usas tú, pues es muy perjudicial para ellos. No dudes en comprar pasta especial para perros o para gatos.
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3: Soy Melissa Mochulske y hoy les voy a contar la historia de la sangrita tequilera a mi manera. Tequila, elixir mexicano de agave que tanta alegría y momentos memorables nos da. El tequila se toma de varias formas, pero una de las más convencionales es en la famosísima banderita, que emula los colores de la nuestra y que consiste en un caballito de tequila, uno de jugo de limón y otro de sangrita. ¿Alguna vez se han preguntado de dónde viene esta última? Un par de historias al respecto, pues hay quienes dicen que por los años 40 en la hacienda de Don Julio González en Jalisco, Doña Tello, preparando un día de campo, decidió mezclar los acompañamientos del tequila, que por cierto son muy parecidos a los del mezcal, en un solo recipiente y cuando llegó, resultó tener jugo de naranja, chilito en polvo y sal, a lo que llamó narangrita y lo tuvo que servir en los mismos vasitos que el tequila porque no traía otros. Existe también la historia del señor Edmundo Sánchez y su esposa, quienes servían las mejores botanitas de Jalisco en los años 60. Y como parte del acompañamiento del tequila para contrarrestar su efecto quemante, servían rodajitas de naranja con sal y chilito. Fue tal el éxito que empezaron a hacerla jugo ofreciéndola junto con el tequila como bebida complementaria. Hoy en día, cada lugar tiene su muy particular receta de sangrita, pero lo que es un hecho es que la gran mayoría agrega a esta base un poquito de jugo de tomate y casi siempre algunas salsas para condimentar.
4: Pero eso sí, por sobre todas las cosas, mucho picante para que amarre.
3: Soy Melissa Mochulske y esta fue la historia de la sangrita a mi manera.

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2: Son las 6. 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
5: El 14 de febrero es considerado el Día del Amor y la Amistad, aunque el nombre correcto debería ser el Día de San Valentín. El origen de esta celebración se remonta hacia el siglo III en Roma. La leyenda cuenta la historia de un sacerdote que desafió las órdenes del emperador romano Claudius Aurelius Marcus Goticus.
6: Claudio II para los cuates.
5: Quien había prohibido la celebración de matrimonios para los jóvenes.
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9: ¿Te acuerdan de mí?
10: No me falles.
11: Hablando de chocolates que disfrutamos en la infancia y que desafortunadamente dejaron de existir, encontramos el Coco Choco, que era una galleta de coco cubierta de chocolate. O de la misma compañía teníamos el Quilate, que era una galleta de limón cubierta de chocolate. Los Changuitos, que eran cacahuates cubiertos de chocolate. ¿O se acuerdan de los Confitones?
12: Son cacahuates con chocolate bien confitados y de colores. Cacahuates que se vayan de chocolate y se confitan de colores.
13: Para de hoy en adelante. Solamente confitones.
14: Cacahuate y chocolate bien confitados con varios colores.
11: ¿Qué me dicen del chocolate postre? Una barra de chocolate envinada con pasitas. El Pancho Pantera, que estaba hecho de chocolate y trozos de cacahuate. O el Kris Crash.
15: Cuando te comes un Kris Crash, su riquísimo sabor te delata. Kris Crash es rico chocolate marín con arroz tostado que hace.
16: ¿Gustan?
15: Crash está rico.

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3: El 14 de febrero es considerado el Día del Amor y la Amistad, aunque el nombre correcto debería ser el Día de San Valentín. El origen de esta celebración se remonta hacia el siglo III en Roma. La leyenda cuenta la historia de un sacerdote que

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6: Son las 7:05.
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4: Después del éxito obtenido con su personaje de Steve Austin, el hombre nuclear, Lee Majors regresó a la pantalla chica a mediados de los años 80. Su nuevo personaje era un doble de cine que en sus tiempos libres trabajaba de cazarrecompensas.
5: Well, I'm not the kind to kiss and tell,
4: y la serie se llamaba
6: Profesión Peligro.
4: Él era Cold Sivers.
7: Esta es la historia de uno de los grandes héroes anónimos del mundo. Lo han visto, pero nunca se han enterado de quién es. Lo han vitoreado, han llorado por él. Las mujeres han querido morir por él. Pero ¿cuándo se le ha dado crédito? ¿O ha conquistado a la chica? Nunca. Es lo que se llama un doble. Y la razón por la que hablo con tanto cariño de él es porque, bueno, soy yo.
4: A Cold Sivers lo acompañaban su primo y aprendiz de doble, Howie Monson, interpretado por Douglas Barr, y la doble de cine, Jodie Banks, interpretada por la actriz y modelo, Heather Thomas.
8: ¡No funcionan mis frenos! ¡No puedo detenerme!
9: ¡Escúchate! ¡Eso no tiene freno!
10: Sí, ya sé lo que siente.
8: ¡Ayúdenme!
10: Toma el volante. Mantente cerca de ella. Cuando entra al auto, usa la camioneta para detenernos.
9: Está bien. ¡Cuídate!
4: Ellos siempre viajaban en una camioneta pick-up súper equipada, la cual ocupaban para capturar a fugitivos y criminales.
10: ¿Te encuentras bien?
8: Gracias.
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17: Son las 7 con 14 minutos.
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2: Son las 7 con 23 minutos.
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4: La inteligencia artificial ya hizo lo impensable. Reveló el rostro de Jesús, pero bueno, según algunos tuiteros. Un usuario tomó las marcas de la sábana santa de Turín, escribió prompts detalladísimos y la inteligencia artificial generó una imagen hiperrealista. Cabello largo, barba, heridas. Viral inmediato. Como trailer nuevo de Star Wars, pero versión bíblica. Pero ojo, esto ya se había hecho en 2024 con Midjourney. No bajó del cielo, salió de internet. ¿Por qué digo esto? Porque estas inteligencias artificiales están entrenadas con millones de imágenes, incluyendo siglos de pinturas europeas. O sea, si creciste viendo cuadros del Renacimiento, eso mismo te va a escupir el algoritmo. Mientras tanto, la sábana sigue en modo expedientes secretos X. Estudios con rayos X dicen una cosa. Carbono 14 dice otra. La inteligencia artificial no hizo arqueología, hizo arte. Y el milagro no es la imagen, es cómo seguimos creyendo que el algoritmo es un oráculo. Sígueme en luisgeige.com y en los espacios informativos de W Radio.
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7: Cada año la Condusef evalúa los productos financieros más importantes en México mediante una metodología que incluye todos los aspectos relacionados con los clientes, como la información de la carátula del contrato, estado de cuenta, la solicitud del producto, folleto informativo, la información en el sitio de internet e incluso la publicidad. Cada uno de estos factores se analiza para que no ofrezcan información falsa o que confundan a los clientes,
8: que no existan cláusulas escondidas
7: o la famosa letra chiquita que no solo sorprenda, sino que también afecte los intereses del cliente.
8: Se hace una primera revisión a las entidades que reciben una calificación que va del 0 al 10.
7: Como en algunas escuelas, por cierto, y se pide a las instituciones que mejoren en los aspectos o fallas detectadas. Y luego se someten al mismo examen para verificar que tomaron cartas en el asunto. Y oh sorpresa, pues muchas instituciones siguen con las mismas deficiencias.
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2: Son las 7 con 50 minutos.
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1: Son las 7:59.
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1: Lunes 14 de septiembre de este 2026. Bienvenidos sean todos ustedes a este informativo Así las cosas, buenas noticias Itácuaro, que es presentado por CEPES UNAM, el Centro Panamericano de Estudios Superiores, única institución educativa incorporada a la UNAM. Hoy ya lunes, ya el día previo al grito de independencia, que será mañana por la noche, los saludamos desde Camina Fantasía W, desde esta heroica ciudad de Itácuaro, que es la gran puerto oriente de este bello y gran estado que es Michoacán. Los saludamos a través de la frecuencia correcta del 89.1 de FM, llegando a 14 municipios de la región oriente, transmitiendo completamente en vivo desde la heroica ciudad de Itácuaro, de la gran puerto oriente, y en www.fantasiaradio891mx.com para el auditorio del mundo y en la aplicación para asegurar este Radio Garden. Así también unos minutos más estaremos en la plataforma de Facebook. Recuerda que nos encuentra como Fantasía W Radio. Yo soy Alfonso Ibarra, quédense con nosotros pues en este informativo. Y estos son los titulares del día de hoy. La noticia estatal es, tras salida del PAN, apunta alcalde de Zamora, salto a Movimiento Ciudadano rumbo al 2027. El 20% de accidentes de motocicletas son trabajadores de plataforma. Sí, estos trabajadores que entregan precisamente pedidos a domicilio, llámese Uber, Didi, entre otros. Congreso vuelve de receso y cierra año con sesión extraordinaria. Abierta convocatoria para Premio Michoacán al Producto de Origen 2026. En segundo año, legisladores votan iniciativas para el desarrollo económico. Belgium, seguridad para 2027, pero advierte impacto del miedo en urnas. Advierte impacto del miedo en urnas. Pues sí, nadie puede chantajearlo, nadie puede amenazarlo, nadie. Aun cuando pasen casa por casa diciendo que van a quitar los apoyos, eso no es cierto. No se lo crea. La Fiscalía General del Estado, sin recibir pues nadie se va a dar cuenta por quién está votando, al menos que le den la operación carrusel donde daban la hoja para votar ya previamente marcada por el partido oficialista. Te he hablado de aquel entonces, ¿no? Y se la daban y con el teléfono celular tenía que sacar una foto pues al papel. Ya posteriormente, ya cuando le daban las hojas nuevas, ellos tenían que doblarlas, meterla aquí, estaba ya lista, y pues la otra totalmente en blanco, sacarla y llevarla para el siguiente. La Fiscalía General del Estado, sin recibir notificaciones de que la Fiscalía General de la República atraiga investigación del caso de Carlos Manso. En noticias internacionales, ¿cómo va el mundo? Rusia ataca ferrocarril cerca de la frontera de Ucrania con Polonia y prende las alarmas de la OTAN. Michel y Flavio Bolsonaro unen esfuerzos con la mira en la presidencia de Brasil. Un ex investigador de OpenAI y Anthropic advierte que la IA podría matarnos a todos en 2030. 2030, no está hablando de aquí a 100 años, no, 2030. Transportistas en Guatemala exigen subsidio directo al diésel. CEO de Anthropic hace llamado para ralentizar el desarrollo de la inteligencia artificial. Es decir, pues va en popa ese desarrollo, pero háganlo de una manera más lenta. Cuba denuncia pérdidas por el bloqueo de Estados Unidos, asegura que no hay negociaciones en curso. Anuncia pérdidas por el bloqueo de Estados Unidos, pues ese es el San Benito, ¿no? Ese es el caballito de batalla de años que han intentado convencer, más bien no han tratado, se han convencido precisamente al pueblo cubano. Es por culpa de los imperialistas cuando el saqueo de estos tiranos no tiene hartazgo. Polonia reforzará la seguridad en su frontera ante la escalada rusa y advirtió que los ataques podrían llegar a su territorio. El Canal de Panamá busca soluciones frente a la sequía y el fenómeno de El Niño. La Unión Europea anuncia millonaria inversión en Groenlandia. Se contrarresta la influencia de Estados Unidos. Informe desde Madrid. España investiga rol de Marruecos en crisis de Ceuta. Infestados ya la Unión Europea, Bélgica, Suecia, Alemania, Inglaterra, o sea, Reino Unido, infestados de invasión de musulmanes. Y acá en Estados Unidos es paradójico que celebren que conmemoren un aniversario más de las caídas de las torres, cuando fue pues dictada por un musulmán, actuado por musulmanes terroristas pues, y el que está ahora de alcalde de Nueva York sea un musulmán. No ven. Informes de Madrid, entonces, pues el rol de Marruecos en crisis de Ceuta. Informe de Santiago, al menos 16 adultos mayores muertos tras incendio en centro geriátrico allá en Chile. Directo de Latinoamérica y la renuncia de médicos en huelga en Paraguay. Hutíes de Yemen atacan a Arabia Saudita con drones y misiles. En noticias nacionales, confisca más de 8 millones de pesos en mercancía apócrifa en 5 estados de México. 8 millones de pesos en mercancía apócrifa, es decir, mercancía pirata, pues, o mercancía de contrabando. Son 8 millones en 5 estados. ¿Sabe usted cuántos miles de millones entran a diario también en esas mercancías? Pues nada más es, como decimos muy coloquialmente aquí en México, para tapar el ojo al macho. Venden supuesto ganado del ejército en redes. Defensa alerta por fraude en el criadero militar de Santa Gertrudis en Chihuahua. Arturo Ávila, el llamado Cero Votos, pidió no atribuir resultados de PISA a la nueva escuela mexicana. Oposición sostiene lo contrario. Pues entonces, ¿a qué se va a atribuir estos malos resultados de PISA? Donde estamos reprobados en matemáticas, en lectura, de comprensión, entre otros rubros. ¿A quién le vamos a echar la culpa? Dice que a la nueva escuela mexicana, ¿no? Entonces, ¿quién? ¿A Pemex o al Tren Maya? ¿A quién le vamos a echar la culpa? Ven, Juan Escutia así se arrojó envuelto en la bandera. Los otros datos de la historia de los niños héroes. Ese es lo que nos ha vendido siempre la historia en los libros de primaria, ¿no? Héroes que ni siquiera existieron. Por ejemplo, el caso del Pípila. Un personaje mítico que en la calenturienta mente de alguien y que había dicho, bueno, pues con esto ya vamos a tener también un poco más de dignidad, más patria, ¿no? El caso de los niños héroes, pues se dice que no todos estaban registrados en el colegio militar. Hay un historiador que se apellida Villalpando, el cual dice que realmente se hubiera arrojado, como se dice en los libros, o se decía, no sé si todavía se está hablando de esta gesta heroica de estos famosos niños héroes que ni siquiera eran niños, porque bueno, ya eran adolescentes y unos ya con mayoría de edad, es decir, ya más de 18 años, que Juan Escutia supuestamente que se arrojó envuelto en la bandera a un desfiladero. Ya viendo cómo está el castillo de Chapultepec en estudios recientes, pues se dice que si se hubiera aventado hubiera caído en el patio del castillo de Chapultepec, más no en un desfiladero, como se decía. Pues ahora hay otra versión que nuevamente refuerza lo que siempre nos habían dicho, que hay otros datos que efectivamente Juan Escutia sí se arrojó envuelto en la bandera. ¿Por qué los resultados de la prueba de PISA 2025 pueden afectar los salarios de los jóvenes? Ahí están los resultados. Hay quien habla acerca de generación perdida. Explosión en taquería de Álvaro Obregón cobra vida, ya son 2 muertos y 14 lesionados. En la última, organizadores de tanda. No, ven. Una organizadora de una tanda. Bueno, aquí en México le llamamos tanda a una especie de ahorro que vienen haciendo entre varios individuos. Van aportando una cantidad, vamos a decir que haya 20 números, bueno, 20 números de mil pesos cada número. Entonces se va a juntar 20 mil pesos y se van a ir dando los números de acuerdo a cómo se vayan inscribiendo en esta tanda. Habrá quien le toque el número 1, entonces ese que recibe primeramente los 20 mil pesos. Y habrá quien le toque el número 20, bueno, será el último a recibir los 20 mil pesos. Eso es lo que se llama tandas acá en México. Pues imagínese usted una tanda millonaria y la organizadora, pues a la hora de pagar, no paga. ¿Y qué hace? Finge su fallecimiento y deja participantes en sin un millón de pesos. ¿Qué tal? Bueno, así las cosas. Estar aquí con nosotros, director de ingresos del ayuntamiento, Isaac, para platicarnos acerca de los grandes descuentos que se tienen en estos momentos en el pago de refrendos, de fosas, en el pago de predial, en el pago de agua, todos los pagos que estén pendientes. Bueno, aquí nos va a hablar acerca del descuento que se tiene. Hay que aprovecharlo. Bueno, pues damos inicio. Quédense con nosotros.

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1: Un día como hoy, 14 de septiembre del año 81. En Roma, Domiciano se convierte en emperador del Imperio Romano al morir su hermano Tito. ...458... En Antioquía, Turquía, un terremoto de 6.5 grados... en la escala sismológica de Richter deja un saldo de 80.000 víctimas. ...1262... En España, Alfonso X el Sabio conquista la ciudad de Cádiz, hasta entonces bajo dominio andalusí. 1752, el Imperio Británico adopta el calendario gregoriano, saltando 11 días. El día anterior fue el 2 de septiembre. 1812, comienza el gran incendio de Moscú durante la invasión napoleónica de Rusia. 1813, en México, José María Morelos y Pavón escribe el documento Sentimientos de la Nación. 1814, en Estados Unidos, Francis Scott Key escribe la canción The Star Spangled Banner, que posteriormente se convertirá en el himno de esa nación. 1824, en México, la provincia de Chiapas se anexa al Pacto Federal. 1847, en el marco de la guerra México-estadounidense, Winfield Scott captura la Ciudad de México. 1901, en Estados Unidos, Theodore Roosevelt asume la presidencia tras el asesinato de William McKinley.

1923, en Estados Unidos, en la llamada pelea del siglo, el boxeador argentino Luis Ángel Firpo lanza al campeón estadounidense Jack Dempsey fuera del ring durante 17 segundos, pero el árbitro no lo considera knockout.

1960, en Bagdad, Irak, se funda la OPEP, entidad que agrupa a los países exportadores de petróleo. En 1968, en México, cinco trabajadores de la Benemérita Universidad Autónoma de Puebla son linchados en el pueblo de San Miguel Canoa. Años más tarde, se realizaría el filme que recontaba los acontecimientos. 2002, Tim Montgomery bate el récord del mundo de 100 metros con 9.78 segundos.

que suena la mañanita es en honor de las personas cumpleañeras. El día de su santo, felicidades a los que lleven por nombre Cipriano o Cipriana. Bueno, así también, aquellos que vayan a celebrar algún otro acontecimiento en especial, les enviamos un fuerte abrazo, deseándoles un cúmulo de bendiciones y parabienes. Recuerde que no solamente un día, sino todos los días de su vida. Un fuerte abrazo, mil felicidades.

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1: El pronóstico del tiempo para esta rica ciudad de Zitácuaro en su zona urbana: 16 grados en estos momentos para alcanzar una máxima de 23, por la noche descenso a 13. Bueno, pues el día estará mayormente nublado. La humedad está en 91%. La luna está en su fase de luna creciente y tenemos un 65% de probabilidad de lluvia, mismas que se tienen estimadas de inicio entre 3 y 5 de la tarde. Ya lo sabe usted, pronóstico del tiempo para esta heroica ciudad de Zitácuaro en su zona urbana: 16 para alcanzar una máxima de 23, por la noche de descenso a 13, con 65% de probabilidad de lluvia.

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1: Pues ya ve cómo se la gastan nuestros políticos, que tienen aparentemente una convicción contra un color, pero si después, cuando ya se empoderan, quieren buscar otros horizontes, ya que vivir fuera del presupuesto es vivir en el error, decía el clásico. Así es que bueno, cuando las señales políticas parecían encaminarlo hacia Morena, el presidente municipal de Zamora, que era del PAN, él se llama Carlos Soto Delgado, pues ahora se perfila para cambiar la ruta y sumarse a Movimiento Ciudadano en una operación política que se estaría construyendo desde los niveles más altos del Partido Naranja. Fuentes consultadas por Cuadratín señalan que las conversaciones se encuentran avanzadas y que podría haber definiciones en las próximas horas. Hasta ahora, sin embargo, ni Soto Delgado ni Movimiento Ciudadano han confirmado públicamente la adhesión, por lo que habría que esperar a que sean los propios involucrados quienes despejen la incógnita. La eventual incorporación no sería menor. Soto gobierna Zamora, uno de los municipios políticos y presupuestalmente más relevantes de Michoacán, y su salida del PAN impacta además en un territorio donde los grupos al interior de Acción Nacional ya mueven sus piezas rumbo a 2027. En la baraja panista aparecen entre otros perfiles Erendira Castellanos e Ivón Pantoja, en medio de la disputa por las candidaturas tanto de la alcaldía como del distrito con cabecera en Zamora. La salida de Soto modifica así un tablero que el PAN todavía no termina de acomodar. Pero si en Acción Nacional hay disputa, en Movimiento Ciudadano tampoco cantan mal las rancheras. La eventual llegada del alcalde se produciría cuando el Partido Naranja atraviesa un periodo de reacomodo y con ausencias visibles en posiciones centrales de su estructura estatal. Su dirigencia ha tenido una presencia limitada en la actividad política reciente y desde el jueves quedó además vacante la representación de Movimiento Ciudadano ante el Consejo General del Instituto Electoral de Michoacán, el IEM, hasta entonces ocupada por Óscar Rubio, una de las voces partidistas más aguerridas de los últimos procesos electorales. La ausencia de Naranja se hizo particularmente visible durante el arranque formal del proceso electoral local ordinario 2026-2027. MC fue el único partido que no fijó posicionamiento ante el Consejo General del IEM al no contar con representación presente en la mesa. A ello se suma que Carlos Herrera Tello, uno de los principales liderazgos de Movimiento Ciudadano en Michoacán, ha enfrentado cuestionamientos internos. Regidores del propio partido han acusado atropellos a sus derechos, imposiciones y falta de escucha a las bases, señalamientos que forman parte de las tensiones que atraviesan a la Fuerza Naranja. Es justamente en ese escenario donde la posible incorporación de Soto adquiere otra dimensión. MC no estaría únicamente sumando un nombre, sino a un alcalde en funciones con una plataforma política asentada en uno de los municipios estratégicos del estado, justo cuando necesita recomponer posiciones rumbo a 2027. Soto rompió públicamente con el PAN el pasado 7 de septiembre y lo hizo sin medias tintas. Acusó a su dirigencia de mantener secuestrado el partido y de constituir una verdadera mafia política que decide quién sí y quién no, quién sirve y quién estorba. Desde entonces las lecturas apuntaron hacia Morena como posible destino, pero la política michoacana parece haber vuelto a mover las fichas y ahora el color que aparece en el horizonte del zamorano no es guinda sino naranja. La operación está sobre la mesa, la confirmación en cambio corresponde a Carlos Soto y a MC, hasta que llegue el eventual salto permanece en el terreno de una negociación política que puede alterar más de un tablero rumbo a 2027. ¿Y se acuerda usted cuando uno anda votando pues por el personaje o por el color? Para que ya después, una vez ya siendo elegidos, pues ellos con la mano en la cintura y ya con su puestazo o con el fuero, pues ellos se pueden dar el lujo de irse a donde escuchen mejor el canto de las sirenas. Y resulta que bueno, pues uno que vota por tal partido, pues ya resulta que ahora es por el que no quisiera uno que hubiera querido. Pero así se las juegan nuestros políticos mexicanos. Participaron 45 jóvenes en Parlamento Juvenil 2026.
2: Recibimos 105 registros después de un proceso muy cuidadoso, imparcial y responsable. Hoy nos acompañan 45 parlamentarios y parlamentarias provenientes de distintos municipios de nuestro estado. Tenemos presente, por supuesto, de nuestra capital Morelia, de Gabriel Zamora, de Zitácuaro, de Uruapan, de Pátzcuaro, Puruándiro, Contepec, Zamora, también tenemos de Ciudad Hidalgo, tenemos chicos de Zacapu, de Sinapécuaro, de Apatzingán, de Nahuatzen, de Marabatío, de Los Reyes, Epitacio Huerta, de Lázaro Cárdenas, de Ocampo y de Salvador Escalante. Y esto de verdad que me llena de muchísima felicidad, porque llegamos a todos los rincones de nuestro bello estado y tendremos esas participaciones y vamos a escuchar las realidades que cada una y que cada uno vive en sus municipios, en sus comunidades, y esas cosas que no les gustan y que ustedes quieren cambiar. Además, bueno, pues esta edición también incorpora espacios de acciones afirmativas, fortaleciendo la participación de personas indígenas y de la diversidad sexual. Pero más allá de las cifras, aquí hay 45 voces que reflejan los distintos rostros y las distintas realidades que tiene nuestro estado. Sus proyectos hablan de lo que verdaderamente está pasando en nuestras comunidades: el reclutamiento forzado, la ciberextorsión, la salud mental, la discriminación, el cuidado del medio ambiente, la reinserción social, la bioética y también la necesidad de construir redes de apoyo. Eso demuestra que las juventudes no están alejadas de los problemas de nuestro estado. Lo conocen y los viven día a día. Pero también nos demuestran que están dispuestos a cambiar esa realidad, a participar con soluciones y que no se quedan solo siendo espectadores. Quiero decirles algo con mucho cariño. El estar hoy aquí, por supuesto que es un privilegio y son privilegiados el poder ocupar un curul. Pero principalmente es una responsabilidad la que tienen el estar hoy aquí.
1: El registro oficial de la Policía Morelia de siniestros de tránsito con motociclistas advierte que alrededor del 20% de los involucrados en accidentes de motociclistas, por supuesto, son trabajadores de alguna aplicación. Derivado pues del secretario de Seguridad y Protección Ciudadana, José Pablo Alarcón, quien explicó que algunas de las razones que hay detrás de esta estadística es la necesidad de cumplir metas dentro de las aplicaciones. Sostuvo que si bien el registro diario puede variar al cierre del mes, se identificó que de todos los percances que hay de personas motociclistas, el 20% corresponde a personas que entregan comida o paquetería dentro de la ciudad. Y no todo es falta de capacitación, también hay exigencias desde el propio trabajador por hacer las entregas en el menor tiempo para alcanzar metas que les permita tener mejores ingresos o incluso acceder a derechos como el seguro médico, que debería de pagar de sí o sí porque está contemplado dentro de la ley. Además, en general, este sector de usuarios de la vía pública llegan a incurrir en actitudes de riesgo, como hacer uso de vialidades para vehículos de cuatro ruedas, como son los carriles centrales del anillo periférico, conducir a exceso de velocidad, no respetar la distancia entre vehículos, conducir entre vehículos y no hacer uso del área destinada para esperar su turno a la hora de cruzar. Y ahí están las consecuencias. ¿Y se acuerda cuando había todavía existe esta compañía, esta marca de pizzas, pero que tenía un eslogan que si en 30 minutos no llegaba la pizza calentita, ya no le pagaban a que entregaba las pizzas, pero ¿no? Y ahí lo que hacían era que pero circulaban a todo lo que daba, y pues de ahí también se derivó muchos accidentes, o bien gente chistosita o gente que quería hacerse pasar de lista, pues con el reloj en mano, luego lo alteraban o hacían otras cosas para argumentar que ya se había pasado de la media hora y que ya no le iban a pagar. En fin, ya mejor lo que decidió la marca, esa franquicia, decir, mejor que lo quitamos y ya no existe esa garantía para el comprador. En fin, en otra información, presidente Sheinbaum, la presidenta Sheinbaum es un hombre más votado para alberca olímpica de la Universidad Michoacana de San Nicolás de Hidalgo. Uf.
3: La apertura será el día 18 y el día 15 de octubre, que es el aniversario de nuestra universidad, ya se le establecerá el nombre a la alberca. Ahorita ya se lanzó, no está el doctor Aparicio, el doctor Aparicio, que es quien tiene la información, se lanzó una encuesta para identificar el nombre que se proponía por parte de la comunidad para establecer en la alberca, pero eso será hasta el 15 de octubre.
4: Estamos hablando de una participación de 24,765 personas. Esto implica entre alumnos, docentes y empleados. Se mandaron 10 propuestas, de las cuales, bueno, no sé si me permite mencionarlas todas. La primera sería Nicolaitas del Futuro. Segunda propuesta, reformadora Nicolaita. Tercera propuesta, presidenta Sheinbaum. Cuarta, Pulso de Agua. Quinta, Estela de Luz. Sexta, Gertrudis Bocanegra. Séptima, Nuria Diosdado. Octava, Matilde Montoya. Novena, Cuna de Campeones. Y décima, Juventud Nicolaita.
1: Bueno, ¿se acuerdan? ¿Se acuerdan del IFAC? El aeropuerto, pues sí, que no sirve y que no atiende lo que debería atender. Que hasta un himno le compusieron, estaban ahí todos ahí cantando el himno, hágame favor. Bueno, el Congreso de Michoacán retomará este lunes sus actividades legislativas tras el receso de poco más de 60 días y cerrará el segundo año de labores con una sesión extraordinaria en la que dará trámite a informes, iniciativas y observaciones enviadas por el Ejecutivo. Además de retomar asuntos pendientes como las solicitudes de juicio político. La sesión está convocada para hoy lunes 14 de septiembre y contempla 45 puntos en el orden del día, entre ellos la recepción de los informes correspondientes al segundo año de la administración pública de los 113 municipios de Michoacán. También se dará cuenta del oficio mediante el cual el secretario de Gobierno solicita convocar a sesión solemne el jueves 17 de septiembre con motivo de la entrega del quinto informe del Estado que guarda la Administración Pública Estatal por parte del gobernador. Observaciones a la mega reforma penal. Uno de los puntos que destaca es la agenda es el número 11, mediante el cual el Poder Ejecutivo remitió al Congreso las observaciones emitidas a la minuta 494, correspondiente a la reforma y adición de diversas disposiciones del Código Penal para el Estado de Michoacán. El punto cobra relevancia luego de que el Congreso aprobó el pasado 1 de julio la llamada mega reforma al Código Penal, que contempló modificaciones a 36 artículos y conceptual alrededor de 85 iniciativas, pero que hasta este momento no ha sido publicada en el periódico oficial del Estado. Juicios políticos entre los pendientes. A la parte de los asuntos incluidos en la sesión, el regreso de las actividades legislativas también marcará la reanudación de los trabajos relacionados con las solicitudes de juicio político pendientes en el Congreso. Entre ellas se encuentran las presentadas contra la rectora de la Universidad Michoacana de San Nicolás Hidalgo, Yarabí Ávila, así como la correspondiente al presidente municipal de Indaparapeo, Janicio Zavala. La sesión también contempla la lectura del informe de inasistencias de los diputados correspondientes a julio y agosto, así como el informe de actividades del segundo trimestre de la Auditoría Superior de Michoacán y el primer informe anual del órgano interno del control de la Fiscalía General del Estado. Además, se dará cuenta del informe del primer semestre del Instituto Electoral de Michoacán y del informe anual 2025 de pensiones civiles del Estado. Entre las iniciativas destaca una propuesta para adicionar el artículo 279 bis al Código Penal Estatal, presentada por Guillermo Valencia, además de reformas a la Ley Orgánica Municipal, la Ley de Movilidad y Seguridad Vial y diversos ordenamientos relacionados con derechos de las personas con discapacidad, niñez y adolescencia. Infraestructura en la Universidad Michoacana crece con ingresos propios, señala la rectora Yarabí.
3: El crecimiento de las instalaciones Nicolaitas es una consecuencia consustancial al presupuesto pleno. Es decir, nosotros dentro de la Universidad Michoacana hemos continuado creciendo porque ya que señalábamos el presupuesto pleno, ¿en qué se gasta? ¿En qué se ejerce? Y actualmente pues señalábamos que el 91% del presupuesto de nuestra universidad se utiliza en el capítulo 1000, que va relacionado con el pago de sueldos y salarios, y únicamente nos queda un 9% para las demás actividades. El crecimiento de nuestra universidad se ha hecho con los ingresos propios, con los ingresos generados y, por supuesto, con el buen manejo que han hecho los directores, las directoras y la administración central para poderlo seguir haciendo. Los ingresos propios de nuestra universidad son precisamente para el desarrollo de nuestra institución, para el desarrollo de nuestra universidad, no para tapar o para destinarlos a tapar boquetes del ayer. Sin embargo, esta administración lo ha hecho precisamente por las presiones que ya hemos comentado.
1: El Premio Michoacán al Producto de Origen 2026 es una plataforma clave para impulsar la visibilidad, reputación y proyección comercial de los artículos vinculados al territorio, la identidad y las comunidades del estado, destacó la Secretaría de Desarrollo Económico, la SEDECO por su acrónimo. En comunicado de prensa, la convocatoria está dirigida a personas físicas o morales, organizaciones, comunidades e instituciones que hayan contribuido a la producción, conservación, promoción o innovación de productos de origen michoacano. Se aceptaban candidaturas con denominaciones de origen, indicaciones geográficas, marcas colectivas y marcas de certificación, así como aquellos productos emblemáticos que contribuyan a preservar la identidad cultural y a impulsar el desarrollo económico de sus comunidades. Actualmente, Michoacán cuenta con 8 indicaciones geográficas, 3 denominaciones de origen, 2 marcas de certificación y una marca colectiva. Estas figuras permiten acreditar la autenticidad y procedencia de los productos, proteger su reputación y diferenciarlos frente a otras opciones, elementos que favorecen la confianza de consumidores y compradores y contribuyen a mejorar su posicionamiento en el mercado. Para registrar una candidatura es necesario presentar un escrito de postulaciones y una ficha técnica que describa el origen, trayectoria, proceso productivo y relevancia del producto para Michoacán. El expediente deberá incluir la documentación que acredite la figura de protección, certificación, marca o reconocimiento correspondiente, así como las evidencias que permitan valorar su promoción, posicionamiento, impacto económico, transferencia de conocimientos, mejora e innovación. Después de cierre de la convocatoria, las candidaturas pasarán por las etapas de revisión documental, integración de expedientes y evaluación. El comité de premiación considerará aspectos como trayectoria, calidad, innovación, promoción e impacto económico social. Los ganadores recibirán preseas de oro, plata y cobre, acompañadas por una faja textil elaborada en telar de cintura. Además, podrán entregarse menciones honoríficas a postulaciones con aportaciones destacadas. El registro permanecerá abierto hasta las 15 horas del 30 de septiembre. La documentación puede enviarse al correo Premio al Producto de Origen, todo junto, Premio al Producto de Origen, @mail.michoacan.gob.mx o entregarse de las 9 a las 15 horas en la dirección de comercialización de la SEDECO, ubicada en Avenida Lázaro Cárdenas, 1700, tercer piso, Colonia Chapultepec Sur, o en la Casa de las Artesanías en Fray Juan Manuel de San Miguel, 1129, Centro Histórico de Morelia. Ocho con 44 horas del centro de México. selección de nado sincronizado inaugurará alberca olímpica de la Universidad Michoacana.
5: En una semana, 18 de septiembre, a las 7 de la noche, vendrá la selección olímpica de nado sincronizado femenil, la que va a competir para las Olimpiadas. Y las inscripciones empezamos el 21 de este mismo mes para arrancar clases el 1 de octubre.
1: Los legisladores michoacanos crearon el Consejo Michoacano para el Desarrollo Económico, encargado de generar consenso, orientar decisiones económicas con base en evidencias, convirtiéndose en pieza clave en el modelo de desarrollo económico de Michoacán. De igual forma, aprobaron reformas a la Ley de Desarrollo Económico del Estado con la finalidad de impulsar acciones orientadas a brindar acompañamiento continuo a las empresas de reciente creación y acciones de difusión a proyectos productivos de los jóvenes. La Secretaría de Desarrollo Económico deberá consolidar la competitividad de la planta productiva estatal mediante la implementación de programas que otorguen apoyos de gestoría, consultoría, capacitación y económicos con enfoque en formación financiera, emprendedora y cuidado del capital. En la línea telefónica, César Solís, de la agencia Kaiser. César, ¿cómo estás? Buenos días.
6: Buenos días, maestro Alfonso Ibarra. ¿Qué tal, amable reescucha? Es un gusto saludarlos. Bueno, en el marco de la muestra de cómo van los avances de la alberca olímpica en la Universidad Michoacana de San Nicolás de Hidalgo, Yaraví Ávila González, pues apuntaló que entregará una carta, una tarjeta informativa para informar el estado que guarda la Universidad Michoacana de San Nicolás de Hidalgo. Dijo que no es pedir más recursos, sino que te permita operar los que ya existen. Dijo que, y reconoció que anteriormente pues había señalado que desde el gobierno del estado se había procurado o se está procurando asfixiar las finanzas de la Universidad Michoacana. Reiteró, no pide más recursos, sino que se permita que se alcance con lo que ya se tiene. Dijo que alcanzará para pagar hasta diciembre los salarios y los aguinaldos y todos los conceptos que se vienen con motivo del fin de año. Lo que sí no podrá cubrir, dijo, serán los aumentos salariales que piden los sindicatos. Por otro lado, reconoció que en su momento el gobernador Alfredo Ramírez Bedoya pues intervino para poder sacar adelante la Universidad Michoacana de San Nicolás de Hidalgo, maestro. Y por otro lado, pues hoy inicia el periodo de sesiones extraordinarias, sesión ordinaria en el Congreso de Michoacán, maestro.
1: Bueno, pues así las cosas. Gracias, César.
6: Gracias, un abrazo.
1: Gracias, seguramente. Bueno, pues Belgium, seguridad para 2027, pero advierte impacto del miedo en urnas. El Instituto Electoral de Michoacán no advierte condiciones de ingobernabilidad en el estado y considera que existen condiciones de seguridad para el proceso electoral de 2027, aunque reconoce que el miedo puede convertirse en un factor que inhiba la participación ciudadana en las urnas. En entrevista con Cuadratín, la presidenta provisional del organismo, Selene Lisbeth González, pues señaló que más allá de la información que se conoce a través de los medios de comunicación y de que ella misma observa como ciudadana en el día a día, no percibe actualmente un escenario de ingobernabilidad de Michoacán. Sin embargo, precisó que el IEM todavía no cuenta con información institucional porque propia sobre las condiciones particulares de seguridad en cada municipio y distrito electoral. Será una vez que se instalen los órganos desconcentrados, cuando el instituto tenga presencia territorial y pueda recabar información institucional sobre las circunstancias que prevalecen en las distintas regiones del estado. González Medina señaló además que el organismo se mantiene atento a ser convocado a una mesa de seguridad rumbo a las elecciones de 2027 como parte de la coordinación entre las autoridades involucradas en el desarrollo de los comicios. La postura sobre las condiciones actuales contrastó con la advertencia de que la propia presidenta provisional formuló en el arranque del proceso electoral, a referirse a los desafíos que enfrentará la elección, al vincular directamente seguridad, miedo y participación ciudadana. Hablar de democracia implica también hablar de inseguridad, porque no puede haber participación plena si existe miedo. No puede ejercerse con libertad, sostuvo. La consejera planteó que la democracia michoacana deberá caracterizarse por la participación, el respeto y la certeza, incluso frente a las adversidades, y defendió la vía electoral como mecanismo para resolver de manera pacífica las diferencias y definir quiénes representarán a la ciudadanía en la toma de decisiones. El reto no se limita a las condiciones de seguridad. González Medina recordó que en el proceso ordinario, previo a la participación ciudadana, fue equivalente a alrededor del 54%, porcentaje que colocó entre los desafíos que deberán entenderse rumbo al 2027. La presidenta provisional sostuvo que el IEM deberá garantizar la participación de todos y vigilar el cumplimiento de las reglas, asegurar condiciones de equidad en la contienda, actuar con autonomía y brindar certeza a la ciudadanía. El organismo tendrá bajo su responsabilidad la elección de la gubernatura, 40 diputaciones locales y la renovación de los 112 ayuntamientos que se rigen por el sistema de partidos políticos. Para las tareas iniciales, cuenta con 165 personas en sus oficinas centrales, plantilla que posteriormente crecerá con la incorporación de personal que operará en territorio. El diagnóstico más puntual del IEM sobre las condiciones de seguridad de municipios y distritos vendrá con este despliegue territorial, mientras el organismo permanece a la espera de su incorporación a una mesa de seguridad para el proceso electoral de 2027. Y bueno, pues abre el IEM proceso electoral rumbo a la gubernatura de Michoacán.
7: Se declara formalmente iniciado el proceso electoral ordinario local 2026-2027 para las elecciones de gubernatura, diputaciones y ayuntamientos del estado de Michoacán.
1: Luego de las peticiones de Juan Manso y Grecia Quiroz a la Fiscalía General de la República para la atracción de la investigación del homicidio del exalcalde de Uruapan, Carlos Manso, la Fiscalía General del Estado no ha sido notificada oficialmente de que vaya a proceder la petición. Así lo dio a conocer en el encuentro semanal con medios de comunicación el vicefiscal Israel Vega Rodríguez. No tenemos ninguna notificación de parte de la Fiscalía General de la República de que hará la atracción de la investigación, dijo a Pregunta Expresa. La solicitud de parte de las partes interesadas como víctimas indirectas se hizo en distintos momentos. Primero Juan Daniel Manso el pasado 26 de agosto y después Grecia Quiroz el pasado martes 8 de septiembre. Los argumentos de las peticiones responden a las características del homicidio, porque el magnicidio fue ideado y organizado desde el crimen organizado, según las investigaciones de la Fiscalía General del Estado. Derivado de las investigaciones, 32 personas han sido detenidas, la mayoría supuestos miembros del cártel Jalisco, como son los dos hermanos Álvarez Ayala, conocidos como los ERS, el Brilloso, el Congo, y Jorge Armando N., alias el Licenciado. Si prosperan juicios, yo encantada de ir a detallar situación, dice la rectora Yaraví.
8: Pues como todavía no me informan de los juicios políticos, o sea, específicamente yo no tengo los documentos de manera oficial, entonces no tengo los elementos para todavía buscar a las personas. Primero tengo que ver cuál es el juicio político, exactamente hacia qué puntos va. Entonces el lunes pues se leerán en pleno y se turnarán a las comisiones para pues su análisis y discusión, y después regresarán a pleno para lo que sea. Pero yo estaría encantada de que el momento solicitaran la información, porque a mí, para empezar, me encanta la tribuna y tengo todos los elementos para poderlos exponer. Entonces la verdad es que me haría mucha falta exponer los problemas de la universidad, exponer cada uno de las ilegalidades a los que hemos sido a los que hemos sido presos, y entonces tengo mucho que decir. La voz tiene un precio, la voz cuesta, pero esta voz ya no se va a callar y tendremos que informar de todo lo que hemos estado resolviendo en la universidad precisamente por estas presiones. Entonces en el momento que tenga que hacer, pues buscaré la forma de acercarme al Congreso del Estado para entregar la información correspondiente.
1: Ciudad Deportiva Nicolaita a 80% de su construcción en la Universidad Michoacana.
9: Se han realizado varios proyectos, entre esos la alberca olímpica, y con una inversión de 21.9 millones se han hecho el andador principal. Ahorita no hay un acceso del área académica al área deportiva, va a tener ese acceso, va a ser un andador que va a unir a toda la infraestructura que se ha realizado durante la gestión de la rectora, que son las techumbres de las canchas de fútbol, la cancha de fútbol rápido, van a ser dos canchas de pádel, también la cancha de fútbol 7, el agua artificial y áreas arboladas para poder integrar y unir. Vamos a hacer, hasta ahorita son 460 metros de longitud, va a permitir articular estos espacios deportivos para que no se vean como aislados, la movilidad de las personas. Y también tenemos un proyecto maestro donde no alcanzamos a hacer todos los andadores puesto que la suficiencia presupuestal no alcanza, pero ya está el proyecto completo, que es lo que estamos trabajando para entregarlo a la próxima administración.
1: Va Michoacán por más medallas en la Paralimpiada Nacional 2026.
10: Quiero agradecer y felicitar a todos los entrenadores y sobre todo también a los padres, que también que sabemos que hacen un esfuerzo importante y que gracias a ellos el día de hoy aquí están sus hijos triunfando, que ya rompimos, como lo hemos dicho siempre, la primera marca, que es el tema de discapacidad, pueden luchar contra ella, y que cada que van a una pista, a una alberca, en un área de bocia, en una tenis de mesa, siempre han venido con un buen resultado, y eso nos ha dado pie para seguir trabajando y seguir gestionando. Sabemos que faltan muchas cosas todavía, como lo dijo el profe Mesa, vamos a poder rehabilitar algunas cosas, estamos peleando el tema de la pista, estamos tratando también que volteen a vernos y que nos den más apoyos, más resultados, porque al final de cuentas ustedes siempre han sido una delegación que se ha caracterizado por tener primeros lugares. Esta delegación es una delegación formada por campeones y gracias a ellos el día de hoy estamos aquí.
1: Encharcamientos y dos vehículos parados, saldo de las lluvias en Morelia.
11: El caso de Camelinas, el caso de Ventura Puente, también se identificó en el Paso Catrinas, ahí hubo también inundaciones, algunos vehículos varados, y pues fueron las afectaciones en vialidades principales. También se tuvo reporte y se está atendiendo en Prados Verdes, hubo acumulación de mucha basura en las rejillas, se está haciendo limpieza, eso implicó que hubiera también encharcamientos importantes ahí en la zona. Son los únicos puntos que identificamos como que hubo pues algún nivel de agua considerable. Desplegando el equipo en el área de Prados Verdes, que es donde se identificó que pudiera haber subido el nivel de agua. Vehículos varados, tuvimos el reporte de dos, por lo menos, en la zona del el Paso Catrinas.
1: Ya para finalizar con esta información estatal, pues hoy lunes cierre vial en primer cuadro de Morelia por fiestas.
11: Pide el permiso para iniciar trabajos de montaje a partir de mañana, desde el 14 de septiembre, a partir de las 7 horas. Entonces, se prevé hacer cortes a partir de las 7 horas de la mañana. Digamos, amanecerá cerradas vialidades a efecto de poder iniciar con el montaje en la zona que comprende, pues digamos, Madero, enfrente de Portales, enfrente de Catedral. Sí, en la madrugada, no, en la mañana del 15. Recordar que se instalan filtros de seguridad, y eso implica que desde las primeras horas del día 15 ya se encuentren esos filtros y esos cierres en la circulación para ordenar el ingreso de las personas que van a asistir a la verbena.
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0: 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Son las 9 en punto, hora del centro de México. Es el momento de hacer un primer corte de estación. Regresamos con ustedes.
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2: Seguramente alguna vez diste o recibiste un muñeco de peluche un 14 de febrero, pero ¿sabes quién dio origen a esta tierna tradición? Todo comenzó en el año de 1879 en la pequeña localidad alemana de Gingen an der Brenz, cuando la costurera Margaret Steiff diseñó un pequeño elefante de fieltro de color rosa. Este diseño no tardó en hacerse muy popular entre los niños. El éxito fue tan grande que al año siguiente fundó su propia empresa y comenzó a fabricar otros animales de tela como perros, osos, gatos, entre muchos otros. En 1902, Richard Steiff, sobrino de Margaret, quien se había unido a la empresa 5 años antes, creó los famosos osos de peluche. Este diseño fue presentado en la Feria del Juguete de Leipzig en 1903, donde un hombre de negocios americano quedó tan encantado que encargó 3.000 unidades para exportar a los Estados Unidos. Allí también se hizo muy popular y se comercializó con el nombre de Teddy Bear, en honor al presidente Theodore Roosevelt.
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6: ¿Usted se puede poner de lado?
7: Sí, sí, sí. ¿Pero sale el video?
6: No.
7: No. Bueno. Vamos a continuar cuando ya son las 9:09 del centro de México. Pues tal como les había adelantado, se encuentra aquí en cabina Fantasía W el director de ingresos, pues para comentarnos acerca de una promoción del 100%. Del 100% que esto aplica del 10 al 25 de septiembre de este año. Y para eso se encuentra aquí el director. Isaac, ¿cómo estás? Buenos días.
8: Pues con el gusto de saludarlo, profe. Siempre es un gusto estar aquí con ustedes aquí en Radio Fantasía y pues poder invitar a toda la ciudadanía a este programa que por indicaciones de nuestro presidente municipal, el licenciado Juan Antonio Ixtláhuac, ha tenido a bien por tercera ocasión en este año llevarse a cabo este programa con la finalidad de apoyar la economía de todos los itacuarenses.
7: Claro.
8: Y pues la verdad hemos tenido muy buena respuesta y realmente esperamos a que la ciudadanía en esta ocasión se siga acercando para que gocen de estos beneficios, ya que pues son varios los impuestos municipales en los cuales se lleva a cabo estos descuentos. Por poner un ejemplo, profesor, tenemos descuentos en lo que es el impuesto predial, uh-huh, en las licencias de funcionamiento, en los ISAIS, que son los traslados de dominio, que no siempre los metemos en el programa de descuento, en los anuncios publicitarios y en el refrendo de perpetuidad. Y pues muestra clara del éxito que han tenido estos programas en el municipio, pues es que tenemos un 68% de avance en la recaudación en lo que es el refrendo de perpetuidad, un 64% de lo que es en el impuesto predial, que esto nos representa. Nosotros tenemos un total casi de 53,000 predios en el municipio, dados, uh-huh, de alta entre rústicos, urbanos, ejidales, y tenemos prácticamente casi 34,000 predios pagados. Entonces, pues esperar a que la gente se siga acercando. Por poner otro ejemplo, en las licencias de funcionamiento tenemos un 60% de avance, profe. En lo cual contamos con un padrón aproximadamente de 4,200 licencias, entre los cuales, por decir, tenemos casi 1,100 de giros rojos, donde hay venta de alcohol, venta de cerveza, y tenemos prácticamente 1,100 pagadas. Entonces, decirles que realmente estamos a sus órdenes en la Dirección de Ingresos Municipales. La indicación ha sido muy clara y precisa de nuestro presidente de que apoyemos a la ciudadanía en todo momento, ya sea con algún descuento, con algún apoyo, dándoles facilidades de pago, incluso...
7: A ver, ahí es lo que te iba a preguntar. Pensé que nada más iba a ser una sola exhibición y ya.
8: Pues, profe, ahorita, por decir, si se acercan el día de hoy, podemos poner un ejemplo muy claro, y que el ciudadano pueda en este transcurso de estos 15 días poder llevar poco a poco sus pagos y darles hasta el día 30 de septiembre para que puedan pagar sus contribuciones y ponerse al corriente de una forma u otra. Pero la verdad es un programa muy noble, es un programa que el presidente Juan Antonio Xtláhuac nos ha instruido y se han llevado a cabo con mucho éxito.
7: Es que el 100% en multas y recargos y gastos de ejecución son tres cantidades bastante significativas, pues que borran de tajo, ¿no? Únicamente págame lo que me debes y todavía hasta te doy oportunidad de irlos pagando sola exhibición, ¿no?
8: Claro que sí, de hecho mucha gente le hemos respetado los convenios cuando se acercan, nuevamente le comento a la Dirección de Ingresos, se acercan con nosotros y nosotros buscamos la forma de ayudarles, a lo mejor si nos dicen, ¿saben qué? No tenemos en este momento el recurso, denos un mes para pagar. El presidente nos ha dado la instrucción de que respetemos ese descuento para toda la ciudadanía.
7: Pero ya es ya muy individual, ¿no? Hay que sentarse.
8: Claro. Estamos atendiéndolos, ahorita es otra cosa muy importante. Sábados y domingos estamos abriendo. Mañana, que es día 15, día festivo, y 16, estaremos abriendo la dirección para que toda la gente que viene de fuera pues pueda gozar de este beneficio. Entonces, yo creo que pues la disposición del gobierno municipal para que estén al corriente con sus contribuciones está. Y pues decirles que también a todas las empresas que por algún motivo tienen sus anuncios publicitarios y no los han podido poner al corriente, también tienen un descuento muy especial. Estamos en un horario de 8:30 de la mañana hasta las 3:30 de la tarde. Y en casos muy especiales, cuando hablan a la oficina o se comunican con un servidor, los podemos esperar un poco más para que ya que salgan de sus trabajos.
7: Exacto. Oye, hay gente que quizás se ha atrasado por apatía, por desinterés, por decir, pues, no pasa nada, o sea, ya se ha acumulado, pero no me han venido a cobrar.
8: No, de hecho les estamos ahí notificando prácticamente, hacemos una campaña de invitación más que nada, no es el presidente no ha querido afectar a ningún ciudadano con hacer ningún acto legal en contra de nadie, pero sí les hacemos la invitación, porque no todos los gobiernos tienen a bien realizar este tipo de campañas, el darles la oportunidad de pagar poco a poco, en facilidades, con diferentes programas de descuento.
7: Claro, sí, porque esto únicamente funciona a comienzos de año, ¿no?
8: Sí, prácticamente es un programa muy institucional. En enero hay un descuento adicional del 10%, y en lo que es el adulto mayor lo tenemos del 50% por su pago puntual con su tarjeta del famoso INAPAM, que le decían. Entonces, ahí lo tenemos en enero y febrero, pero siempre en lo que es mayo, septiembre y noviembre tenemos este tipo de descuentos.
7: Oye, Saki, en caso de alguna persona que no esté el pago de prioridad a su nombre, que estaba a nombre de su papá y que pues no lo han actualizado, ¿en ese caso también ustedes coadyuvan para que se actualice esto?
8: Claro, siempre les damos asesoramiento legal y estamos en mucha coordinación con la Dirección de Catastro del Estado para poderle facilitar al ciudadano. Nosotros en esta dirección, le vuelvo a repetir, tenemos la indicación clara y precisa de nuestro presidente de darle, ser facilitadores al ciudadano. Entonces, siempre hemos tenido a bien en asesorarlos en toda situación.
7: Y bueno, también de pago de refrendo de las fosas, ¿no? Allá en el Panteón Municipal también igual. Hay gente que de pronto pues se va acumulando.
8: Fíjese que ha pasado algo muy, muy padre. Y también ha sido instrucción de nuestro presidente facilitar. Mucha gente, por decir, se va de aquí de la ciudad y realmente no tiene por algún motivo su título de perpetuidad. Hemos creado también un programa para que puedan hacer su adquisición en lo que es su fosa, porque a lo mejor nada más en algún momento les dieron la oportunidad de sepultar o les dieron alguna situación de facilitarles las cosas, ¿no? Uh-huh. Pero el trámite legal que es tengan un título de perpetuidad, también hay muchas facilidades en las cuales le podemos ahí decir que pueden acudir a la Secretaría de Servicios Ciudadanos o a la Administración Municipal del Panteón, y ahí les van a informar de todos los procesos que se tienen que llevar a cabo para poder adquirir su título de perpetuidad.
7: Claro. Bueno, pues hay que aprovechar esta oportunidad que se está dando en estos momentos, porque, bueno, la otra forma sería también a comienzos de año, pero como tú acabas de mencionar, mucha gente que ya no está aquí en Zitácuaro, pero que tiene pues aquí algún predio, tiene alguna casa, o tiene pariente fallecido en el panteón, pues es el momento de que pudiera venirse a darse una vuelta y ponerse al corriente.
8: Claro que sí, profe, y les hacemos la atenta y cordial invitación. Estamos a sus órdenes para servirles, y tenemos ahorita 14 cajas habilitadas en la dirección para quien se guste acercar. Decirles que también en estas fiestas patrias estaremos trabajando y estamos a sus órdenes.
7: Bueno, pues, ¿algo más?
8: No, nada, profesor, pues agradecemos toda la apertura que nos da siempre de poder acercarnos a la ciudadanía a través de su programa. Bueno, mil gracias.
7: Multa, recargos y gastos de ejecución al 100%. Gracias por haber estado con nosotros. Son las 9:19 hora del Centro de México. Vamos a pasar al siguiente nivel de información.
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7: Bueno, pues Rusia ataca ferrocarril cerca de la frontera de Ucrania con Polonia y prende las alarmas de la OTAN.
9: Los ataques rusos a las puertas de la OTAN. Polonia calificó de escalada los últimos ataques rusos que apuntaron a un tren de pasajeros y a un camión a pocos kilómetros de su frontera con la Ucrania en guerra.
10: Escalación de la Federación Rusa y teraz.
11: La escalada de acciones por parte de Rusia se está convirtiendo en una realidad y los ejemplos de ello se acercan cada vez más a nuestra frontera. Hemos recibido información, tanto propia y a través de nuestros servicios como de servicios aliados, incluyendo comunicaciones dirigidas a mí personalmente en los últimos días, sobre una posible escalada en curso. Como saben, el ataque o intento de paralizar los pasos fronterizos no es el primer incidente de este tipo.
9: El tren impactado transitaba por una vía utilizada con frecuencia por delegaciones extranjeras que regresan de Kiev. El ex primer ministro británico Boris Johnson, quien también viajaba en el tren que salió de la estación poco antes del ataque, calificó el hecho de insensato. Rusia afirmó apuntar al transporte de material militar procedente de Europa. Kiev depende del comercio y de los envíos de armas terrestres que atraviesan las fronteras con Polonia, Rumania y Moldavia. Más temprano, el portavoz del Kremlin acusó de nuevo el bloque de la OTAN, del cual Polonia es Estado miembro, de presentar señales de agresividad hacia Rusia, tomando el ejemplo del enclave ruso de Kaliningrad.
12: Está claro que la OTAN está planificando y llevando a cabo actividades militares allí, por lo que estamos tomando las medidas necesarias para garantizar la seguridad de esta vital región rusa.
9: Desde India, Peskov afirmó que Putin no descartaba una reanudación en octubre de las conversaciones tripartitas. Mientras que desde Irlanda, Donald Trump instó a Ucrania de dejar sus ataques contra infraestructuras energéticas en territorio ruso.
7: Michelle y Flavio Bolsonaro unen esfuerzos con la mira en la presidencia de Brasil.
9: Michelle Bolsonaro hace campaña en dos frentes. La ex primera dama busca un escaño en el Senado brasileño y apoya a su hijastro Flavio en la carrera presidencial. Su esposo, Jair Bolsonaro, cumple arresto domiciliario tras ser condenado a 27 años de prisión por intentar revertir el resultado de las elecciones de 2022. Pero las ambiciones políticas de la familia siguen muy vigentes.
13: Pedimos a Dios que abra los ojos y los oídos espirituales de nuestra población para que puedan ver y reconocer quién realmente quiere trabajar, quién realmente quiere cambiar la historia de los habitantes del Distrito Federal.
9: Michele y Flavio se han respaldado mutuamente, pero detrás de esta aparente unidad también ha habido tensiones. Ambos dejaron de hablarse tras un supuesto desaire antes del anuncio de la candidatura de Michele al Senado el mes pasado. Ahora tienen un objetivo en común, derrotar al presidente Luis Ignacio Lula da Silva. Para Flavio, eso significa también responder a las preguntas sobre millones de dólares que recibió de un banquero desacreditado.
14: Hay mucho que investigar, así que investiguemos todo, y estoy muy contento porque eso solo confirmará lo que siempre he dicho.
9: La contienda es muy reñida, con Flavio apareciendo de manera constante por detrás de Lula, aunque por márgenes reducidos en las encuestas. La popularidad de Michele entre las mujeres podría ayudarlo a conquistar a un sector del electorado al que hasta ahora le ha costado llegar. En una elección tan ajustada, su apoyo podría ayudar a devolver a la familia Bolsonaro a la presidencia.
7: Uy. ¿Qué pasará si gana este personaje? Hijo del expresidente que tienen, pues en cárcel, ¿no? ¿Qué pasará si gana? ¿Habrá cacería de brujas en contra del actual presidente Lula da Silva? ¿O se van a quedar las cosas así? No creo. No lo creo porque, bueno, pues se dice que la persecución que ha tenido su padre pues ha sido precisamente como cacería de brujas por parte de Lula da Silva. En fin, y Lula da Silva, pues no, es también sabe de tempestades. Estuvo también preso por fraudes de dinero, pues allá en Brasil. En fin, vamos a escuchar esto. Es algo ya preocupante, y cuando lo dicen precisamente gente experta, pues da más que pensar. Un ex investigador de OpenAI y Anthropic advierte que la IA podría matarnos a todos en 2030.
15: Durante 3 años, Jacob Coxon, de 27 años, trabajó en el campo de la inteligencia artificial. Se ganaba la vida preentrenando los modelos de IA más avanzados del mundo, primero para OpenAI y luego para su empresa rival Anthropic. Estudió cómo estos modelos absorbían enormes cantidades de datos. Ahora el joven investigador afirma que el progreso implacable que observó en esas empresas lo conmocionó hasta la médula. Tras renunciar a su trabajo en Anthropic, lanzó una advertencia al mundo.
16: Ninguna de las dos empresas está actuando con responsabilidad. Están compitiendo directamente por alcanzar una superinteligencia que se mejore ella misma, apostando con nuestras vidas. Las personas que desarrollan IA sinceramente creen que podría acabar con todos nosotros para finales de esta década. Esto no es una estrategia de marketing.
15: Sus declaraciones fueron respaldadas rápidamente por Ivan Hevinger, ejecutivo de seguridad de Anthropic.
17: Jacob tiene razón. Realmente creemos que la IA podría acabar con la humanidad. Yo personalmente considero que hay más de un 10% de probabilidades de que esto ocurra en la próxima década.
15: En los últimos años, la inteligencia artificial ha transformado la vida cotidiana a un ritmo vertiginoso, lo que plantea una pregunta clave: ¿debe regularse esta tecnología, y de ser así, cómo? El debate se ha intensificado en Estados Unidos, donde los centros de datos enfrentan duras críticas por su enorme consumo de recursos, especialmente por el agua utilizada para refrigerarlos. Aunque no existe regulación para la IA en Estados Unidos, el presidente Donald Trump ya anunció un plan para invertir 500 mil millones de dólares en la construcción de nuevos centros de datos hasta 2029. Esto supone luz verde para que las empresas de IA sigan avanzando mientras la Unión Americana intenta mantenerse a la par de su rival China en la carrera por la dominación de la inteligencia artificial.
7: Bien. Y aquí, volver a escucharlo, se está desarrollando una superinteligencia artificial que va a ser ya capaz, esa misma inteligencia artificial, de crear y de pensar y desarrollar y de pues ya. Hay que decirlo que en esos momentos cualquier situación que hay de inteligencia artificial es pues datos proporcionados por el humano. Pero si ya estamos hablando de una superinteligencia que ya piense por sí misma, ya estamos hablando de otros niveles. Y conste que lo están advirtiendo. Bueno, transportistas en Guatemala exigen subsidio directo al diésel.
18: Nueva jornada de manifestaciones en Ciudad de Guatemala. Esta vez es el gremio de los transportistas con más de 100 autobuses que se plantan frente al Palacio Nacional y el Congreso de la República para exigir medidas concretas al Estado de contener los precios del diésel, de reducirlos, ya que esta semana alcanzaron los $6 por galón.
19: Queriendo hacerle conciencia al señor presidente para que nos apoye para bajar el precio del combustible, porque ya no se puede económicamente, las empresas ya no podemos seguir soportando ese abuso.
20: Sí, estamos trabajando y estamos perdiendo. Ajá, entonces ya no podemos seguir trabajando si no el gobierno nos apoya no solo con el combustible, sino que también tenemos el problema de llantas, aceite y todo lo que es repuesto va a ir demasiado caro.
21: Aunque las presiones por el alza de los combustibles hayan hecho que el Congreso aprobara una medida de urgencia, una ley para contener el precio del diésel en $5, el gremio de los transportistas la rechaza y le pide al presidente Bernardo Arévalo que la vete.
22: Concretamente es, señor, vete la ley que ayer se dio a capricho y creo, voy a citar esto, en el Congreso se hacen leyes, pero anoche vimos que se venden leyes.
23: Nosotros lo que estamos pidiendo es que se dé un subsidio directo al consumidor final de 15 quetzales por cada galón de diésel.
21: A su vez, el alza en el precio de los combustibles ha acelerado los indicadores de inflación en Guatemala, superando la barrera del 3% en este mes de agosto, impactando los productos de la canasta básica familiar. Esto en un país de Centroamérica donde más del 60% de la población está por debajo del umbral de pobreza.
7: Y más está la inteligencia artificial. Un CEO de Anthropic hace llamado para ralentizar el desarrollo de las inteligencias artificiales.
9: Pace the frontier o limitar el avance, un inédito llamado a la desaceleración de la IA. El director ejecutivo y cofundador de Anthropic, Dario Amodei, reclamó en un extenso ensayo que se ralentice el ritmo al que se mejoran los modelos de inteligencia artificial.
24: La inteligencia artificial conlleva riesgos y debido a que es una tecnología tan poderosa, estos riesgos son graves. También he escrito mucho sobre ellos. Entre ellos se encuentra el riesgo de perder el control de los sistemas de inteligencia artificial y el uso indebido de la IA para realizar ciberataques y actos de bioterrorismo y una grave disrupción económica. Debemos ralentizar el ritmo al que mejoramos las capacidades de modelos de IA. El progreso seguirá apareciendo rápido y debemos aprovechar sabiamente el tiempo que ganemos.
9: Amodei hizo referencia al incidente de los agentes fuera de control de OpenAI y Hugging Face, que actuaron llevando a cabo ciberataques contra objetivos que no se les había asignado. Para atajar la amenaza, Amodei planteó una estrategia en tres fases, sin ceder la ventaja estratégica a regímenes autoritarios como China. Como primer paso, Anthropic anunció el compromiso de abrir sus instalaciones a evaluadores externos. La propuesta contempla también una coordinación entre las empresas y con los gobiernos. Finalmente, el plan promueve acuerdos globales para prohibir aplicaciones biológicas militares y establezcan límites. El director ejecutivo de OpenAI, Sam Altman, respaldó el llamamiento del líder de Anthropic.
25: Coincido con Darío en que necesitamos marcar el ritmo en la frontera. Este ha sido uno de los principales temas de las conversaciones que hemos tenido en OpenAI en las últimas semanas. Comprometerse a contar con evaluadores independientes que tengan un nivel de acceso similar al de los empleados es una excelente idea y nosotros haremos lo mismo. Pronto tendremos más información para compartir.
9: El texto de Darío también obtuvo el apoyo público de Elon Musk, el dueño de X y cofundador original de OpenAI. Un investigador de Anthropic había dimitido esta semana protestando contra la irresponsabilidad del desarrollo de la IA.
7: Y mire usted, cuando no hay nada ya que hacer en Cuba, Pues el gobierno sale con sus corifeos y denuncia pérdidas por el bloqueo de Estados Unidos y asegura que no hay negociaciones en curso.
9: No hay negociaciones en curso con Washington, pero sí gigantescas pérdidas por las sanciones estadounidenses. Es lo que declaró el canciller cubano el lunes. Según el canciller, el bloqueo le ha costado a la isla más de 8 mil millones de dólares en daños económicos durante el último año.
0: Es una cifra récord, por encima del récord del año pasado. Los daños del bloqueo han aumentado en este periodo un 7% superior al nivel récord registrado hace un año.
9: Agregó que el gobierno de Donald Trump no reaccionó oficialmente a la tímida apertura económica de la isla.
0: No ha habido ningún pronunciamiento oficial del gobierno de los Estados Unidos sobre los cambios económicos y sociales decididos recientemente por la Asamblea Nacional del Poder Popular.
9: Para tratar de resolver la grave crisis que azota a Cuba, la Asamblea Nacional había aprobado el pasado mes de junio 176 transformaciones económicas y sociales. Estas crearon las bases para la entrada del mercado en su economía. Mientras tanto, el régimen de sanciones continúa. Washington impuso un bloqueo petrolero contra la isla que prácticamente ha diezmado la producción. Provocó apagones en todo el país que ahora se prolongan durante días. Estados Unidos, que considera que el gobierno cubano representa una amenaza para la seguridad nacional, señala que el bloqueo y las sanciones son necesarios para forzar un cambio en el gobierno comunista de la isla.
7: Gobierno comunista que, pues, desde que llegó Castro Ruz, recibió el espaldarazo de la entonces Unión Soviética, y posteriormente, cuando ya desaparece la Unión Soviética, ya empieza a bajar precisamente esta ayuda económica de la cual dependía ya directamente el gobierno. Luego, ¿qué sucede? Bueno, pues entonces ya Venezuela le echó una mano con el petróleo y por ahí más o menos se sostuvo. Ya sabemos también la debacle en que está en Venezuela. Y bueno, pues México le entra al quite, ¿no? Pero siempre acostumbrados a que, pues, le resuelvan sus problemas. Y ahora que ya se están viendo cada vez más diezmadas estas ayudas, pues entonces echarle la culpa al bloqueo norteamericano. Cuando ellos acabaron con toda su economía, acabaron con todo, con toda la producción que tenía Venezuela, Cuba. Y ahora, bueno, pues que están a un tris, pues ya de acabar con todo. No hay luz, no hay combustibles, no hay comida. En algunas ocasiones, pues gente que llega a tener dinero que le envían, sus parientes o personas que están trabajando en otros países, ni con ese dinero que tienen. Que allá, un dólar allá, ellos sabrán en cuánto le dan o para qué les pueda alcanzar. Pero el problema está que ni siquiera con dinero en la mano pueden encontrar algún producto. Ese es el mayor problema. No, es increíble la fortaleza y la resiliencia que tiene el pueblo cubano, porque día con día su economía, en lugar de mejorar, va empeorando y empeorando. ¿Qué futuro le espera a esa niñez, a esos jóvenes? Ya los viejos están resignados y todavía hay viejos que dicen que el eslogan, ¿no? Patria o muerte. Y que el comunismo y que la revolución ya se componen las cosas. No, bueno. Bueno, sabiendo que precisamente el gobierno de Cuba es su élite, pues vive como príncipes, ¿no? Pues total. Es la manera de pensar del comunista, del socialista. Vivir del dinero de los otros y vivir como capitalistas. Esa es la finalidad. En fin, el gobierno de Polonia anunció este domingo que reforzará la seguridad en su frontera ante la intensificación de los ataques rusos contra territorio ucraniano. La decisión del primer ministro Donald Tusk, no es Donald Trump, es Donald, este es Donald Tusk, se produjo después de que drones rusos alcanzaron objetivos situados a pocos kilómetros de suelo polaco, entre ellos un tren de pasajeros con destino a Varsovia y una zona próxima a un paso fronterizo. Tenemos que ser conscientes de que a partir de hoy procederemos de una manera muy reforzada, porque lo que sabemos y lo que esperamos es que las próximas semanas y meses sean un periodo de acción intensificada por Rusia, declaró Tusk durante una reunión en Varsovia con ministros responsables, con ministros irresponsables de los organismos de seguridad. El jefe de gobierno señaló que las autoridades esperan que las próximas semanas y meses sea un periodo de acción intensificada por Rusia. La advertencia llegó después de varios incidentes registrados en territorio ucraniano cerca de la frontera polaca. Uno de los ataques alcanzó la locomotora de un tren de pasajeros que cubría la ruta entre Kiev y Varsovia. El convoy se encontraba en el oeste de Ucrania y el impacto se produjo a unos pocos kilómetros de la frontera. No se registraron heridos entre los pasajeros. Otro ataque ocurrió en las proximidades del paso fronterizo de Dorohusk-Jagotzin, uno de los puntos utilizados para conectar Ucrania con Polonia. La zona tuvo que ser evacuada después de que un dron impactara cerca de una gasolinera y provocara un incendio que también afectó a varios camiones. Para Varsovia, la proximidad de estos ataques obliga a adoptar medidas adicionales para reducir los riesgos asociados al conflicto. Tusk afirmó que los países fronterizos operarán durante los próximos meses bajo condiciones especiales, que las autoridades buscarán mantener el tránsito fluido para impedir la formación de largas filas de vehículos. El primer ministro explicó que una de las preocupaciones es evitar concentraciones de camiones, especialmente aquellos que transportan combustible. Según su planteamiento, mantener vehículos agrupados durante periodos prolongados podría convertir los atascos en un objetivo vulnerable ante nuevos ataques. Tusk también vinculó el accidente próximo al paso fronterizo con una estrategia rusa destinada a alterar las conexiones logísticas de Ucrania. La pregunta obligada, la pregunta de siempre, ¿hasta cuándo? Más de 4 años y medio de esta incruenta guerra entre pues Rusia y Ucrania, que ninguno de los dos está dispuesto a ceder. Y mientras, bueno, pues que se muere la gente, que se muere los gobernados, que pues ellos qué culpa tienen, caramba. Así las cosas por aquel rumbo. El Canal de Panamá busca soluciones frente a la sequía y el fenómeno de El Niño.
1: Medidas extremas ante un clima extremo. El Canal de Panamá estrena nueva administración en medio de las restricciones al tránsito que buscan reducir progresivamente de 36 a 32 buques por día durante septiembre. Los bajos niveles en los dos lagos que surten al canal, el Gatún y el Alajuela, el descenso en las lluvias y los pronósticos meteorológicos son la base de las medidas que buscan asegurar la continuidad de las operaciones. Este lunes, Ilia Espino Marota, la nueva administradora del canal, asumió la dirección y se convirtió en la primera mujer en el cargo. Prometió operaciones eficientes, neutrales y transparentes. Y no descartó nuevas restricciones al tráfico marítimo.
2: Sé lo que significa ser la primera mujer en asumir la administración de este canal. Sé también que trae eso consigo expectativas. Las asumo con humildad y determinación.
1: La vía, que es motor de la economía del país, enfrenta desafíos vinculados al clima y los recursos hídricos, al emplear un sistema de esclusas para mover embarcaciones entre el Atlántico y el Pacífico. Para afrontarlo, Panamá construye un embalse en el río Indio que abastecerá de agua a la mitad de sus 4 millones de habitantes y garantizará el recurso sin restricciones, una solución que no estará lista en menos de 5 años y que genera algunas dudas.
3: Menos tránsito, menos ingresos. Bueno, sin Río Indio estaríamos en grandes problemas.
1: Para compensar la pérdida de ingresos, Panamá emplea un programa de subastas con precios que se han disparado hasta 3 veces. Hace una semana, un buque pagó la suma récord de 5,3 millones de dólares para cruzar la vía, que maneja aproximadamente el 40% del tráfico de contenedores de Estados Unidos.
7: La Unión Europea anuncia millonaria inversión en Groenlandia. Con esto se contrarresta la influencia de los Estados Unidos. Vamos a escuchar.
3: Sonrisas y firmas en la ciudad de Nuuk para profundizar la relación entre Groenlandia y la Unión Europea. En visita al territorio ártico, Ursula von der Leyen anunció un plan de inversión de 232 millones de dólares para Groenlandia. Fondos destinados a financiar proyectos de conectividad, energías limpias y en el sector de las materias primas críticas.
4: Creo que esto refleja una decisión clara, expresada por Groenlandia, de fortalecer los lazos con la Unión Europea en línea con sus valores, su libertad y sus intereses. Pero déjenme decirles que también demuestra un interés muy fuerte por parte de Europa, que también ha tomado una decisión, la de tener una mayor presencia y un mayor compromiso en Groenlandia y en el Ártico.
5: In Greenland and in the Arctic.
3: Detrás del carácter económico del anuncio, la visita de la presidenta de la Comisión Europea tiene una meta política. El bloque quiere demostrar su apoyo al territorio autónomo danés frente a Donald Trump, que amenazó en varias ocasiones con anexar a Groenlandia. La Unión Europea dejó un mensaje claro: solo Groenlandia y Dinamarca pueden decidir el futuro de la isla ártica. Palabras compartidas por la primera ministra danesa, que se inclina más hacia Bruselas que hacia Washington.
6: Nos gustaría estrechar nuestra colaboración con Estados Unidos en materia de seguridad y defensa, pero por supuesto también nos gustaría colaborar aún más estrechamente con nuestros aliados europeos, y eso es precisamente lo que estamos haciendo ahora en la región del Ártico.
3: En agosto, las operaciones preparativas de una empresa petrolera estadounidense en el este de Groenlandia aumentaron la preocupación, mientras la visita de von der Leyen coincide con el inicio de nuevos ejercicios militares de la OTAN sin tropas estadounidenses.
7: Y por lo menos de Madrid, España investiga el rol de Marruecos en crisis de Ceuta.
8: La entrada masiva de personas migrantes a Ceuta ya está en los tribunales españoles. La Audiencia Nacional abre una investigación sobre lo sucedido el pasado mes de julio por tratarse, dice, de delitos que comprometen la paz o independencia del Estado y por haber atacado la integridad territorial de España. Además, investiga como homicidios imprudentes las al menos 83 muertes reconocidas en territorio español ligadas a la travesía a nado. Personas vulnerables que, según el texto de la jueza, fueron incitadas a lanzarse al mar con medios insuficientes. Este auto, que también menciona el delito de organización criminal, se basa en el informe que la policía entregó a la magistrada filtrado la semana pasada y que apunta a la participación desde suelo marroquí. Asegura la jueza que el 90% de los prefijos telefónicos en los grupos de redes sociales involucrados en el llamado al cruce eran de Marruecos y que el análisis de los vídeos revela que algunas personas, uniformadas o no, parecen indicar el camino para llegar a Ceuta. Precisamente dirimir quiénes están involucrados es parte del objetivo de esta investigación, que según la Audiencia Nacional podría tener ramificaciones internacionales. Según la jueza, la policía española advirtió del riesgo extremo de llegadas, algo que se conocerá esta semana con la publicación de los informes entregados al gobierno antes de la crisis. Sobre las relaciones con Marruecos, precisamente hoy el presidente del gobierno de España, Pedro Sánchez, ha reiterado que la cooperación con el país norteafricano continuará, aunque tendrá que cambiar, ha dicho, y ha lanzado un mensaje para intentar tranquilizar al presidente de Ceuta, asegurando que quienes no cumplan con las condiciones para recibir asilo en España serán devueltos a sus países de origen. Sin embargo, el jefe del Ejecutivo ceutí, que hoy visitó Madrid, asegura que la única solución viable para una ciudad en alerta máxima es el retorno de todos los que cruzaron, una opción contraria a la legislación sobre protección internacional.
7: Pues parece que muchos todavía no se preocupan por esa invasión lenta y bien camuflada de los musulmanes en muchos países ya de Europa. Informe de Santiago: al menos 16 adultos mayores muertos tras incendio en centro geriátrico.
10: un incendio ocurrido durante la noche en una residencia de ancianos al sur de Chile, cercana a la localidad de Pitrufquén, en la región de la Araucanía, a unos 700 kilómetros al sur de Santiago, ha dejado como resultado 16 adultos mayores fallecidos. El siniestro comenzó en torno a las 10 de la noche, cuando dentro del establecimiento había 26 residentes y únicamente una sola persona responsable de todos ellos, una técnico de enfermería que logró poner a salvo al menos a 10 de estos adultos mayores, los cuales fueron derivados al hospital regional más cercano para evaluar su estado de salud. Sin embargo, la Fiscalía Regional, que investiga los hechos, confirmó el hallazgo de 16 cuerpos sin vida una vez que los bomberos destinados al lugar consiguieron extinguir las llamas. Ahora la investigación se centra en conocer el origen del fuego, las causas de este incendio y ver si hubo terceras personas implicadas en ello. Pero también se centra, por otro lado, en conocer si el establecimiento contaba con las medidas necesarias para desarrollar su actividad y sus funciones. Esto después de que desde el municipio de Pitrufquén indicaran que este establecimiento de residencia de ancianos contaba con una orden sanitaria abierta en su contra por la habitacionalidad y la funcionalidad del mismo. De hecho, se había realizado una denuncia y se había invitado a la Fiscalía Regional a que investigara la actividad dentro de este establecimiento. En cualquier caso, de los 10 sobrevivientes, algunos fueron enviados de vuelta con sus familias y otros permanecen en albergues temporales por el momento. El municipio ha decretado 3 días de luto mientras se investiga la tragedia.
7: Directo de LATAM y la renuncia de médicos en huelga en Paraguay.
11: Vamos a conectar en Ciudad del Este con Valeria Sacone, enviada especial de France 24. Valeria, buen día. Hablemos de este movimiento social de médicos en Paraguay que continúa, que llamaron a una nueva huelga nacional para los días 21 y 22 de septiembre. ¿Cuál es la situación del sistema de salud en Paraguay?
12: La situación en este momento es crítica, se teme un colapso de la salud pública porque la semana empezaba con la renuncia de casi 200 anestesistas que se suman a los 270 médicos que también renunciaron en las últimas semanas debido a la precariedad del sistema de salud. Se quejan, por ejemplo, de que prácticamente no hay insumos en los hospitales públicos, incluso los pacientes tienen que comprar guantes de plásticos y medicamentos. El lema es: se hace lo que se puede con lo que hay, y por supuesto es una situación que afecta a los más desfavorecidos, que no pueden permitirse un plan de salud particular. La situación, decía, que es muy crítica, incluso porque se teme que estas cifras estén por debajo de la realidad, porque hay datos que están siendo retenidos por las administraciones, y vemos que es un tema que preocupa mucho al gobierno paraguayo. De hecho, varios ministros, entre ellos el de Economía, están manteniendo reuniones con los líderes sindicales intentando evitar lo peor.
11: Valeria, hablemos de qué pide concretamente el personal sanitario en Paraguay.
12: Bueno, lo que piden para empezar es un aumento salarial para un piso mínimo de 8 millones de guaraní, que serían unos 1.338 dólares, y ahí el gobierno dice que no puede, incluso porque no sería justo dar el mismo piso salarial a todos los médicos, incluso los que acaban de salir de la facultad. Pero también piden eso, más insumos, menos precariedad, y que se pueda ejercer esta profesión en condiciones más dignas. Hay que recordar que en general en la oposición hay una crítica al presidente Peña de que está concentrando su gestión más a traer talento y capital de las empresas extranjeras, en potenciar a los empresarios locales, pero no está dando mucha atención a la educación y a la salud. Y mientras tanto, metelón de fondo, las elecciones locales del 4 de octubre, vemos que también hay muchos candidatos a alcaldes o a concejales que están intentando capitalizar el descontento de este gremio profesional tan importante.
11: Bueno, ahora cambiemos de tema. Paraguay busca atraer empresas tecnológicas de criptomoneda y de inteligencia artificial con un argumento fuerte: produce más electricidad de la que requiere.
12: Sí, y precisamente ofrece a estos grupos de inversores y de empresarios una tarifa muy baja que ha sido negociada hasta el año 2027. Y ahí que radica la gran contradicción, porque Paraguay divide con Brasil la central hidroeléctrica de Itaipú, que es una de las mayores del mundo. Por el acuerdo, ellos se quedan cada uno el 50% de la electricidad, pero al ser Paraguay mucho más pequeño y también al tener una infraestructura, digamos, industrial mucho más pequeña, vende el excedente a Brasil. ¿Qué pasa? Que si estas empresas siguen con esta tarifa, van a necesitar cada vez más electricidad, y el gran riesgo para una parte de la oposición es que la propia población se pueda quedar sin electricidad, y entonces, para evitar los apagones, habría que importar de nuevo la electricidad a un precio muy elevado. Entonces, el gobierno de Paraguay se encuentra en una encrucijada, porque si corta esos contratos con la criptominera y con los grandes centros de inteligencia artificial, pierde mucho dinero, pero si no lo hace, va a tener que gastar dinero para comprar energía de vuelta.
7: Vaya. Ya para finalizar con esta información internacional, hutíes de Yemen atacan a Arabia Saudita con drones y misiles.
13: En estas imágenes difundidas el sábado por el canal de los hutíes Al Masirah, se ven una decena de vehículos militares dañados y varios soldados muertos. Según el canal, las imágenes se grabaron tras los ataques llevados a cabo por sus combatientes contra las fuerzas gubernamentales yemeníes. No se ha podido verificar quiénes fueron los autores, el lugar ni la fecha de estos ataques. El gobierno yemení confirma que en los últimos días los combatientes del grupo chiita apoyado por Irán, que ya controlaban una amplia zona del norte del país, incluida la capital Sanaa, se han apoderado de una gran parte de la costa yemení del Mar Rojo. En concreto, el puerto de Moca y una isla estratégica situada en medio del estrecho de Bab el-Mandeb. Este domingo también reivindicaron un ataque contra una base militar en Arabia Saudita. Las autoridades sauditas, por su parte, han difundido las imágenes de este ataque contra una mezquita en Al-Tuwal, en el extremo sur del país. El mismo se atribuye a los hutíes. El conflicto en el Golfo pone bajo presión a Arabia Saudita. Sus infraestructuras petroleras fueron objeto de un amplio ataque con drones y misiles por parte de los hutíes. El país también ha sido atacado en varias ocasiones por Irán en los últimos meses, al igual que otros aliados estadounidenses de la región. Con la ofensiva relámpago de los hutíes de los últimos días, Arabia Saudita, primer exportador mundial de crudo, se encuentra acorralada. Al este de la península, el tráfico en el estrecho de Hormuz, bloqueado por Teherán, sigue muy afectado por la guerra y los ataques iraníes. Al oeste, el avance de los hutíes refuerza la amenaza sobre el estrecho de Bab el-Mandeb, que une el Mar Rojo con el Golfo de Adén.
14: Noticias nacionales.
7: Bueno, esto que está sucediendo ahí en Paraguay nos recuerda mucho pues la realidad que vivimos acá en Dinamarca, perdón, acá en México, donde también ya pacientes y médicos ya están cansados de vivir también el día a día de precariedad, donde no encuentran en los hospitales ni siquiera pues un curita, ni siquiera una jeringa, nada se encuentra. Imágenes en un hospital de seguro social donde la gente indignada empieza a gritarles a los pobres médicos. Un pobre muchacho ahí es el que anda ahí atendiendo a decenas de pacientes. No se da abasto. Y ahí se le dicen de lo peor al pobre, pues yo, ¿qué hago? ¿Qué hago si nos tienen así las autoridades? Y están ahí también ya pidiendo la destitución de un delegado del IMSS Bienestar, que trascendió en pues diciendo que una doctora le decía pues que no tenían pues los insumos suficientes para operar, y él con toda la desfachatez, es un diputado con licencia, que si lo remueven del cargo, bueno, pues obviamente se integrará al Congreso, ¿no? Entonces, bueno, le importa poco. Dijo, sí, si tienen con qué operar, pues operen. Y si no, pues no operen. Sí, pues la gente que se muera. Acabo que los políticos pues se curan en hospitales caros, ¿no? En hospitales de superlujo, donde respirar también andan cobrando las respiraciones que uno dio en un hospital de esos de superlujo. Pero tienen para pagarlo. Ahí están también los ministros del acordeón, que acaban de obtener unos grandes seguros de gastos médicos. Cuando se imaginó Lenia Batres ahí en su vecindad donde vivía llegar a tener todos estos recursos. En fin, es lo que se vive en la realidad aquí en México. En economía de notas, déjeme decirles que hay una falsa oferta de ganado que están rematando prácticamente a nombre del ejército, porque ya ve que el ejército pues ya es también omnipresente, ¿no? Y también omniempresario, donde construyen también, son albañiles, construyen vías férreas, construyen el Tren Maya, construyen el AIFA, son los encargados de administrar el Aeropuerto Internacional de la Ciudad de México, que se sostienen también con muchas penurias. En fin, pues también ya son ganaderos. Entonces, bueno, hay un supuesto en redes sociales, un supuesto respaldo del criadero militar de Santa Gertrudis de Chihuahua, pero la publicación es apócrifa y la Secretaría de la Defensa Nacional alertó que quienes intenten concretar la compra de ganado pueden ser víctimas de fraude, por lo que pidió no realizar depósitos ni proporcionar datos personales. La advertencia fue difundida este fin de semana luego de que comenzó a circular una publicación que atribuía a la instalación militar la supuesta venta de ganado. La defensa recordó que no realice este tipo de operaciones por internet o redes sociales y pidió verificar cualquier información en sus canales oficiales antes de entregar dinero o documentación. El antecedente más reciente ocurrió en septiembre del 2025, cuando Defensa detectó un perfil de Facebook identificado como Santa Gertrudis, que ofrecía un lote de 354 becerras Brangus Rojo con registro y documentación a un precio de 13.500 pesos cada una. La dependencia informó que especialistas en delitos cibernéticos determinaron que la información era completamente falsa y que el criadero pues no contaba con perfiles en redes sociales. También señaló que el uso de logotipos e identidades de dependencias federales es una práctica utilizada por ciberdelincuentes para generar confianza entre posibles víctimas. En enero de 2021, la dependencia también informó sobre publicaciones en redes sociales que anunciaban que una supuesta venta de ganado procedente de Santa Gertrudis. Entonces la defensa pidió evitar páginas no oficiales y reportar cualquier actividad relacionada con esas publicaciones para prevenir fraudes y extorsiones. Así que no se dejen de engañar, dice la Sedena,

0: Criticar los resultados educativos es legítimo. ¿Manipularlos para golpear al gobierno? Definitivamente no. La propia OCDE publicó en X que México muestra resiliencia en un contexto de retrocesos de aprendizaje a nivel internacional. No, no lo dice Morena, lo dice quien realiza la evaluación. ¿Hay problemas? Claro, matemáticas retrocedió y debemos de atenderlo. Pero la nota técnica de la OCDE describe resultados similares a 2022 en lectura y ciencias, no un desplome generalizado como lo ha tratado de vender la oposición. ¿Esa diferencia importa? Sí, claro. También es engañoso presentar el deterioro como exclusivamente mexicano. La OCDE registró sus promedios más bajos en lectura, en matemáticas. ¿También gobierna Morena en todos esos países? Bueno, el contexto internacional no nos exime de responsabilidades, pero tampoco se puede borrar y no se puede decir puras mentiras. Otra falsedad es asegurar que PISA demuestra que la nueva escuela mexicana causó esos resultados. Falso. La prueba mide competencias de estudiantes de 15 años. No verifica el cumplimiento del currículo ni demuestra, por sí sola, que una política produjo un puntaje u otro. Confundir una medición con una sentencia partidista es pura propaganda. Además, la proporción de jóvenes de 15 años representados por PISA, fíjense, pasó de 64% a 69% entre 2022 y 2025. La propia OCDE menciona que se han incorporado poblaciones que antes estaban marginadas. Y esto, por supuesto, puede explicar una disminución del promedio. Para que quede claro, la gente que antes no estudiaba, hoy estudia y se incorporan, sin duda, a este tipo de evaluaciones. Abrirles la escuela no es un fracaso. El reto es que también aprendan más. También hay fortalezas, ¿eh? De estas no han querido decir nada. Fíjense ustedes, el 81% del alumnado mexicano reporta que su profesor de ciencias sí le interesa el aprendizaje frente al 69% de la OCDE. Ese compromiso merece apoyo, no descalificaciones. Nada de esto cancela las críticas, las que sí son reales. Hay que mejorar los aprendizajes, fortalecer a los maestros, conseguir, por supuesto, que más jóvenes permanezcan en las aulas. Defender la educación pública no exige negar que hay problemas, exige resolverlos, pero siempre sin mentir. Porque nuestras niñas y nuestros niños necesitan mejores escuelas, no que los conviertan, como lo hace el PRI y como lo hace el PAN, en municiones políticas.
1: Bueno, pues hay que recordar que el comunista Marx Kaiser, el que estaba a cargo de elaborar los libros gratuitos, libros de texto gratuitos, pues eliminó el libro de matemáticas hace 3 años, 2023. ¿Por qué? No era necesario, hombre. Ah, caray. Y con eso de que no debe de haber reprobados, todos pasan, aunque se presenten un día o 2 días al mes, como muchos maestros, pues no hay ningún problema. El problema está en que precisamente un niño de sexto año pues va a llegar con muchas deficiencias a la secundaria, cuando hay otros países que un niño de sexto año, aquí en México, bueno, pues ese niño viene siendo como un niño de tercero de secundaria. Es un nivel de competencia bastante grande. Y esta prueba PISA 2025, difundida recientemente por la OCDE, revela un preocupante retroceso en los niveles educativos a nivel global, incluyendo a México. Un factor que podría impactar directamente en la productividad y los salarios de los jóvenes en las próximas décadas. Entre 2015 y 2025, el promedio de la OCDE en lectura y matemáticas mostró una caída significativa y un alto porcentaje de estudiantes a nivel mundial presenta bajo desempeño en esas materias esenciales. Claro, que si hablamos como la presidente, que bueno, también en otros países, pues mal de muchos, ¿no? Mal de muchos, consuelo de tontos. Aunque México se ha ampliado la cobertura escolar, incluyendo ahora el 69% de la población de esa edad, el rendimiento general sigue siendo bajo. Y es que, pues también

Lo acaba de decir en fecha reciente la presidenta de México, que ya los niños que pertenecían a la escolta, que eran niños de dieces, pues ya es un bluff que estorba. Ya puede ir ahí reprobando el muchacho sin asistir incluso, pero ya puede pertenecer a la escolta. Lo que al ser un orgullo ahora puede hacerlo cualquiera, ¿no? Entonces, por supuesto que esto ha impactado en la educación de nuestros niños y jóvenes, porque ahora los libros es prueba de adoctrinamiento, ¿no? Hecho pues también por un asesor de Nicolás Maduro, independientemente también de algunos docentes o políticos cubanos. Pero pues estas habilidades básicas como leer, razonar y calcular son cruciales para que un trabajador pueda aprender nuevas tareas, resolver problemas y aportar mayor valor en su empleo. Sin embargo, aunque una mejor educación ayuda, también es fundamental la inversión y la capacidad de las empresas para aprovechar estas habilidades. Así es que esto se dice que va a impactar. El IMCO advierte necesidad de recuperar comprensión lectora. El uso creciente de la inteligencia artificial en el aprendizaje es un dato positivo, pero la diferencia está en la capacidad crítica de cada estudiante para usar estas herramientas, no solo en tener acceso a ellas. Y bueno, y que están ocupando todos los jóvenes en el internet, pues en entretención, en hacer ahora los retos virales, de que parmear el aura, de que los terians y que tanta tontera que aparece en internet. En México, el 47% de los estudiantes declara usar IA, o sea, inteligencia artificial, al menos semanalmente, para ayudarse a aprender, una proporción cercana a la de la OCDE. Expertos y organizaciones como el IMCO subrayan la necesidad urgente de recuperar el dominio en comprensión lectora y razonamiento matemático, así como de apoyar a los maestros y direccionar recursos a las escuelas con mayores rezagos. ¿Sabe cuándo va a pasar esto por acá? No lo creo. Ojalá me equivoque. Bueno, pues ya para finalizar con esta información, ya te tienes con la última, pues mire lo que ocurrió allá en la delegación Álvaro Obregón, o en la, qué sé, ya no sé ni cómo se llama, alcaldía, es la alcaldía, ahora ya son alcaldías. Allá en la Álvaro Obregón, pues este viernes 11 de septiembre hubo una explosión en una taquería y ya son 2 personas las que perdieron la vida y 14 las que resultaron lesionadas, informó la Fiscalía General de la Justicia de la Ciudad de México. Por medio de un comunicado, la institución dio a conocer un nuevo corte de víctimas por la explosión ocurrida en la colonia Olivar del Conde, primera sección, mientras continúan las investigaciones para determinar qué fue lo que ocurrió. Pues haya sido lo que haya sido, pues explotó un tanque, pues. Esta explosión registrada la tarde de ayer en un puesto de comida en la colonia Olivar del Conde, ahora está la fiscalía y trabajando desde entonces para esclarecer lo ocurrido. La explosión ocurrió durante la tarde del 11 de septiembre, posteriormente la jefe de gobierno informó en su cuenta de X sobre lo ocurrido. En un primer momento, versiones ciudadanas señalaron que uno de los tanques de la taquería habría sido el origen de la explosión, que además provocó el derrumbe de parte de un inmueble y daños en otros edificios. De acuerdo con un comunicado de la alcaldía Álvaro Obregón, ya se hizo el primer dictamen de la explosión. Esto no se habría originado al interior de la taquería, sino en el inmueble contiguo, y fue provocada por una acumulación de gas. Es importante precisar que la explosión no se originó al interior de la taquería La Bajadita, sino en el inmueble contiguo. La magnitud de la explosión provocó una onda expansiva que alcanzó el establecimiento de comida y otros inmuebles aledaños, señaló la autoridad local. Y ahora, pues, que ahora van a empezar a investigar y a hacer averiguaciones para mantener precisamente bajo un riesgo muy mínimo ese tipo de situaciones con fugas de gas. Después de etapa de niño ahogado, hay que tapar el pozo.
Así las cosas. 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Ah, lo que hace, cómo transforma el dinero a la gente. En México, gracias a las tandas, ya había más o menos dicho acerca de las tandas para que nos escuchen, pues, público de otros países que pues, no sepan qué exactamente qué significa una tanda acá en México. Pues en México, gracias a las tandas, millones de mexicanos al año pueden cumplir sus metas financieras en compañía de amigos, familias, compañeros de trabajo e incluso uno que otro desconocido. Sin embargo, esta práctica puede convertirse en un riesgo financiero si un participante o el mismo organizador, que eso ya sería el colmo, decide defraudar al grupo, tal como ocurrió en Nuevo León, donde una mujer fingió su muerte para evitar pagar pues, lo que se había acumulado de una tanda. Es por ello que en esta ocasión el diario El Universal, en la sección de dinero, te explica qué tan seguras son realmente unas tandas y si continúan siendo la opción más conveniente para cuidar sus finanzas. La Comisión Nacional para la Protección y Defensa de los Usuarios de Servicios Financieros, la CONDUSEF, por su acrónimo, explica que las tandas se han convertido en el mecanismo de ahorro preferido de millones de mexicanos, gracias a su practicidad y a su fácil acceso. Y es que para que este mecanismo cumpla su propósito, tan solo requiere un grupo dispuesto a aportar una cantidad fija de dinero durante un periodo determinado, para que en cada turno un participante reciba la totalidad de lo recaudado. Sin embargo, es importante que tanto el organizador como los participantes pues sean gente de confianza y responsables, ya que en caso de que alguna de las partes falle, el resto del colectivo se verá afectado. Y aunque hay casos en que los participantes o los organizadores bloquean, desaparecen o inventan diversas excusas, bueno, para no pagar la tanda, en las últimas horas se ha hecho viral el caso de una joven que fue más allá de su creatividad y audacia, pues decidió fingir su muerte para no pagar los turnos a los participantes de la tanda, la cual, según los afectados, el monto total es de 1,000,000 pesos. El caso de esta defraudadora llamada Vanelli se escribe, Vanelli Zavala, donde pues la vemos en, tomándose, cuando vivía, sabemos que es un fraude, pero cuando vivía ahí, pues montada en un Jeep de estos autos de alta gama, y bueno, pues ya cuando juntó 1,000,000 pesos, pues se volvió viral en redes sociales tras ser señalada de estafar a los participantes de sus llamadas tandas Bane. La organizadora utilizaba plataformas digitales para operar este sistema de ahorro, pero de acuerdo con múltiples testimonios, nunca entregó el dinero a los afectados. Las reclamaciones y señalamientos comenzaron mediante Facebook, cuando los afectados comentaron que tras haber aportado la cantidad señalada, dejaron de recibir respuesta por parte de la organizadora a los pocos días. No obstante, cuando los comentarios comenzaron a cobrar fuerza en redes y los testimonios se hicieron virales, empezaron a difundirse imágenes con la fotografía de Vanelli, que informaba sobre su supuesto fallecimiento. Sin embargo, lo que al inicio pareció una buena idea para salir del problema duró poco,
ya que la propia funeraria donde se decía que estaban los restos, ya dice, amigos y familiares, será velada en la funeraria de La Fe. El cuerpo se será llegado a las 2:15 de la mañana el miércoles 9 de septiembre. O sea, qué caratura, qué manera tan arriesgada de publicar su propia muerte cuando no es cierto. Y bueno, por supuesto que la funeraria La Fe, donde supuestamente estaba este cuerpo de esta mujer, pues salió a desmentir. No es cierto, aquí no hay nadie con ese nombre, ni tampoco vamos a ser pues cómplices de esta defraudadora. Entonces, pues tras conocerse esto, los afectados se percataron de que todavía ha sido un engaño y decidieron exhibir el fraude en redes sociales. Hasta el momento se desconoce su paradero, aunque la Fiscalía General de Justicia informó que ya existe una denuncia formal en contra de esta defraudadora llamada Vanelli Zavala. ¿Qué tal? Bueno, pues mientras la captura, nosotros ya nos vamos. No sin antes agradecer a todos ustedes que nos hayan acompañado en este informativo que fue presentado por Centro Panamericano de Estudios Superiores. Agradecemos, como todos los días, a toda la producción que interviene para la realización del mismo, a César Solís de la Agencia Kaiser, a las agencias informativas Cuadratín, la BBC, Radio France, CNN y al Cuerpo de Reporteros de la W Radio. En los controles, tanto con Soledad y por producción de Cámaras de Video, Juan José García. Yo soy Alfonso Ibarra, les pido que no le cambien. Viene a continuación Marta de Baile, posteriormente Música con Clase, luego Así las Cosas con Carlos Loret de Mola, posteriormente Música al Estilo de Fantasía, W Radio. Es lo que tenemos programado hoy, 14 de septiembre de este 2026. Soy Alfonso Ibarra, paso un excelente lunes, que tengan un buen arranque en todos sus proyectos, en todas sus actividades comerciales, y estamos en contacto para el día de mañana. Gracias, pues, hasta entonces.

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2: Gracias a nuestros anunciantes.
3: Oye, que... y la cantada, o sea, la cantada también tenía jingle, su estilo, sí, de puro café.
2: Tararara, oye, me acordé de eso que hacíamos.
3: ¿Por qué
2: de...
3: se perdió el jingle? Que amamos tanto.
2: Es bien lindo.
3: Ay, empezamos nosotros cantando.
2: Este ejemplo, qué bonito. ¿Cómo decía ese?
3: Fabuloso. Mira cómo limpia y fabuloso. Todo queda fragante y oloroso.
2: Fabuloso. Hace feliz.
3: A tu nariz.
4: Claro. O sea, eso, oye, se llama. Haste,
3: la hora de jingle.
2: No. Mientras ibas a la escuela. Eso hace que se quede el top of mind en la gente. Y entonces, cuando vas a comprar un producto, tú traes en la mente el
3: hace feliz. A tu nariz.
2: Vas por el pasillo, ajá, y dices, ¿cuál compro?
3: Fabuloso.
2: Compro, por supuesto. Y surge en el momento la marca, ¿no? Y entonces vas.
3: Eso es una maravilla.
4: Oye, pero algo muy interesante ahora que estábamos escuchando, el tono de voz, que es lo mismo que pasa en las películas de Disney, de los 30 y 40.
3: Ah, ya, claro. ¿No?
2: Eran actores que venían de la radio. Todos venían de la radio.
3: Como Bambi.
2: Del cine y del teatro. Sobre todo los primeros actores de doblaje venían de las radionovelas.
3: Claro.
2: Los actores de radionovelas que eran especialistas en la voz. Y después se utilizaron algunas otras estrellas del cine, como Tintán.
3: Ay, qué maravilla.
2: Claro. Como Arau.
4: Sí.
2: Como tantos que empezaron
3: Pelayo,
2: a tener voces.
3: Pelayo salió.
4: Oye, María Antonieta es este estilo. Estas son las Pupini Sisters, que se hicieron famosas porque hicieron algo con Michael Bublé, pero es así. No, ese tono.
2: Es el sonido de los 50, claro. Ahora, bueno, esto ya es cuando la publicidad empieza a hacer cosas increíbles y a crear jingles para que se fijen en la mente del público, pero pues, la publicidad... La verdad, tenemos que reconocerlo, para nosotros, al menos los que hemos sido locutores comerciales, pues es una industria increíble que no se detiene y además está cambiando constantemente.
4: Oigan, ahora regresando del corte, hoy en el Día del Locutor en W Radio, celebrando el poder de la radio y sobre todo el poder de la voz, mi adorado Mario Filio y mi reina de reinas Sonia Casillas les van a leer cómo se lee un comercial hoy. Y luego les voy a enseñar cómo se leían antes. Ajá. Al volver.

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0: Muy bien.
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2: ¿Cuál resbaló mejor? ¡Esta! ¡Más amable!
0: ¿Ves cómo resbaló mejor? 100%.
2: No solo en la voz, es como está producido también el
0: claro.
2: No,
0: y
2: lo que quiere es
0: dame comercial. Lo sensual y erótico.
2: Un sensual erótico.
0: Ok, un sensual erótico.
1: Ahí va.
0: Y tú vas a hacer Sanborns, sensual erótico.
2: Ah,
1: venga.
0: Ok.
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0: ¡Ya, hijo!
3: Pues es que hay que tener fuerza ahí.
0: ¡Cálmate!
2: Exacto.
0: A ver, dame las enchiladas sexys.
4: Ok. ¿Va?
0: Va.
4: Imagínate unas sabrosas enchiladas suizas Sanborns con tortillas suaves, rellenas con pollo deshebrado, bañadas en salsa verde cremosita y con queso gouda gratinado. Una delicia que no te puedes perder. Ven a Sanborns o pídeles por tu plataforma favorita.
2: Es que yo no podría.
0: Hay una sucia dentro de ti. Sí. Eres sucia en la vida
2: sucia.
0: Real.
2: Yo no podría.
0: Sucia.
2: A mí me
0: sucia.
2: Dicen seria y haría seria. Me dicen sexy y haría seria. Me dicen chisto. A ver.
4: Pero te fijas en nuestras caras y cómo nos movemos además.
0: Claro, aparte.
2: Una muy cagada.
4: Sí, sí.
0: Para todos los que están viendo este video.
4: Increíble, sí.
0: Que subirá después en Instagram y en las redes. No son las caras que hacen tanto Mario como Sonia.
2: Sí, al momento de
0: ellas. Se transforman en unas perras de la sensualidad.
2: Ok, variante 80,000. Okay. Vamos a hacer Sky Alert, okay. Pero con este fondo.
4: Okay. A ver.
0: ¿Vas?
4: Sismo detectado. Intensidad débil.
0: ¡Eso!
2: Aunque digas fuerte,
4: ok, también.
2: O sea, dirías... Qué tranquilidad, sí, pues estás algo con calma.
4: Oye, es una buena idea para decir.
0: Un horror.
4: Oye, ya van a poder escoger hasta el mood en eso.
0: Ya no se cantan los comerciales.
1: Fíjate que hoy piden que seas muy lineal, muy lineal.
0: ¿Qué sea. Es eso?
1: Y te voy a decir qué pasó. Lo que sucede es que antes el locutor era la voz del producto o de la marca.
0: Sí.
1: Y ahora se mudó la idea hacia que el locutor sea más bien el consumidor, la voz del consumidor. Ya. Entonces es muy raro que un consumidor te diga, hoy estoy probando mi delicioso pingüino marino. No, entonces buscan un chavo de la edad que lo digas totalmente casual.
0: Que es lineal.
1: ¿Cómo
0: suena
1: sin
0: lineal?
1: Estas variaciones que tiene. Por ejemplo, hace rato yo les hacía este de institucional. Hay decisiones que no se toman pensando solamente en hoy, ¿no? Sube y baja como una montaña rusa. Lineal es así. Hay decisiones que no se toman pensando solamente en hoy. Si te fijas, no hay esas subidas y bajadas de tonos.
0: Ya.
1: Tal vez metes una por ahí que hace que se enfatice una palabra, ¿no? Se toman después de todo lo que viene. De todo lo que viene. Ahí puedes acentuar un poquito, ¿no?
2: Claro.
1: Entonces, lo que piden hoy para que la publicidad tenga credibilidad es que no te oigas fake, que no te oigas demasiado
4: que no te oigas
1: exagerado.
4: Sí, pero es como
2: lo mismo en un programa radio, lo mismo en cualquier
1: lugar. Ya esto.
4: Pero también a veces te dicen que así como que demasiado coloquial, como imagínate unas sabrosas enchiladas suizas Sanborns con tortillas suaves, rellenas con pollo deshebrado, bañadas en salsa verde cremosita. O sea,
2: pero ahí ya no se me mal.
4: Pues dices, a ver, a mí no se me a mí no me encanta.
1: Esto viene de la moda de los influencers en donde te anuncian también las cosas así, ¿no? En las redes sociales que hablan ligerito como ellos son.
4: Que parezca, ¿no?, que no les pagan el anuncio. Ese es el rollo.
0: Y entonces ya cantar como esto.
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0: No, no hubo ni nada.
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2: Con Trompope Santa Gracia.
0: A ver.
2: A ver.
0: No, porque aparte eran.
3: Pepsi Cola refrescante, Pepsi Cola delito.

0: Pepsi-Cola refrescante, Pepsi-Cola deliciosa, Pepsi-Cola muy sabrosa y bien de más.
1: Recuerde, no se haga bolas con tantas colas, pida siempre Pepsi-Cola.
2: ¿Qué no te voy a hacer la siempre,
3: a ver, ese es otro fenómeno de la locución. ¿Por qué engolaban tanto la voz?
4: Te digo que tenían que exagerar las palabras de manera que se oyeran así de grandilocuentes y pudieras con tu imaginación imaginar la marca grande y explosiva. Es esta onda de manejar la voz de esta, desde las intenciones, las emociones y la energía.
5: Claro. Entonces, y recordemos que la Pepsi-Cola estaba en todos los pueblitos antes que Coca. Entonces, es también ese tono, Pepsi-Cola.
4: Oye, el locutor iba de traje a la radio. El locutor era un hombre que conocía a una mujer, que conocían perfectamente bien el idioma, ¿no? Que,
5: claro.
4: que usaban la prosodia perfectamente bien, que tenían en sus palabras la verdad y por eso hablaban así como profesores.
6: Oye, pero después también se engolaba la voz cuando hacían estas voces, sí, así, hola, ¿qué tal? Soy locutor. Y
4: muchos compañeros
6: así
4: de nosotros que claro, los ves desinflados. Ya cuando se meten un par de mezcalitos ya sabes que
6: ya se desinflan. No,
3: ya se relajan. Regresando del corte, vamos a enseñarles cómo la intención cambia la historia.
5: 100%
3: ¿no? Totalmente. Que es una cosa impresionante. Y tenemos hasta exámenes para ustedes, cuentavientes, y ejercicios de la diferencia entre conducir un programa de radio, ser cronista deportivo, hasta lo que no se imaginan al volver en W Radio, hoy, el Día del Locutor.

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1: Estamos de regreso en W Radio. Hoy es el día del locutor. Felicidades a todos los que hacen radio, a todos los que hacen locución comercial. Estamos con la gran Sonia Casillas y con Mario Filio, hablando del poder de la radio y del poder de la voz.
2: Venga.
3: Sí, y además fíjate que hay una cosa bien interesante. Cuando la gente te pregunta en qué estación trabajas cuando dices que eres locutor, pues es que está asociado directamente con la radio. Entonces vamos a hacer un ejercicio para que la gente distinga lo que es un locutor radiofónico de lo que es un cronista deportivo y lo que es un locutor comercial.
2: Exacto.
3: Por ejemplo, mira, mi queridísima Martuchis o Rebe, en el ejercicio que vamos a poner a continuación necesitamos que sean la clásica conductora del programa de radio que da los buenos días, como lo hicieron esta mañana, en su propio estilo, con su propio ritmo, pero dependiendo de la música que nos va a poner nuestro queridísimo Rulo, para poder hacer un ambiente. La voz crea un ambiente que se recrea en la mente del espectador. Si este fuera un programa nocturno y tú nos recibes, podemos tener algo así suavecito, cachondonzón.
1: Uh-huh.
3: Alguna claro musiquita que sí. Así para que...
1: Suave y cachondo.
3: Imaginen que bajamos la luz.
1: Ajá.
3: Si no tienes eso, no te preocupes, imaginemos algo más.
2: ¿Sí? Ah, no, bueno, wow.
3: Dar la bienvenida, mi queridísima Martuchis, a tu programa con este espacio.
1: Bienvenidos a W Radio 96.9. Estamos en vivo a partir de este momento y hasta la 1 en punto de la tarde. Ustedes.
2: Ay, ya, Marta,
3: bien
2: miedo eso.
3: Ahora vamos a hacer un programa matutino para niños, Rebe, o para toda la familia. Una entrada alegre.
1: Una entrada alegre, venga, claro que sí, échala.
3: Vas, Rebe.
2: Muy buenos días, chiquitines, ya estamos al aire y hoy tenemos de todo, música, invitados, historias que seguramente se van a divertir ustedes con toda su familia y una sorpresa que nadie aquí conoce. Así que suban al volumen, chiquitines. ¡Y vámonos!
4: Yo haría esa calada.
2: Yo haría esa calada.
3: Está bonito.
1: Okay.
3: Ahora hay chicas que hacen locución para cronistas, deportivas. Por ejemplo,
2: vamos
3: Sonia.
2: El fútbol.
3: Sí. Sonia nos va a hacer un ejemplo de lo que es un cronista deportivo.
1: Ok.
3: En donde tienes que leer una de las clásicas escenas de fútbol, okay, soccer. ¿Te
2: parece? Venga. Recibe por la derecha, levanta la cabeza, se quita el primero, entra al área, sigue, mete el centro, remate la cabeza y ¡gol! ¡Qué manera de aparecer cuando el partido estaba a punto de terminar!
1: Muy bien.
3: Oye, qué padre es ver además que lo que sucede, Marta, en la voz.
1: Pero necesito mi canción que
2: en
1: me
2: mi vida
1: gusta,
2: he hecho Rulo. Esto. De ver, cronista.
1: Tengo una preciosa.
3: Va. Venga.
1: Y aparte, como yo soy ya dos de voz de señor.
3: Cuando venga. Amaneces, tienes esa voz.
2: Acuérdate que
3: varonil.
2: No es necesario que corras, ¿eh?
1: No.
2: Ajá.
3: Sí, venga. Despacito.
2: Sí, venga.
1: Hay un lugar donde la libertad no tiene límites. Donde el carácter se encuentra con el verdadero sabor. Venga al mundo. Al mundo Marlboro.
3: Oye, recordando voces como Enrique Rocha que hacía estas cosas.
2: Pero fíjate qué importante. Me gusta más, lo hiciste muy bien, muy bonitísimo.
1: Qué feo.
2: Me gusta más en voz de hombre este texto.
1: ¡Qué fea eres!
2: A ver, digan. No, lo hizo muy precioso.
4: Okay. No, lo hizo muy bien.
3: Okay. Vamos a ver, ahora, vamos a ponerle orden a esto, porque los locutores comerciales, ya vimos que hay locutores radiofónicos que tienen que conducir un morning show o un programa nocturno y tener esta capacidad de ambientar al público en un espacio, en un ambiente, y hacerle sentir
1: como
3: acompañados.
1: Como lo hacemos todos los días.
3: Todos los días. Después vemos que los cronistas de fútbol te llevan de la mano narrándote las escenas en un partido de béis, de fútbol, pero ¿qué tal en un partido de tenis o en uno de golf?
2: Buenas noches.
4: En tenis no hay
2: algo
4: casi
2: más
4: narración.
2: Buenas noches.
1: A ver,
3: poquito.
1: Ponme tenis.
3: Y entonces.
1: Ponme sonido de partido de tenis.
2: Pues nomás
1: ayer que perdió Ben Shelton.
2: Ay, no, y mi Sabalenka.
1: Ay, estaba
2: sábado.
1: Yo bien emocionada.
2: Hasta rompió la raqueta, la
1: Sabalenka. Partido de tenis.
3: Vas.
1: ¿Listo?
5: Final.
3: Punto. Todo.
1: Punto.
3: Punto.
4: No es. Punto. Servicio para Sabalenka.
3: Servicio. Nada.
6: Ya.
1: Servicio para
6: Penchal.
1: A ver, así se
3: falta.
1: A ver,
6: no hay más nada.
3: Falta. Fuera.
1: Servicio para Penchal.
6: Falta.
3: Ok.
1: Love.
6: Sí. Pero no, ahora vamos, hay, no hay narración en el tenis.
3: Ahora vamos a ver de qué se trata esto en la locución comercial. Fíjense, hay cuatro géneros. El primero es el institucional, que es la voz de la marca, ¿no?
1: Claro.
3: Totalmente reflejado con la marca, así sea un parque de diversiones o así sea una cosa más formal. Después viene el promocional, que es la venta dura, el hard sell clásico, en donde el llamado a la acción o el call to action para que la gente vaya y compre un producto.
6: Los supermercados.
3: Son los supermercados, son los retails y todas estas tiendas, ¿no? Y al final de ellos viene otros dos géneros que son bien padres. El talento, donde recreamos una escena con una mamá, un papá, un mesero.
1: Tenemos ejemplos de todos.
3: Y tenemos ejemplos de todos. Y al final, la caracterización, donde se hace la voz de un personaje animado o de un personaje que no existe.
1: Okay,
3: así que vamos a dirigir en este momento a Rebeca con un promocional que es la venta dura, en donde te necesito, mamacita, que apoyes todos los... necesito que los adjetivos calificativos sean de verdad bastante fuertes, como para que la gente sepa que este producto...
6: ¿En Hay Decisiones o en Descubre?
1: No, en este fin de semana.
3: Este fin de semana.
1: Ajá.
3: La parte alta de tu...
1: Ok, muy bien. Hojas. ¿Listo?
3: Entonces
6: ¿cómo me quieres? Cosas.
3: Te quiero así, fíjate muy bien la dirección. Te quiero sonriente,
6: ajá,
3: dinámica,
6: ajá,
3: con mucha energía... Pero no exagerada, mamacita, porque nadie te va a creer si te pones así de loca. Entonces,
6: es que soy pésima, yo no... Bueno,
3: vale. Y en el llamado a la acción, muy importante, solamente este viernes, en ese momento tienes que llamar al público a que vaya a la tienda en el momento.
1: Uh-huh. ¿Listo? 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
3: No, te necesito más arriba. A ver, Martita, por favor.
6: Martita, a ver, entra.
1: Híjole.
6: El 30% de descuento es importante.
1: ¿Por qué estás hablando así?
6: No sé.
1: Como si fueras una
3: estuvo
1: niña pitina.
3: Tu arranque estuvo formidable. Pero
6: este fin de semana,
3: exacto,
6: no hay prioridad.
3: Exacto. Pero después te me caes.
1: Es que la música.
6: No, pero espérame, que me dirija una segunda y ya tú vas.
1: A
6: tú eres profesional, hija. Yo nunca he hecho esto.
1: Ay, ahora te la
3: entonces,
1: tocas, vas aquí.
6: No, pero.
3: Oigan lo que va a pasar aquí. Fíjate muy bien.
1: Vieses ya.
3: Necesitas estar muy contenta y enseñarnos tus dientes. Sonríe, que eso se escucha cuando hablas.
6: Este fin de semana.
3: Espera la música.
1: ¿Pero por qué hablas así?
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1: 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Se mejor di que te da hueva el trabajo.
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1: Esta perra está linda.
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1: ¡Te amo!
6: ¡Que se acaba!
3: ¿Qué pasó con la sonrisa,
1: Rebe? No, no sé si puedo yo hacer esto.
6: A ver,
1: esto
6: vas.
1: Bien, ¿eh?
6: A ver.
3: Ay, okay,
1: dale.
3: Niña.
6: ¿Por qué no?
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6: Bueno, ahora...
3: ¡Mírala! ¡Mírala!
1: Estoy agotada.
6: No. Pero haz de cuenta que yo escuchaba, lo hiciste bonitísimo, pero escuché un adolescente hombre.
3: Sí, no, no, no.
6: Este fin de semana.
3: ¿Cómo andan con su relación ustedes, muchachas?
6: Un teenager.
7: ¿Todo bien en casa?
6: ¿Todo bien en casa? A ver, ahora que lo hagan Sonia y que lo haga Mario.
1: Adelante.
3: Fíjense la técnica, les vamos a contar algo que siempre hacemos. Tienes que tomar aire para no estarte deteniendo durante
1: ahora,
3: el texto.
1: Ahora, te voy a decir una cosa que noté y no es porque odie a esta vieja, Si tú no sabes leer, tú no puedes locutear.
6: Ah, de plano.
1: Lo pero que sí te pasó... Leer.
6: Este
1: es que la
6: no
1: velocidad
6: pretextos
1: a la cual tú puedes leer marcó la velocidad a la que tú hablabas. ¿Sí o no? ¿Sí o no?
3: Leemos en avanzada. Siempre leemos en avanzada.
5: Siempre leemos en avanzada. Después,
3: siempre claro. leemos hacia siempre la derecha. Hacia la derecha, hacia la derecha. Sí. Vamos a ir a Sonia.
5: A ver, venga.
3: Aquí viene la promo.
5: A la sabionda.
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5: Perfecto.
3: Ahora, pues ¿saben? Es que es perfecta. Esto lo usan perfecta, poco, Sonia. En realidad, ¿qué? Se usa más en infomerciales. Llame ya, ¿no?
5: Llame ya.
3: Compra un sartén y se llevará dos, ¿no?
1: Llame ya es un horror, güey.
3: Hoy se usa más casual. Miren, por ejemplo, miren.
5: Exacto.
3: Música.
5: O sea, te hundió Mario, Sonia.
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1: Te depende, dijo anticuada. Fíjate que
5: te
1: fuerte.
5: Dijo anticuada. Depende,
9: te no, dijo anticuada.
5: No, nada.
1: No, anciana.
5: No, me sí, dijo. Te dijo anciana.
3: No estén metiendo cizaña, que ustedes pero, se lleven mal, ver, no quiere decir que nosotros.
5: Te voy a decir
9: anciana,
5: algo.
9: Anciana, ruca.
5: Sí, ruca. Obsoleta. Largo de aquí.
1: Te arrastró.
5: Me largo.
3: Me voy.
5: No,
3: te
5: odia. ¿Sabes qué? Es bien importante. Sí, me odia.
3: Son unas malvadas.
5: Cuando el director te dice, hazlo así y a lo mejor a ti no te gusta.
1: Sí.
5: Lo tienes que hacer así.
1: Claro, tienes razón.
5: Y hay comerciales que hemos tenido al aire que de repente dices, oye,
1: no me quiero oír.
5: Fíjense. Y es lo que te dijeron, exacto. Tienes que hacer.
3: Tenemos tiempo, podemos hacer otro antes de ir al corte.
5: Sí, claro.
3: Ahí les va este que es bien interesante. Este se llama talento. En el talento tienes que ser una mamá, un papá, un tal. Y este puede ser un testimonial. Aquí vas a hacer un testimonial, Rebe. Entonces, tienes que leerlo bien natural, sin impostar, que tenga total credibilidad.
1: Exacto. En el yo juraba.
3: Como que es algo que te está pasando y que conoces muy bien. Entonces te agarramos en la calle.
1: Es personal.
3: Exacto.
5: ¿Qué okay. página estamos? Perdón.
1: Híjole, en la 7.
5: La 7.
1: Yo juraba. Lamo. En la 7 de talento.
5: No sean así, güey. No tengo la 7. ¡Jan! Aquí está.
1: Okay.
5: Okay, ¿cómo mira, lo quiere, directo?
3: Fíjate bien. Este es el estilo slice of life o pedazo de vida, mi niña, en donde te tienes que ir como esa persona que entrevistaron en la calle y que
1: exacto.
3: se detiene.
1: Okay.
3: Y convencida de ello, dices, la verdad, yo pensaba, ¿no? Y totalmente convencida de ello. Queremos a Rebeca Mangas, no a ninguna locutora.
1: Ok.
3: ¿Vas?
1: Sin llorar.
5: Fíjate. Fíjate, yo juraba que preparar el desayuno rápido era imposible. Hasta que probé esto. Lo dejo listo mientras despierto a los niños y cuando bajan, ya está todo en la mesa. O sea, no me quiero dar un tiro.
1: O sea, nosotros también.
5: Me van a correr. Va otra vez. Entonces, nada más la segunda
1: ya,
5: intención.
1: La rol es que está
5: sí, una media, cosa, venga,
3: o sea,
5: venga.
3: O sea, es que lo que
5: si fuera yo.
3: Es lo que oye sí, el ama tú, de casa. Tú, sí, claro. Lo que fueras.
1: Ok.
5: ¡Qué poca! Yo juraba que preparar el desayuno rápido era imposible hasta que probé esto. Lo dejo listo mientras despierto a los niños y cuando bajan, ya está todo en la mesa. No sé quién inventó esta maravilla, pero claramente tenía hijos.
9: ¡Cero!
1: Ok, va.
5: Vas.
1: No, no me puedas de llorar.
5: No,
1: wey.
5: Ponle otra.
1: A ver, otro. Ok, a ver. Yo juraba que preparar el desayuno rápido era imposible, hasta que probé esto. Lo dejo listo mientras despierto a los niños y cuando bajan, ya está todo en la mesa. Yo no sé quién inventó esta maravilla, pero claramente tenía hijos.
5: Muy bien.
3: Muy bonito, muy bonito.
5: Muy bien, sabionda.
3: Tienes que ser tú. Vamos, mi queridísima.
5: Muy bien, reina. Yo con esta muy bien, reina de la radio.
1: Yo prefiero no participar.
5: Ah, no.
1: Porque no, con lo que me está haciendo Rebeca.
5: No, muy mal.
1: Esto se llama bullying.
3: Es que traen algo personal estas muchachas.
5: Pero reina de la radio. Hace 20
1: años.
5: A ver, hazlo, Sonia.
3: Va, Sonia.
5: A ver, ¿dónde está? Que te hunda Mario.
9: ¿Dónde?
5: Aquí.
1: O sea, nada más puedo decir, lleva 20 años en este programa y la señora no aprende.
5: A ver, mi director.
3: Eres una mujer de esa música te ubica en los años 50.
5: Ah, entonces no digas que hago cosas de viejita. No, se está peleando.
3: Aquí eres más joven.
5: No, era broma.
1: Peleando al aire.
3: Eres más joven, más cursi.
1: La odia.
5: ¿Cursi?
3: Eres la mamá perfecta.
1: La odia.
5: Ay, soy
1: no
5: la mamá perfecta. Ay,
1: la
5: qué
1: odia.
5: Bonito.
3: Venga.
5: Ok. El música, director maestro. No quiere a la...
10: Ay, yo juraba que preparar el desayuno rápido es imposible hasta que probé esto. Lo dejo listo mientras despierto a los niños y cuando bajan, ya está todo en la mesa. No sé quién inventó esta maravilla.
11: Pero claramente tenía hijos.
1: Oh, te digo algo, nunca dijo que eras pendeja. Esa nunca fue una indicación.
10: ¡Qué poca!
3: ¡Qué grosero!
10: O sea, pendeja, vieja. O sea, ¿qué le pasa? Me largo.
11: Esa instrucción que siento, Mario, por ejemplo, como director, como discoso, ¿te sentiste cómoda?
1: Sí,
11: no, cero. Te voy a decir qué pasó.
1: O sea, sí, cero.
11: Mario lo hizo a propósito y la volvió a hundir.
3: Para sacarla.
10: Sí, esa instrucción. Es a propósito, ya lo sé.
3: A ver, ¿cómo? Las viejas. A ver.
11: Haz de cuenta que tú le dices, señor director, voy a hacer mi propuesta y usted ya decide con cuál se queda.
10: Por eso hacemos.
11: Exacto. A ver,
10: eso
11: dile.
10: Hacemos.
11: Y hazlo.
10: Señor director.
3: Por favor, haz tu propuesta.
10: No le he dicho haciendo, nada, señor director.
3: Termina haciendo lo que usted dé la gana.
10: Exacto. Ok, entonces voy a hacer mi propuesta.
1: Ok.
10: Ok, tiene que ser muy natural.
1: Sí, okay. Sí.
10: Yo juraba que preparar el desayuno rápido era imposible. Hasta que probé esto. Lo dejo listo mientras despierto a los niños y cuando bajan, ya está todo en la mesa. No sé quién inventó esta maravilla, pero claramente tenía hijos.
1: Pero muy bien, estás emputada.
3: Muy bien, sí. Pues es que así es la vida.
10: Carajo. Señoras. O sea.
11: Y de fondo,
10: aventando el desayuno.
3: Vamos rápido con caracterización. Okay, en caracterización tienes que hacer la voz de un personaje.
1: No,
3: puede ser una hierba, puede ser. En este caso,
10: ¿una hierba?
1: Eres una hierba.
11: ¿Cuál se vale? Es que esas cosas.
10: Hierba mala nunca muere.
3: No. Eres una rama de café, eres un grano de café, eres.
1: Ya.
3: ¿No?
1: Sí.
3: Eres un grano de café. Entonces, grano. Tú tienes que hablar con esa voz tostada, con autoridad. Y hasta cierto punto, pues eres una víctima de que te sacrifican, ¿no?
1: Ok.
10: No puedo.
11: A ver. Con cuidado.
1: ¿Qué
3: soy? ¿Qué está pasando? Se están llevando. Se llevan feo.
1: Están metiéndose en el personaje, güey.
3: Exacto.
1: Hijo, hasta inhaló.
11: Sale.
1: Ok, va otra vez.
10: Ay, la madre.
3: No, bueno.
11: A ver, con cuidado, que soy café de altura. Primero me tuestan, luego me muelen, y ahora resulta que me van a echar agua hirviendo. ¡Qué profesión tan sacrificada! Aunque cuando alguien prueba el primer sorbo, bueno, ahí entiendo todo.
3: ¡Qué bonito! No está mal, no está mal.
10: Me caí mal.
11: Me caí muy mal.
1: Vas mejorando.
10: O sea, las emociones, Rebeca, muy bien. Eso puede.
1: He visto una mejora de 5 minutos para acá.
11: Quise pisotear al grano.
10: Sí.
11: Exacto. Me cayó mal. Bueno, lo hiciste.
3: Vamos a escuchar un grano de adentro.
11: Vas.
3: Ahora sí.
1: A ver, con cuidado, que soy café de altura. Primero me tuestan, luego me muelen. Y ahora resulta que me van a echar agua hirviendo. Qué profesión tan sacrificada. Aunque cuando alguien prueba el primer sorbo, bueno, ahí entiendo todo.
3: ¡Ah, qué bonito!
11: Muy bien.
10: Muy bien.
11: Nada más que.
1: Me pueden contratar.
11: Sí. Nada más que yo.
1: Necesito ahí, trabajar.
11: La instrucción, yo lo hiciste bonitísimo. Yo diría, nada más que una voz juvenil podemos sacar.
3: Exacto.
10: Oye, ¿verdad? Hoy están muy contra la
11: primera.
3: Se están dando con todo.
10: Contra la tercera.
11: Luego me muele.
3: Soy un cafecito.
11: Luego me echan agua.
10: ¡Qué dolor!
11: Denme mi coco.
3: Vamos a hacer esto más caracterizado.
11: Más joven.
3: Acuérdense que la caracterización requiere que sea un personaje. Imagínense que de veras es el granito. Es chaparrito, apretadito, cafecito.
10: Director, usted nos tiene que decir.
3: Mire, sí. Chicas, necesito voz.
11: Entonces,
3: café.
11: Entonces querías una voz así.
3: Necesito café, voz café.
11: Ajá.
3: O sea, como hablaba una
1: sí,
3: voz café.
1: Sí, sí,
3: ¿no? Voz café. Café, pequeña, apretada y tostada. Por favor.
11: Dios mío, a ver, Sonia.
1: O sea, sube el piso pélvico y aprieta el esfínter.
3: Lo que se puse.
11: Venga. Okay.
10: Pero de plano, como un personaje.
3: Sí, quiero que sea caricatura.
1: No,
3: eres caricatura.
1: La misma.
3: Eres caricatura.
1: Okay.
3: No, puede ser joven, es chiquito, es un granito.
11: Pero personaje,
10: es más chiquito o viejita, por lo sí. Me dicen viejita.

0: Viendo el cafecito.
1: Es que yo pensé que era un
0: amanecer.
1: Animalito.
2: No. Sí, güey.
1: Yo pensé que era uno muy enojado, una cosa muy fuerte.
0: No, no, no. Claro. Mira, tiene algo cumbianchero, así un poquito más alegre.
3: A ver, este, a ver, échale.
0: ¿Puedo conseguir algo así más cumbianchero?
1: Quiero mover el bote.
3: El maestro.
2: Mario. Queremos mover el bote. A ver, venga. Venga, director. Venga, director.
4: Porque yo pensaba que esto era cosa sencilla. Pero bueno, con cuidado que soy café de altura. Primero me tuetan, luego me meten al hornico y luego ahora resulta que me van a echar agua hirviendo. ¡Qué profesión tan sacrificada! Pero aunque la verdad, cuando alguien prueba el primer sorbo... Por eso entiendo que mi profesión vale la pena.
2: Qué bonito. Bueno,
1: maldito.
2: Yo hago eso y me
1: no
2: sale como
1: eso, señorita Laura.
3: De cambiar nacionalidad.
1: Ahora voy a leer como
3: si
1: nicaragüense.
3: Si no, lo hubiera hecho también.
2: A ver.
3: Chingajo. Oye, chico, como Nicaragua.
1: Exacto.
5: A ver, cuidado, que yo soy café de altura. Primero me tuestan, luego me muelen, y ahora resulta que me van a echar agua hirviendo. ¡Qué profesión tan sacrificada! Aunque cuando alguien pruebe el primer sorbón, bueno, ahí entiendo todo.
2: ¡Venga!
0: ¡Muy bien! ¡Es un café!
3: ¡Ole, la nanina!
4: ¡La nananina!
3: ¡La nanina y tres patines!
0: No se vayan, al regresar tendremos los últimos ejercicios. Vamos a dejar que estas muchachas se den unos golpes y al volver tendremos algunos cambios de intención.
1: Vas a ver la sopapeada que te voy a meter.
2: Una zarandeada. A mí me sale como señorita Laura.
0: Por favor.
1: Una pausa.
0: Corte comercial.
1: Y regresamos.
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1: Estamos de regreso en W Radio, en un programa que cómo nos hemos reído, Sonia Casillas.
2: Sí, qué barbaridad.
1: Cómo nos hemos reído, Mario Filio.
3: Sí. Mi niña.
1: Rebeca, cómo nos has hecho reír. No, eres lo máximo.
3: Ya, paren con Rebe.
1: Estamos celebrando el Día del Locutor con dos extraordinarios locutores comerciales, Sonia Casillas, Mario Filio, Rebeca Mangas, que nunca ha terminado de aprender a locutear en la radio.
4: Pero ha avanzado
1: y su
4: en
1: servidora.
4: Cinco minutos. Pero ¿Alguna marca que me quiera contratar?
3: Mira, vamos a hacer un ejercicio bien sencillo, que es para ti y para ti y para ti y para todo aquel que nos esté escuchando. Cada vez que hablamos podemos controlar la energía y la podemos poner en algún lugar de nuestro cuerpo. Hay centros de energía como el intelectual que se encuentra aquí en el centro de los ojos. Es el primero con el que vamos a trabajar. Ahí se da toda la información fría, como todas las noticias, como todas las instrucciones. Es contundente, es casi siempre como una instrucción. Entonces tienen que empezar diciendo la frase que vamos a ir a continuación es: me encanta estar contigo. Eso es lo que vas a decir.
2: Ok.
3: Totalmente intelectual.
1: Informativo. Entonces,
3: podemos hacerlo en frío, si quieren poner algo de música. Si no, haz de cuenta que
2: estás en... A mí me prende la música, director. Me prende. Ponme un fondo.
1: Ok.
3: Vale. Exacto, eso está muy... Noticias. Muy bien.
2: Venga. Me encanta estar contigo.
3: Puedes agregar un hola, ¿qué tal? Me encanta estar contigo.
2: Hola, ¿qué tal? Me encanta estar contigo.
3: Vamos, Martita.
1: Hola, ¿qué tal? Me encanta estar contigo.
3: Vamos, niña.
5: Hola, ¿qué tal? Me encanta estar contigo.
3: Eso está muy sentimental, un poquito más intelectual, más frío.
5: Hola, ¿qué tal? Me encanta estar contigo.
2: Okay. Hola, ¿qué tal? Me encanta estar contigo.
3: Exactamente, estamos en intelectual. Muy bien, esa misma frase la vamos a pasar al centro sentimental, en el centro de tu pechito, como que se lo estás diciendo a un bebé, o como que se lo estás diciendo a la abuela, como que se lo estás diciendo a alguien a quien amas.
5: Ay, abuelita, me encanta estar contigo.
3: Lasma.
6: Hola, me encanta estar contigo.
5: Hola, ¿qué tal? Me encanta estar contigo.
3: Bien. Si ustedes se fijan, si vieran, bueno, los que van a ver este video se van a dar cuenta que lo que se ve en tu cara se oye. Claro, porque lo que se siente se tiene que ver y lo que se ve se tiene que escuchar. Vamos con visceral. Ese es ahí justo en las vísceras, debajo del diafragma, cuando estás muy enojada, cuando estás muy prendida o cuando eres explosiva. Entonces tienes que decir, sí, sí, me encanta estar contigo.
2: ¿Irónica o enojada?
3: No, puede ser enojada, muy enojada o muy exaltada.
2: Hola, ¿qué tal? Me encanta estar contigo.
3: Oh, mírala. Vamos, Martín.
2: Nos mató.
1: Pero ¿por qué cerrar los ojos?
2: No sé, me metí en
3: la
2: personaje.
3: Energía le pasa
2: sí,
3: por ahí.
2: Sí, vas, vas.
1: Hola. Me encanta estar contigo.
3: No necesitamos más víscera. Proyecta un poquito más tu voz.
1: Es que yo así me enojo. Me encanta estar contigo.
2: Exacto. Más.
1: Me encanta estar contigo.
2: Exacto.
3: Eso.
1: Estúpido.
3: Así se ve. Vamos, vamos, prima, tíralo desde la víscera.
5: Hola, ¿qué tal? Me encanta estar contigo.
3: Eso.
1: Muy bien, Sonia.
3: Y vamos con el último de los puntos de energía importantes, que es el sexual. Ese en donde se. Pero fíjense el ejemplo, ¿eh? Ahí
4: la
3: está todo el taste appeal, todo el sex appeal. Ahí está todo aquello que nos lleva al placer.
1: Okay.
3: Y tiene que ser susurradito, sensualoide, lleva la energía ahí. Y es la misma frase, fíjense.
7: Sounds like these.
5: Ay, despacito. Despacito, porque me encanta estar contigo.
3: Eso está más falso.
4: ¡Me odié! ¡Guácala!
3: ¡Súper falso!
4: ¡Qué asco!
1: ¡Asco!
3: No, muy falso. Mira, te voy a dar un tip. Te voy a dar un tip, Martita. Primero, antes de empezar, coloca la energía en el centro sexual, que es debajo del ombligo. Ahí está el centro sexual.
1: O sea, ¿me estás indicando un monte de Venus?
3: ¡No, niña! Respira por tu nariz y suelta el aire. Y haz... Ahí está la intención.
6: Dime.
3: Vámonos, vamos.
1: Hola. Me encanta estar contigo.
3: No.
8: Sí, muy bien.
3: Si pues, a usted.
1: Dice que lo hice muy mal.
3: Si al público. No, increíble. No, si a usted al público se le enchinó el cuero.
2: Se le
3: encueró.
2: Se le encueró, se le enchinó. Pero lo hiciste muy bien.
3: Es porque lo hizo muy bien.
1: Tápate los chulas, Simón.
3: ¡No! Ok, vamos con Sonia.
1: La profesional.
3: Recuerda, Sonia, primero
1: venga,
3: respiras. Sueltas la energía desde el centro de intención.
1: Y ya, siente el monte coloca, de Venus.
3: Siente el monte de Venus.
5: Hola. Me encanta estar contigo.
1: ¿Qué haces, Sonia? Sonia?
2: Ya, Sonia.
1: Sonia, ya. Sé. Sonia.
3: No por nada, ella hizo este comercial.
1: Sonia es una sexo servidora. Es su alma.
2: Lo hiciste, sí, toda la
1: muy bien,
2: muy bien.
1: Muy bien. Toda la energía.
3: Gracias, gracias, gracias por cooperar, chicas. No, las
2: muchas
3: queremos.
2: Gracias,
3: las
2: señor director.
3: Las amamos.
2: Oye, nombre. ¿Podemos hacer algo en, sí. esta que, en el mood sexy?
1: Ok, a ver, ¿qué quieres?
3: A ver, a ver.
1: Esto lo pide Sonia.
2: Sí,
1: y lo que Sonia
2: favor.
1: Pide en este programa
3: se
1: hace.
3: Se le da la
1: ¿qué quieres, Sonia?
2: A ver, hagamos uno. Que era, es un comercial de condones, pero este no, bueno, pero ajá. Este es como una, pues algo
9: ¿cómo se
2: que
9: pronuncia
2: algo
9: soft love.
2: Soft love.
5: Con soft love de Zico.
9: Soft love.
2: Ajá, soft love.
9: Okay. Soft lube.
2: Lube. Con soft lube. Lube.
9: Ah, de lubricante.
3: Lubricante,
9: claro.
3: Mamacita.
9: Qué asco, no, ya.
2: A ver, entonces.
3: ¿Ya te lo imaginaste?
2: Rebequita, cállate. Con lo mismo, tú dale la dirección, querido.
9: Ver, dale,
2: okay, vamos con vas. La dirección.
3: Tenemos que poner la energía ahí, en el centro. Sexual.
2: Entonces, no de la mesa, no de la mesa.
3: No, bájate, bájate de la mesa, Rebeca, bájate de la mesa.
1: Ay, me pones la voz.
9: No, imagínate, glande prepucio escroto. Glande prepucio escroto.
1: Okay. Es el mejor día de tu
3: vida. Respira por la nariz, respira por la nariz, no sueltes el aire. Y ahora suéltalo poquito, haciendo una pequeña reacción de placer. Ahí estás ya.
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2: Espérate, espérate.
3: Hija de la picarés.
2: Espérate.
3: Hija de la picarés.
2: Güey, es que.
1: Espérate, que estoy sintiendo, cabrón.
3: ¿De qué te acordaste, Rebeca?
2: No, espérate, espérate. O sea, yo soy la que me voy a salir y decir, con permiso, señor. Y me voy del hotel, güey. A ver, ya, con esta voz asquerosa, no. Ahí va. Sale.
3: Es una babosa.
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3: Oh. Wey, es lo mejor que has hecho hoy, mi niña.
2: Hice muy bien.
4: No. El avance de Rebeca es grandioso.
3: Aplauso,
4: sí, grandioso.
3: Para horror.
9: Pero
3: aplausos.
9: Ponle mucha sensualidad, sí, okay. Marta.
2: Venga,
9: es que Marta le da pena okay. estas cosas.
3: Primero, okay. Marta, pon la energía
9: es
3: en el
9: broma,
3: lugar.
9: Wey,
3: respira
9: nadie nos
3: por la nariz.
1: ¿Dónde
3: ahí.
1: Quedamos que
3: respira
9: nadie
3: por
9: nos
3: la nariz.
9: Está viendo.
1: Ay,
9: dile
1: Dios
9: dónde
1: mío.
9: Tiene que colocar.
3: Exacto.
9: Todo,
3: respira por la nariz y no sueltes el aire. Imagínate. Ese punto.
9: Imagínatelo adentro.
3: Erógeno.
9: El texto.
3: Haz lo que se te dé la gana.
1: Ok.
5: Vas. 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
2: Muy bien.
3: No,
1: me faltó un.
3: Está muy fuerte. Y vamos a cerrar con la tercera.
2: Okay. A ver, venga.
1: Saque esa perla de tu
3: primero respira. Siente esa cosquilla.
2: Okay. ¿Eh?
3: Esa cosquillita que, okay. que lleva ese centro de energía.
9: Dale.
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3: Esta va por todas las canicas.
2: Pero es que Sonia lo ha hecho 350 mil veces.
3: Va por todo.
2: Ay, ojalá.
3: Ay, gracias, gracias, chicas. Gracias, gracias por dejarse dirigir.
2: Qué preciosidad.
3: Son una reina.
9: Felicidades a todos los locutores.
2: Sí, felicidades a todos los
3: cronistas, locutores.
1: La próxima vez que escuchen a Sonia Casillas en Aeroméxico, en el avión o en Telcel, o espero que no le escuchen en la alerta sísmica.
2: En todo este mes no nos vamos a escuchar.
1: Ya vieron que en el fondo. Es una mujer psicoerótica.
3: Hay una pichina.
1: Gracias. Eres en redes, Sonia Casillas,
2: ajá.
1: Pola.
4: Pola, ese es en TikTok. En TikTok. Ajá.
1: Y luego Sonia Casillas en Instagram.
4: Pero es Sonia Casillas P y la P es de Polanco, por favor. Ah,
1: oye, pero a ver, tienes un challenge.
4: Así.
1: ¿Ah, convoca a todos los cuentavientes.
4: Ay, me encantaría.
1: Hagan,
4: oigan,
1: esta alegría,
4: sí,
1: Sonia.
4: Sí, sí, por favor. Cuando suban un avión de Aeroméxico, por favor, grábense en selfie cuando escuchen mi voz y entonces me lo mandan a Sonia Casillas P.
1: Exacto.
4: Exacto. Es un challenge que tengo en mi Instagram.
3: Me encanta.
4: Lo subo.
3: Me
4: etiquetan, claro.
1: 100%.
4: Gracias.
1: Y Mario.
4: Gracias a las dos por esta invitación. Me encanta. Las amo. Gracias.
3: Lo disfrutamos.
1: Mario Filio en todas las redes: Instagram, Facebook, Twitter, TikTok. A ver, o en YouTube. O mfilio.com. Mario, aparte de ser un extraordinario locutor, das clases.
3: Sí, amiga. A ver. Es fácil. Solo tiene que entrar a talleres.mfilio.com.
1: ¿Y das clases de?
3: Sí, capacito además de no solo gente que se dedica a la locución y a la actuación, también a todos los que quieren hacer de su voz un instrumento para ser líderes, para lograr vender, para lograr una comunicación efectiva, ejecutivos, comunicadores. Claro. Pues como contigo, mi queridísima Martita, los podcasters.
1: Oigan, fíjense que yo contraté a Mario, uh-huh, a quien conozco hace muchos años, y fue a mi oficina a dar un taller,
3: sí,
1: a muchas personas que son comunicólogos.
3: Así es.
1: Que necesitaban como todavía mejorar más sus habilidades de comunicación.
3: Y quiero compartirles ahí, y para todos aquellos que quieran escuchar, hay un muy buen libro llamado El ABC de las conversaciones digitales, donde tengo el gusto de hacer este audiolibro que les va a dar tips a todos aquellos que quieran saber más sobre la comunicación. 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
1: Exacto. Bien. Oigan, y aparte les voy a decir una cosa. Mi adorada Sonia Casillas, estás en la radio también, hija.
4: Así es, estoy todas las noches en Nocturno 93.7, en Joya 93.7.
1: ¡Qué bonito!
4: Ahí
1: ¿a qué hora?
4: De 9 a 11 de la noche. Ahí, hija, estamos con Mario Arbizu y Carlos Valle.
1: Oye, ¿y estás en vivo?
4: Estoy en vivo.
1: ¡Hija! Lo que es el amor a la radio, ¿eh?
4: Pero te enamoras, es en
1: verdad.
4: Claro,
1: sí, de 9 a 11.
4: De 9 a 11 de la noche.
1: Ahí estamos, escucharemos, chiquitina. Oigan, los quiero. Feliz día del locutor.
3: Felicidades.
4: Muchas felicidades a ti también. Gracias.
3: Por una labor intensa frente al micrófono.
4: Sí.
1: Les digo una cosa. Solamente los que hacen radio verdaderamente entienden lo apasionado que es este medio y la magia que hay detrás de un micrófono. Para todos los que pensaron en algún momento que la radio iba a morir con el despertar de las redes sociales, la radio está más fuerte que nunca. Y hay un perfil de audiencia que ama escuchar la radio. Sé que todos ustedes, cuentavientes, que nos escuchan todas las mañanas de 10 a 1, son parte de ese grupo de gente que se sienten acompañados en donde estén. No solamente mientras que están en su casa, o en la oficina, o en el coche, pero que también, a través de la radio, conectan con su cultura, y conectan con su idioma, y conectan con sus tradiciones, porque sabemos que tenemos un enorme público de mexicanos que están en el extranjero, y que a través de la plataforma de wradio.com.mx nos escuchan, y tienen un pedacito de México, un pedacito de su país que los recuerda, los arraiga y los conecta con lo nuestro, con lo mexicano. Así es que mientras que yo tenga voz, mientras que yo tenga vida y mientras que yo tenga paciencia, seguiré haciendo radio todas las mañanas de 10 a 1 solo por W Radio 96.9. Feliz día del locutor.
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1: Estamos de regreso en W Radio. ¿Qué tal la diversión de nuestro segmento del Día del Locutor? ¿Cómo me he reído? Oigan, a ver, fíjense que el otro día que estuvo aquí el doctor Daniel Ash, que es tanatólogo, no estoy loca, espérate, Carmen, es tricólogo, es dermatólogo tricólogo, el especialista en pelo. Subí un video a mi Instagram que tiene ya como 1 millón de views sobre cómo me cuido el pelo y toda la historia del pelo y qué sirve y qué no y si se te cae y qué puedes hacer y todo ese rollo. Pero algo que dije ese día es algo que les voy a volver a repetir el día de hoy. Yo me di cuenta que tenía deficiencia de vitamina D3 por el pelo. Porque dije, ¿por qué tengo el pelo así? ¿Por qué se me cae? Y justamente el doctor Daniel Ash me mandó a hacer exámenes, entre ellos un examen de laboratorio bastante fácil, es un examen de sangre, para ver cómo tenía yo la vitamina D3, y ahí se dio cuenta que estaba yo baja y me dijo, a partir de hoy, vitamina D3 todos los días. No solamente para el pelo, sino también para la piel. Entonces, ya saben que yo soy una fan empedernida de la vitamina D3, y les voy a decir algo que me voló la cabeza. La vitamina D no es simplemente una vitamina. En realidad se comporta como una hormona y tiene receptores en muchísimos tejidos del cuerpo. O sea, mientras nosotras llevamos años pensando que la vitamina D es para los huesos, la ciencia ha estudiado qué papel juega también en nuestro sistema inmune, en nuestro cerebro y hasta en cómo responde nuestro organismo a la inflamación. Entonces invité a la doctora Carmen Ruiz Monroy, que es nutrióloga, maestra y doctora en ciencias de educación familiar. Tiene más de 35 años de experiencia. Y Carmen, me encantaría que explicaras el hecho de que, mira, las mujeres, muchas andan tomando 1000 suplementos. Que para la colitis, que para la piel, que una crema de la cara, para el estrés, para dormir mejor. ¿Y por qué la vitamina D va mucho más allá de los huesos? ¿Y qué tiene que ver tanto con la piel como con el intestino?
2: Justo, Marta, me gusta mucho que se toque este punto de la vitamina D, que no solamente, por supuesto, que tiene esta función con huesos, con masa muscular, con nuestros niveles de energía. Y justo lo que comenta, la parte hormonal, siempre las mujeres somos las que empezamos a abrir los ojitos y los oídos. Y algo muy interesante de la vitamina D es esa función de diferenciación celular, y no solamente en lo que tú marcas mucho, que todos nos damos cuenta de tal vez nuestro cabello. Uh-huh. Lo notamos mucho también en la piel, cuando vemos de estamos contentos, pero también estamos bien nutridos, porque se trata de nutrir nuestras células. Y en el caso de la vitamina D, efectivamente, toda su función inmunitaria, del sistema inmunológico, también actúa en la barrera intestinal, manteniendo la diferenciación celular. Nuestro intestino tiene células, se llaman enterocitos, y cada uno de ellos, entre otras cosas, además de la digestión, absorción de nutrimentos, también se encargan de defendernos de que las bacterias negativas, las malas, las que nos causan enfermedades, no pasen a nuestro sistema. Entonces, cuando tenemos a nuestras células bien nutridas, no solamente no se van a inflamar, no se van a enfermar, no van a permitir que suceda estas infecciones que tal vez muchos identificamos de me siento inflamado, no tengo una infección como tal, pero traigo esa inflamación, y muy probablemente es por la deficiencia de vitamina D que tenemos muchos mexicanos.
1: Oye, y te voy a decir otra cosa, Carmen, el tema de la piel, esa piel oluminosa, glowy, lozana, como decían sobre los bebés, tiene que ver también con la vitamina D.
2: Así es.
1: Porque la piel opaca, triste, sin brillo, grisácea, también puede ser un factor de deficiencia de vitamina D3.
2: Así es. Insisto en este concepto que nos llama la atención de diferenciación celular. Fíjate que es como si sacáramos fotocopias. Cada que se nos cae un cabello, se nos cae una pestaña, o nuestra piel también tiene que ir teniendo este peeling, este cambio, necesitamos asegurarnos que la célula nueva que va a salir tenga excelentes condiciones. Y ahí es donde actúa la vitamina D. en mejorar, en hacer que esa célula sea correcta. Por eso la nutrición se nota. Por eso la nutrición empieza desde lo que comemos, lo que incluimos diariamente. Y como sabemos que como mexicanos tenemos deficiencias de vitamina D, por eso muy buena la invitación siempre que revisen sus niveles, pero también a que consumamos lo necesario. 4,000 unidades internacionales de vitamina D3 son suficientes para asegurar que mis niveles sean correctos.
1: Yo tomo todas las mañanas, se llama Histofil, 4,000 unidades de vitamina D3. Así es una pastillita minúscula, lo venden en cualquier farmacia y con eso ya estás cubierto.
2: Exacto. Y hacerlo un hábito, Marta. Hace un momento comentábamos, ¿de qué manera se aseguran que no se te olvide? A lo mejor ese medio vasito de agua con el que despiertas también para incluso que tu piel esté hidratada, para que el intestino camine correctamente, ponemos nuestra vitamina D.
1: Oye, Histofil, vitamina D3, 4,000 unidades, lo vuelvo a repetir. Es la más completa para huesos, músculos y sistema inmune.
2: Y sistema inmune, correcto.
1: Oye, y para los cuentavientes que quieren llegar a los 40, a los 50, a los 80, espectaculares, con buena piel, con buenos músculos, huesos, con buena digestión, perdón, con buen pelo, porque el pelo y la piel también son un síntoma de juventud y de salud.
2: Así es, tal vez es ese envejecimiento saludable que todos tenemos que buscar, pero no a los 60 años, sino a los 30, 35, para que a los 40, pues ya tengamos estos hábitos de saber qué es lo que todos los días debes consumir. Puede ser, insisto, muchos médicos también nos dicen, una manzana diaria, ¿no? Los nutriólogos no se digan. Los alimentos, la cantidad de agua que consumimos, hacer ejercicio, todo eso suma, pero claro, asegurar, en este caso, la vitamina D3, vean en todos los aspectos en los que participa, ¿no? Todas las células de nuestro cuerpo, el sistema inmune, huesos y también las células de la piel.
1: Exacto. Bueno, acuérdense que lo que hagamos por nuestro cuerpo hoy es lo que estamos haciendo por nuestro cuerpo de mañana. Ya no se trata de tener repisas llenas de frascos, estarse metiendo cuánto suplemento oyen y ven en las redes. Se trata de un plan inteligente, un plan completo. Histofil son 4,000 unidades de vitamina D3, no saben, la joya para los huesos, para el músculo, todo lo que acaban de escuchar. Y lo encuentran en cualquier farmacia, es un OTC, over the counter, no necesita receta médica, pero sí les diría yo que vale la pena que vayan con su doctor, el que sea que tengan, y le digan, oye, me quiero hacer un estudio de vitamina D para ver cómo están, porque en México particularmente, pero yo creo que en todo el mundo, hay una gran deficiencia de vitamina D3. Carmen, si alguien te necesita, ¿dónde te encuentran?
2: Bueno, pues pueden buscar la información acerca de vitamina D3 en Instagram, Carmen Ruiz, nutrióloga. Me encantará poder contestar también más preguntas. Gracias, Marta.
1: Muchas gracias, querida. Oigan, con esto vamos a hacer una pausa. Regresando, Rebeca Muñoz es in the house. Va a estar con nosotros Alan Abruch, va a estar Mario Guerra, va a estar Armando Tobar. Vamos a lanzar revista MOA y el Master MOA. ¿Quién está tomando tus decisiones? ¿Tú, tus miedos o tus patrones? Todo eso al regresar, no se vayan.

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2: A ver, les digo una cosa. Es que esto en realidad no es un programa de radio. Esto no es un programa de radio. O sea, esto es una comunidad cuentavientes. ¿Sabes por qué existe el término cuentavientes? Y muchas veces la gente me pregunta, ¿por qué les dices cuentavientes? Porque les digo una cosa, ustedes no son una audiencia de radio. Ustedes para mí, para todo el equipo, no son un rating, no son un número. No son las 200,000 personas que nos escuchan simultáneamente. Y no creo que seamos número uno. No es por presumir, mes tras mes, porque hacemos un programa de radio.
3: Y muy lejos del segundo lugar, ¿eh? Digo, tampoco
2: no es por
3: presumir.
2: Intriga, no es por intriga. Es que yo sí siento que somos como una comunidad. Y que ustedes, los cuentavientes, que así los llamamos porque sentimos que son como parte de este gran proyecto que sucede de 10 a 1 en radio, pero que también vive el resto del día y el resto de la semana, del mes, del año y de la vida para todos los que son parte de este proceso. Y cuando digo que para mí no es un programa de radio, pienso en que ustedes, cuentavientes, les gusta escuchar esto porque les gusta aprender, porque son curiosos, porque quieren crecer, porque quieren mejorar, porque quieren entender. Y como siempre digo, porque pienso que quieren repensar lo que pensamos que pensamos. Y en este espíritu es que nació hace 12 años Revista MOA. Y por Revista MOA nació otro proyecto que se llama Master MOA, que es una maestría en la vida que hacemos todos los años. Y es el único momento en que ustedes pueden ver las grandes voces detrás de los micrófonos de este programa y en donde nosotros los podemos conocer y ver en persona. Y ese evento, Master MOA, es el próximo 21 de noviembre. Se los voy anticipando, se los voy avisando con anticipación para que no digan, viésenme dicho antes, viese yo volado desde Australia, yo estoy en Colombia y me hubiera encantado ir, yo estoy en Piedras Negras, Coahuila y de haber sabido, para que todo el mundo sepa que ese día nos vamos a reunir en vivo y a todo color. ¿Estamos de acuerdo?
3: Bravo, bravo, bravo. Qué bonito lo pusiste. Qué bonito lo pusiste.
2: Porque eso es. O sea, todos los que estamos aquí queremos estar mejor y entender más y aprender más y tomar mejores decisiones. Cuando a mí en la calle me dicen, es que tú no sabes cómo el programa me ha cambiado la vida. Cuando alguno de los especialistas me cuenta, oye, acabo de salvar un ojo de un retinoblastoma porque oyó el programa. Dijo, yo tengo eso, fue y me buscó y le salvamos el ojo. Me doy cuenta del impacto que tiene lo que hacemos todos los días. Aquí están dos grandes especialistas, bueno, tres, Mario Guerra, Rebeca Muñoz y Alan Abrush. A ver, ustedes tienen miles de historias.
4: Todas las historias del mundo. La primera va a ser el Master MOA nos une.
3: El Master MOA nos une.
4: Y
3: sí.
4: hablando justamente de esa comunidad, Marta, Julio querido, para mí es un verdadero honor que desde hace 10 años soy parte de esta comunidad. Y sin duda es eso, es poder aportar de una manera muy genuina. Y Mario, que tenemos más tiempo trabajando juntos, no me dejará mentir. Es un orgullo y es una verdadera, un privilegio poder tocarlos a partir de este micrófono. Y ese día es de verdad es una gozadera poder vernos en persona. Y saber que no somos como amigos imaginarios, ¿sabes?
2: 100%. Justo. Mario, yo me imagino que tú, cuando tienes talleres también, pues ves gente que te dice, yo te escuché,
5: bien
2: yo
5: seguido,
2: te dije.
5: Bien seguido, al final de los talleres la gente se acerca, ya sabes, a tomarse la foto, a firmar el libro, pero siempre hay el tiempo del comentario, y el comentario es, Mario, es que te quiero decir algo, aquel programa que hicieron con Marta, aquella vez que hablaron del divorcio, aquella vez que hablaron de me quedo, me voy, aquella vez que hablaron de cómo se forma el apego, es que no sabes que eso me cambió la vida porque tomé una decisión, porque me di cuenta de dónde estaba, porque me di cuenta que no estaba donde quería estar, y gracias, y fíjate que muy seguido, y te lo he dicho, pero no te lo puedo decir cada programa porque nunca acabaríamos, siempre es dile a Marta que muchas gracias. Dile a Marta que muchas gracias.
2: No, nunca me lo dice. Sí, lo quiero. El señor nunca.
3: Es una no te pasa, no te lo pasa. Más me ha pasado.
2: 100%.
5: Sí, no, sí
4: no
5: te lo he dicho.
4: El mensaje.
2: Eres bien
5: envidioso. Pero es impresionante. Y de verdad que yo lo oigo. Y cuando escucho eso, digo, bueno, sí, o sea, sí es algo que la gente dice. Pero cuando lo piensas bien, dices, a ver, no me lo dirían porque no tendrían por qué decírmelo.
2: Sí, sí,
5: entonces,
2: sí.
5: Hay algo ahí que se mueve cuando la gente nos escucha, cuando la gente está con nosotros y cuando le hacemos reflexionar. No tomamos decisiones por ustedes, pero nada más les damos los elementos para que puedan tomar mejores decisiones.
2: 100%. Alan, tú eres medio de nuevo ingreso, ¿no?
6: Yo estoy un poco intimidado porque veo que todos aquí son excelentes amigos. Yo progresivamente me voy
2: Alan,
6: a...
2: Alan, puedes ser nuestro amigo.
3: Te estamos invitando.
4: Alan, te queremos.
3: Te estamos invitando a ser nuestro nuevo amigo.
6: Exacto. Estoy increíblemente agradecido de estar aquí y de desarrollar estos nuevos nexos y al final del día estar en la conversación con personas a quienes yo considero titanes de industria.
2: Ay, muchas gracias. Qué
6: me
2: lindo.
6: Me gusta mucho y aportar un poquito al desarrollo de esta gran iniciativa.
2: Oye, acabamos de subir un video con Alan que se llama El Cuerpo de Silla. El cuerpo de silla.
6: Sí, sí. El cuerpo de silla. Toda la gente que pasa sentada todo el día.
2: Horas. Exacto.
6: Y se les van las pompas, caderas inestables, tobillos inestables.
3: De mí no vas a estar hablando. De mí no vas a estar hablando. En mi cara.
6: Traté de no hacer contacto visual contigo, pero viéndote de reojo. Pero es una realidad. La gente no entiende que esto no nada más es una forma en la que el cuerpo se adapta. Es lo que condiciona a dolor, a incapacidad, a limitaciones físicas.
2: Sí, sí, sí.
6: Y estamos hablando solo de dolor, pero realmente todo lo que hacemos impacta cómo pensamos, inclusive.
2: Es que Alan dijo un día una cosa que dije, quiero que sea nuestro amigo. Que tu maquinaria esté óptima.
6: Darle mantenimiento a la máquina.
2: O sea, el cuerpo es la única máquina.
3: Sí, que porque además, en esto que hemos dicho y que has dicho cuando hemos hecho el Summer Body, todas las diferentes programas y actividades... Uh-huh. Las decisiones que tomamos hoy, cómo nos movemos hoy, sí, va a impactar en la persona de 60, 70 años que vas a
2: ser. 100%, 100%. Mira, si ustedes se meten a mastermoa.com, ahí van a poder comprar los boletos ahorita. Pero aparte, quiero dar la bienvenida de regreso a Armando Tobar. Y se los quiero representar. Porque Armando Tobar empezó trabajando con nosotros hace 12 años cuando lanzamos Revista MOA. ¿Tú fuiste el primer editor?
7: Sí, el primer editor oficial. Entré para el número 3 de la revista.
2: Sí.
7: Antes de eso había puro caos y yo llegué a ponerle orden a este numerito.
2: Claro.
7: Y estuve 2 años y medio y después perdí el camino, pero estoy aquí de vuelta, justo
2: claro,
7: emocionadísimo.
2: Miren, ¿sabes qué? Te lo voy a decir a la... ¿Para qué se van? Se vienen de regreso.
7: Pero
2: aquí
7: hay dos.
4: No quiero intrigar, pero...
7: Tienes que salir a la jungla y entonces después regresas, perdón, así todo golpeado, moreteado.
3: Es como irte de campamento, ¿no?
7: Llegué más robado después de años y años.
4: Claro. Aprender de la vida.
2: Se fue a Survivor.
3: Exacto.
7: Pero llegas con más lecciones y más experiencias justo para compartir.
2: Pero si alguien entiende la
3: esencia,
2: marca y la esencia de MOA, que también se traspasa a Master MOA, pues eres tú. Cuéntales de qué va.
7: Pues es justo esta ocasión de reunirnos y es hacer esta comunidad. Y lo que comentabas, al final es la oportunidad de que los especialistas tengan contacto con la audiencia, pero también entre ellos. Y es gente que tienen la curiosidad de cómo ser mejores y también poder escuchar a otras personas que están pasando por situaciones similares, porque de repente uno piensa que solo te está pasando a ti y que solo te está llevando la tristeza a ti, que estás muy solo en esa condición, y el escuchar a otras personas que están tratando de salir, que son curiosas, que tienen el hambre de salir y seguirse preparando, pues para estar mejor para ellos y para sus familias, es lo que le da como esa riqueza al evento, ¿no?
2: 100%. Es un día entero.
3: Intensivo.
2: Pero ahora sí quiero que se arranquen los tres.
4: Ahora sí.
2: Les voy a hacer una pregunta perra. Y por cierto, estamos transmitiendo en Instagram Live. en Marta de Baile, por si nos quieren ver, o en Master Moa, o en los dos.
3: En Marta de Baile,
2: en Marta de Baile. Ok. Este año queremos trabajar en hacer consciente, este próximo 21 de noviembre en el Master Moa, de quién está tomando las decisiones de tu vida. ¿A qué voy? Las decisiones de tu vida, ¿las estás tomando tú de manera consciente? ¿O las decisiones de tu vida las están tomando tus miedos, tus creencias, tus expectativas, tus complejos y tus inseguridades? Cada uno desde su trinchera y quien se quiera arrancar.
6: Yo me voy a arrancar con...
2: A ver,
6: con
2: vas, más, con lo, todo.
6: Yo me voy a arrancar con facts y con datos.
2: Pero ¿okay? Sé una perra enferma.
6: Voy a ser una perra enferma.
2: Ok.
3: De los facts.
6: No las estás tomando tú. Las estás tomando en piloto automático. Justo. La gran mayoría de las decisiones que tomamos en el día a día, la triste realidad es que no son decisiones genuinas, son el resultado de repetición. El cerebro no va a asignar adjetivos, esto es bueno o esto es malo. Eso no existe para el cerebro. Para el cerebro existe, esto es un patrón repetitivo o esto no es un patrón repetitivo. Entre más repitas algo, tu cerebro se vuelve más predispuesto a repetir ese algo.
2: A volverlo a hacer.
6: Por eso nos volvemos buenos en las cosas que repetimos. Y aquí es donde entra la advertencia. Hay que tener mucho cuidado lo que repetimos, porque nos vamos a convertir en lo que repetimos. Y les voy a poner un ejemplo muy fácil.
2: Me encanta, me gusta.
6: Hoy te metiste a bañar. No pusiste atención a cómo te bañaste. Hiciste los mismos pasos que siempre has hecho. Te
2: enjabonaste en la misma forma.
6: Empezaste como quieras.
2: Nalga.
6: Pero sí. Siempre es igual. Te maquillaste en el mismo orden. Te arreglaste en el mismo orden. Tú no estás pensando genuinamente en esas decisiones. Tu cerebro le está echando a andar. Ahora, esas son decisiones muy triviales, como te enjabonas. Pero cómo comes, cómo reaccionas ante una situación adversa, cómo utilizas tu tiempo en el tráfico. Todas estas cosas que realmente pueden aportar muchísimo valor a tu vida, las estás dejando a la inercia de los patrones automáticos de tu cerebro. Si tú estás en un campo de maíz, ¿sí? Una plantación, y estás perdido, pues más o menos te vas a ir abriendo camino entre las mazorcas. Y la siguiente vez que estés ahí, vas a ver el camino y vas a tomar ese mismo caminito. Y la siguiente vez que una persona más llegue a ese campo de maíz, va a ver que ahí hay un camino y se va a ir por ese camino. Y eventualmente ese camino va formándose y eventualmente cada vez se vuelve más evidente. La siguiente persona que esté ahí va a ver, ah, ahí hay un camino, ya no está perdido, pero simplemente está siguiendo la inercia de todos los que vinieron antes. No hay realmente una inquisición más crítica, más rigurosa para entender cómo estás tomando esas decisiones.
2: O sea, lo que quieres decir es que en gran medida las decisiones que tomamos son caminos que vienen de nuestros papás, de nuestros abuelos.
6: Y de todo lo que has hecho.
2: Y de todo lo que tú hiciste.
6: Tu personalidad y tu identidad individual es el resultado de absolutamente todas las vivencias que has tenido, todo lo que has aprendido, lo que has estudiado, tus traumas, tus amores y tus desamores. Es muy importante cuidar lo que repetimos.
2: Oye, justamente, creo que fue el viernes, tuve una plática increíble con Joan Garriga, este psicólogo español, en donde justamente estábamos hablando de que al final... Por ejemplo, uno cree que uno escogió a su pareja, pero en el fondo, el resultado de la pareja que tienes tiene todo que ver con tu experiencia en tu familia, con tus papás, de lo que tú viste en los miembros de tu sistema familiar, y que al final acabas escogiendo de una manera predispuesta a tu pareja, muchas veces por una profecía autocumplida, muchas veces porque estás confirmation biased, a quien escoges, pero porque el camino ya estaba andado. Entonces, es increíble la cantidad de nosotros que hoy podemos decir, me caga mi vida.
7: Sí, sí.
2: ¿No? O alucino esta parte de mi vida.
3: O cómo llegué aquí.
2: O cómo... Hice esta vida cuando este no era el plan original.
3: Esto yo no estaba buscando.
6: El primer punto es decir, estoy cagado, no me gusta, no estoy cómodo. Ahora viene la parte más difícil.
2: Claro.
6: Tomar acción.
2: Claro.
6: Y para tomar acción se necesitan momentos detonantes.
2: Claro.
6: Un momento detonante es lo que desarrolla una actualización de software.
4: Y hay un tema de responsabilidad, porque dices, ¿cómo llegué aquí? Y siempre justificamos porque mi mamá, porque mi papá, porque el gobierno, porque la escuela, porque mi familia.
2: Porque cuando yo era chiquito.
4: Y el tema, claro, y el tema nunca está afuera, siempre está adentro.
2: Siempre está adentro.
4: Siempre está adentro.
2: Pero es, ahora sí que, resetear.
4: Responsabilidad.
2: Y resetear.
4: Resetear.
2: Aguántenlo ahí, después quiero ir a Mario, vamos a seguir hablando del tema. Pero a lo que voy es que este 21 de noviembre en mastermoa.com, métanse, nos vamos a juntar todos. O sea, es un día entero de conferencias con este nivel de gente para que todos seamos conscientes de las decisiones que tomamos, de dónde las tomamos, para que tengan la oportunidad de decidir resetear lo que quieren resetear en su vida y entender qué están haciendo desde el miedo, desde la inconsciencia, desde la irresponsabilidad y cómo tomar control de su vida al volver en W Radio.
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12: Son las 12. 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

Hola, ¿qué tal? ¿Cómo están todos ustedes? Muy buenas tardes. Bienvenidos sean a este programa de Música con Clase. El día de hoy, 14 de septiembre de este 2026. Saludos muy afectuosos desde Cabina Fantasía W, desde esta heroica ciudad de Zitácuaro, la gran puerta oriente de este bello y gran estado que es Michoacán, nuestro país en México. Y le damos la bienvenida a todos ustedes a través del 89.1 de FM, donde llega esa señal a los 14 municipios de esta región de oriente. Y por supuesto en www.fantasiaradio891mx.com para todo el mundo, vía internet y en la aplicación para celulares de Radio Garden. Bueno, pues vamos a dar inicio el día de hoy. Una de las primeras grabaciones de esta gran agrupación británica, me refiero a Shack Attack, es este, Spirito.

12 con 7, hora del centro de México, continuando con su programa de música con clase. Bueno, llega una gran voz, una desaparecida cantante, Winnie Houston. Esto es You've Got Good Love.

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1: Bienvenidos a esta segunda parte de Música con Clase. Llega Sheena Easton, Telephone.

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9: Chuck Berry, legendario, este Rollo Berbeto, en las 12:43 ya, hora del centro de México. 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

Stevie Wonder, I Just Call to Say I Love You. Las 12:49. Vamos a escuchar a continuación I Just Want to Be Your Everything en The Cave.

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3: Es la una en punto.
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1: 1:03 p.m. Me da muchísimo gusto saludarles. Estamos transmitiendo en vivo a través de las frecuencias de W Radio. Hoy, como todos los días, lunes 14 de septiembre del 2026, Semana Patria, impresentable del Duende. ¿Cómo le va?
3: Hermano querido, qué gusto saludarte, arrancando la semana con mucho gusto. Te saludo igualmente a mi querida Lely Paz y a todo nuestro amable y fiel auditorio de Así las Cosas con Loret. Quédense porque tenemos mucho que contarles.
1: ¿Cómo estás, Lely Paz? Muy buenas tardes.
4: Hola, Carlos Duende, de aquí hasta las 3. Muchísimo que contar en este día, que ni parece puente. Algunos sí están de puente, Carlos.
1: Sí, algunos sí, dichosos. Se les festeja, se les saluda, se les abraza.
4: Se les quiere y no se les envidia, la verdad.
1: No, vida la buena, vida la buena. Vamos una vez a nuestros 5 temas de sobremesa. Las 5 cosas que nos parecen las más importantes del día hoy, 14 de septiembre del 2026, lunes.
0: 1.
1: Una estudiante española de 21 años de edad que estaba en México de intercambio fue asesinada en Morelos, en Cuautla, Morelos. La presidenta Sheinbaum dijo que la Secretaría de Relaciones Exteriores ya está en contacto con la Secretaría de Seguridad, la Fiscalía de Morelos y el Consulado de España. Luis Alberto Beltrán, en Morelos, muy buenas tardes. ¿Qué es lo que se sabe sobre este crimen?
5: ¿Qué tal, Carlos? ¿Cómo estás? Muy buenas tardes. Efectivamente, pues este crimen conmovió no solamente a la comunidad universitaria, sino también activó las alertas por la ola de violencia que se ha registrado en el municipio de Cuautla. Esta compañera Claudia Tacoronte Aguilera fue asesinada cuando se encontraba en el Festival de la Planta Medicinal llevado a cabo este sábado en la Casa de la Cultura en el municipio de Cuautla. Los primeros reportes indican que un sujeto la apuñaló en varias ocasiones y logró escapar. Los paramédicos que atendieron el reporte de auxilio confirmaron que la estudiante ya no presentaba signos vitales cuando llegaron debido a la gravedad de las heridas. A través de un comunicado, la Universidad Autónoma del Estado de Morelos expresó su indignación y demandó a la Fiscalía General del Estado una investigación inmediata, exhaustiva y con estricta perspectiva de género para garantizar justicia y evitar la impunidad. Hoy, Carlos, sus compañeros del Instituto de Ciencias de la Educación de la Universidad Autónoma del Estado de Morelos llevaron a cabo un homenaje en la máxima casa de estudios en el campus Chamilpa, al norte de Cuernavaca. Colocaron precisamente en las instalaciones de esta facultad un pupitre con algunas fotografías de la joven estudiante Claudia y también, por supuesto, veladoras a su alrededor. Cerca de las 12:30 se llevó a cabo el último pase de lista y también se guardó un minuto de silencio. Si me lo permites, vamos a escuchar lo que se llevó a cabo hace algunos minutos.
6: Tacoronte Aguilera, Claudia. Tacoronte Aguilera, Claudia.
5: Carlos, y por supuesto, el grito de todos los estudiantes fue justicia para Claudia. Los alumnos que hicieron precisamente el uso de la voz fue la principal demanda en este homenaje. Vamos a escuchar.
7: Nunca imaginamos que tendríamos que decir adiós de una manera tan dolorosa y tan injusta. Es muy difícil aceptar que una vida tan joven haya sido arrebatada de una manera tan injusta. Duele pensar en los sueños, las metas y todo lo que aún te faltaba por vivir. Más que recordarte por lo ocurrido, queremos recordarte como una compañera con la que compartimos parte de esta etapa de vida. Tu lugar en el aula ya no estará ocupado. Ya no volveremos a verte llegar a clase, escuchar tu voz o coincidir en estos momentos cotidianos que antes parecían tan normales. Y es precisamente eso lo que...

0: más duele. Descubrir demasiado tarde que cada persona que comparte nuestro camino deja una huella, aunque sea silenciosa. Pero además de la tristeza, hoy también sentimos indignación, porque ninguna familia debería despedir una hija, ninguna amistad debería perder una compañera y ningún estudiante debería haber truncado sus sueños por la violencia.
1: Y bueno, Carlos, también la gobernadora Margarita González Aravia, a través de sus redes sociales, informó que ya se tuvo contacto con el consulado de España en México para brindar el acompañamiento a los familiares de la víctima. También la Fiscalía General del Estado informó que el caso lo lleva a la Fiscalía Especializada en Delito de Feminicidio para darle cauce a las investigaciones con perspectiva de género. Carlos, es el reporte desde Morelos.
2: Bueno, estamos al pendiente, Luis Alberto, por favor, y cualquier novedad, entramos al aire con este asunto. De hecho, en Morelos se reportaron otros hechos violentos. 3 personas más fueron asesinadas, entre ellas un menor de edad en Temisco. Y luego en Sinaloa están hartos de la violencia, salieron a manifestarse. Daniela Casanova, ¿cómo estás? Muy buenas tardes. ¿De cuánta gente estamos hablando? ¿Cuánta gente salió a las calles en Sinaloa?
3: Hola, ¿qué tal? Muy buenas tardes, Carlos. Alrededor de 50,000 personas el día de ayer tomaron las calles de Culiacán para exigir algo que después de 2 años de violencia parece cada vez más urgente: poder vivir y transitar por la ciudad sin miedo. Desde temprano, cientos de familias comenzaron a concentrarse en las inmediaciones del templo Nuestra Señora de Guadalupe, mejor conocido como La Lomita. La jornada arrancó con una misa encabezada por el obispo de Culiacán, Jesús José Herrera Quiñones, quien hizo un llamado a no perder la esperanza y a no acostumbrarse a vivir en medio de la violencia. Además, durante su discurso pidió de manera directa a los integrantes del crimen organizado que se detengan ante el sufrimiento que la inseguridad ha provocado a los habitantes. Escuchemos.
4: Deténganse. Miren lo que está ocurriendo. Miren a las familias heridas. Miren a los jóvenes. Miren a nuestra ciudad, ningún poder, ningún dinero, ningún territorio y ninguna ambición valen más que una vida humana.
3: Al concluir la celebración religiosa, alrededor de las 8 de la mañana comenzó el recorrido por la avenida Álvaro Obregón rumbo a Catedral. Vestidos de blanco, con globos, pancartas y fotografías de personas asesinadas y desaparecidas, miles de ciudadanos salieron a manifestar su rechazo a la violencia y a exigir condiciones de seguridad en una ciudad que lleva poco más de 2 años golpeada por la inseguridad. Durante el recorrido se escucharon consignas como "Ya basta", "Exigimos paz" y "Sinaloa, ponte de pie". Entre quienes marcharon estuvieron familiares de víctimas recientes de la violencia, como la madre del pequeño Juan Alejandro, de apenas 1 año y 4 meses, asesinado el pasado 5 de septiembre después de quedar atrapado junto con su familia durante un ataque armado en Culiacán. Con la fotografía del menor en brazos, Alejandra Armenta caminó en exigencia de justicia por su hijo. Escuchemos.
5: A nadie le tengo rencor, a nadie. Yo, como lo dije, yo mi hijo se lo entrego a Dios con todo el corazón. ¿Por qué? Porque él fue el primero que me lo concedió y a él se lo entregué. Entonces, solamente eso, ¿cómo se dice? Es la paz que puedo traer en mi corazón.
3: A la movilización se sumaron además familiares de personas desaparecidas, algunos de ellos con las fichas de búsqueda de sus seres queridos, para recordar que la violencia no solamente deja asesinatos, sino también familias que continúan esperando respuestas. Pero no solamente caminaron quienes han sido directamente golpeados por la violencia, a la marcha llegaron también familias completas, jóvenes, adultos mayores y menores de edad, niños y niñas que el día de ayer, en lugar de estar jugando en un parque o disfrutando de un domingo en familia, caminaron junto a sus padres por las calles de Culiacán. Y quizá eso fue una de las imágenes que más resumió el sentido de la movilización. Padres llevando a sus hijos de la mano, pidiendo una ciudad en la que pueden crecer sin miedo. Escuchemos, Carlos, algunas declaraciones de por qué marcharon algunos culiacanenses.
6: Queremos vivir en paz, trabajar, tener salir a gusto, salir tranquilamente y sin estar con el estrofio de que por la delincuencia que nos vaya a pasar algo.
7: Entonces, pues es lo que queremos, que ya los hijos salgan con tranquilidad, que salgan sin temor, porque ahorita pues uno se queda con temor cuando salen a trabajar, no sabe uno si regresen o no, porque pues ya ve, sí, es lo que queremos, que haya paz.
8: Marcho por la seguridad de nuestro estado. desaparecido. Marcho por las personas que ya perdieron su vida, que perdieron algún familiar.
3: La marcha concluyó en Catedral, donde también hubo momentos de protesta contra las autoridades. Fueron colocadas y golpeadas piñatas con los rostros de algunos funcionarios, entre ellos la gobernadora interina Graciela Domínguez Nava. Como una expresión de inconformidad a esta marcha, también se sumaron presencia de grupos y figuras políticas. Pero al final, Carlos, más allá de colores, partidos o consignas, fueron miles de ciudadanos los que ayer ocuparon las calles para exigir seguridad. Así las cosas en Culiacán.
2: Muy interesante lo que nos estás diciendo, y para hacer una perspectiva, quizá hagan 50,000 personas o 40,000, 30,000 si el gobierno le quiere bajar. En Culiacán es un montonal de gente. Bueno, si salen 50,000 en la Ciudad de México es un montonal de gente, te llenan el Zócalo, pero es como si en la Ciudad de México salieran 150,000 personas en una marcha. O sea, de eso estamos hablando, de ese tamaño es el hartazgo. Gracias. Y hablando de hartazgo, pues lo que está pasando en Veracruz. Muy enojados en Veracruz, particularmente los médicos, después de que la semana pasada se volvió viral el video del titular del IMSS Bienestar en Veracruz, o sea, el mero mero del IMSS Bienestar en Veracruz, Roberto Ramos Alor, amenazando a las doctoras, a las médicas residentes, diciendo, pues si no quiero operar, no opere, nomás acuérdense quién los evalúa a ustedes. Tuvo que salir a disculparse por las amenazas que lanzó contra los médicos residentes que denuncian la falta de insumos, porque era una doctora que levantó la voz y dijo, oigan, es que no tenemos ni con qué operar, y le responde así el tipo, ¿no? Bárbaro, bárbaro. Así se disculpó Roberto Ramos Alor, el titular del IMSS Bienestar en Veracruz.
9: Quiero ofrecer por este medio una disculpa pública a las y los médicos residentes del Hospital de Alta Especialidad de Veracruz por las expresiones que realicé durante una reunión. Reconozco que mis palabras no fueron las adecuadas y no corresponden al trato respetuoso que debe prevalecer en el sistema de salud. Reitero que las y los residentes tienen todo el derecho de expresar sus inquietudes y necesidades durante su formación.
2: La oposición política en Veracruz ha pedido la renuncia de este hombre. El IMSS Bienestar dijo que ya abrió una investigación sobre el tema. Pero la falta de insumos y medicamentos en Veracruz es una constante. Hubo también manifestaciones por esto. Yadira Paredes, adelante. Buenas tardes.
10: Buenas tardes, Carlos. Efectivamente, aquí en la ciudad de Jalapa, Veracruz, ayer domingo, personal del Centro de Alta Especialidad de Jalapa, el doctor Rafael Lucio, uno de los más emblemáticos en la entidad veracruzana, pues los trabajadores médicos, enfermeras, trabajadoras sociales, también familiares y pacientes, incluso de medicina ambulatoria, pues salieron a marchar sobre las principales calles de la ciudad de Jalapa para exigir que se dote de insumos, de material, de medicamentos a este nosocomio que atiende en promedio a más de 50,000 personas al año. Ellos señalaron, hicieron un llamado a la gobernadora para que se surta estas necesidades de manera inmediata, y así lo hicieron.
11: Manifestamos detenidamente que la implementación e improvisación en los procesos de transición administrativa hacia el esquema IMSS Bienestar están vulnerando el ejercicio médico y la atención ciudadana al no estar debidamente cimentados. Ante esta realidad, consideramos indispensable precisar que no basta con entregas esporádicas ni con surtir de manera parcial algunas cajas de material de curación y medicamentos. La atención hospitalaria.
10: Y bueno, hoy la gobernadora Rocío Nale García se refirió precisamente a estas declaraciones de Roberto Ramos Alor, el coordinador del IMSS Bienestar en Veracruz, y señaló que eran desafortunadas, pero que es un funcionario federal que está apoyando al estado de Veracruz, es decir, no solicitará su renuncia. También refirió que esta marcha que se celebró ayer, Carlos, fue manchada por la presencia de políticos de oposición, quienes no tienen, dice, una estructura para poder pedir votos, y bueno, pues se cuelgan de lo que sea para poder estar en la mira pública, es lo que dijo la gobernadora morenista Rocío Nale.
2: Muy bien, Yadira, muchísimas gracias y estamos en comunicación.
10: Claro que sí, buena tarde.
2: Hasta luego, muy buenas tardes. Hoy la presidenta Sheinbaum se dedicó a presumir en la mañanera a toda la gente que junta en sus mítines, esos días que he estado recorriendo el país los fines de semana. Se avienta 5 o 6 ciudades por fin de semana, con pretexto del segundo informe, está haciéndole la campaña Morena. Junté no sé cuántos miles en Oaxaca, y no sé cuántos en Chiapas, y no sé cuántos en Yucatán. Pero también hay un montón de protestas, ¿eh? Otra vez hubo un fin de semana accidentado para la presidenta en su gira esta que le puso de nombre Honestidad y Resultados. En Oaxaca, maestros de la CENTE lograron derribar las vallas de seguridad durante el mitin que tuvo la presidenta en el auditorio de la Guelaguetza.
12: Ya se rompió la valla. Ya se rompió la valla y se acabó esta paz que ya se había logrado. Empiezan a volar las piedras.
2: Y luego en Hidalgo, estudiantes normalistas del MEXE dieron un portazo para exigir que mejoren sus instalaciones y por el asesinato de uno de sus compañeros. ¡Oh, Dios!

0: una 18.
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3: Hay historias que escuchas y piensas, esto parece sacado de una película, pero como dicen, la realidad supera la ficción. Y es que les quiero contar que muy pronto llega al cine a cualquier precio. Una película protagonizada por Mark Wahlberg que cuenta la historia del primer agente del FBI afroamericano que se enfrenta a una serie de asesinatos en medio del racismo de los años 60. La trama nos lleva a través de la lucha por los derechos civiles, el valor de la familia y la alianza entre el joven agente del FBI y un sicario de la mafia. 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
12: 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Es la 1:21.
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1: Una de la tarde con 22 minutos.
0: Dos.
1: Revelamos en Latinus que Amílcar Olán, el íntimo amigo de Andy López Beltrán, el operador financiero del clan, este empresario que se volvió multimillonario de la noche a la mañana, pues porque es el que recibía todos los contratos del gobierno de López Obrador. Pues que Amílcar Olán platicó en una conversación telefónica que le dio dinero a la gobernadora de Baja California, Marina del Pilar, para su campaña a la gubernatura. Así lo relató Amílcar Olán en esta grabación exclusiva de Latinos.
2: En la boda yo tenía negocios allá. De hecho, saludé hasta a tu amiga, no es tu amiga, obviamente, pero la sinvergüenza de Marina, la gobernadora de allá, que también le di dinero para su campaña.
3: ¿Y a poco sí es una sinvergüenza?
2: Ay, gente, está toda madre.
1: Así confiesa Amílcar Olán que le dio dinero a la campaña de Marina del Pilar Ávila. Si Marina del Pilar no reportó este dinero al INE, pues hay un delito electoral. ¿Y cuánto dinero le dio a Amílcar Olán y de dónde salió ese dinero? Porque imagínense que fuese una triangulación, ¿no? Sale el contrato de los gobiernos del papá, vía Andy, llegan a Amílcar y Amílcar se lo regresa a las campañas de Morena. Ese. La gobernadora Marina del Pilar Ávila, que el año pasado perdió su visa por una investigación de lavado de dinero del gobierno de Estados Unidos, respondió a esta revelación de Latinos.
4: Pues todo el financiamiento que yo recibí está declarado ante los órganos electorales. En su momento se declaró, se subió, se dio de alta como lo establece la propia ley.
5: O sea, ¿no niega que recibió financiamiento a esta persona?
4: ¿De qué persona?
5: Amílcar Olán.
4: Cualquier financiamiento que se haya recibido está dentro del margen de la ley y está declarado ante los órganos electorales.
6: ¿Y
4: ahí está?
6: ¿Usted pudo haber recibido?
4: Cualquier financiamiento, repito, cualquier financiamiento que se haya recibido por parte de algún privado, como lo prevé la propia ley electoral, como se prevé dentro de los marcos electorales, está declarado. Entonces, si se recibió, ahí está declarado. Y si no está declarado, es porque no se recibió.
1: ¿Qué tal, Marina del Pilar Ávila? Amílcar Olán, ¿eh? En Tamaulipas, ¿qué novedades hay y que tienen que ver con el exgobernador, una de las figuras más controversiales del PAN, y que además pues es uno de los más señalados por la presidenta Sheinbaum en la mañanera? Cuéntanos, Carlos Manuel Juárez, ¿cómo estás? Muy buenas tardes.
7: Carlos, buenas tardes. Hoy, la exsecretaria de Salud del gobierno de Francisco García Cabeza de Vaca, Gloria Molina, publicó un video en donde señala que el exgobernador le dio órdenes de adjudicarle contratos a Sergio Carmona Angulo, el llamado rey del huachicol, que también tenía empresas que daban servicios de salud. En un video, la exsecretaria menciona que directamente recibió esta indicación y que fue también llevada a cabo a través de la Subsecretaría de Administración Pública, y refiere que pues todo lo que le puede suceder a partir de que da esta declaración pública, que inclusive está pidiendo se anexe a una investigación que lleva la Fiscalía Anticorrupción, pues sea responsabilizado el exgobernador. Es una investigación que se lleva por un desfalco de más de 400 millones de pesos y que se dio en los primeros años de 2017-2018 del mandato de Cabeza de Vaca, Carlos.
1: Entonces, era la secretaria de Salud de Cabeza de Vaca, sale y dice: Cabeza de Vaca me ordenó darle contratos al rey del huachicol. Así.
7: Así es, directamente es lo que dice, y menciona otros nombres también de la Subsecretaría de Administración, que dice que ellos se encargaban de los pagos y ella se encargaba de firmar los contratos para el rey del huachicol.
1: Qué cosa. Oye, ¿qué ha respondido el exgobernador?
7: Hasta ahora se ha quedado en silencio. Sin embargo, lo que sabemos es que la Fiscalía Anticorrupción tiene una investigación directa ya contra él en este caso de los contratos, donde también vale la pena mencionar, Carlos, hay un hospital que tardó 15 años en construirse y que se lo dieron también al llamado rey del huachicol.
1: Y también se lo dio Cabeza de Vaca.
7: Así es, cabeza de vaca, pero también ahí fue de dinero federal.
1: Ahora,
7: también hubo dinero federal.
1: Este Carmona es el mismo que está ubicado como gran amigo de Mario Delgado, el que era dirigente nacional de Morena y hoy secretario de Educación Pública. Es el que Julio Scherer, el consejero jurídico y a quien López Obrador llamaba hermano, dijo que Jesús Ramírez, el vocero de López Obrador, lo había metido a Morena de la mano de Mario Delgado. Es el mismo Sergio Carmona que luego apareció muerto, ¿no?
7: Es el que se le dice comúnmente el gran padrino de la política tamaulipeca en los últimos 10 años y que está metido en el PAN y también en Morena.
1: Eso te iba a decir porque las versiones que había era de que este es de los que financió las campañas del actual gobernador de Tamaulipas, que es de Morena. Y ahora lo que está saliendo es que tenía que ver con el anterior, ¿no?
7: La versión es que desde él entró a la estructura gubernamental con el PAN, después rompe justo con cabeza de vaca porque no cumple los acuerdos y después financia Tamaulipas presuntamente y también Sinaloa. Es lo que también se le acusa de financiar a Rocha Moya.
1: Muchísimas gracias, Carlos Manuel Juárez, por este reporte desde Tamaulipas. Muchos saludos.
7: A ti, buena tarde.
1: Por cierto, ¿recuerda usted que Morena ya definió quiénes van a ser sus candidatos a gobernador de 5 estados? Se juegan 17 gubernaturas el próximo año. Ya definió 5. Parece que hoy hay más, ¿no? Hoy van a salir nuevos anuncios. Evangelina Hernández, vamos contigo.
8: ¿Qué tal, Carlos Auditorio? Muy buenas tardes. Efectivamente, como bien lo dices, hoy salen 2 nuevos precandidatos. Se trata de los aspirantes a los estados de Guerrero y de Michoacán. Hay que recordar, Carlos, que Guerrero tiene el mayor número de aspirantes. Vamos a ver si la candidata de la presidenta, la exconsejera jurídica, queda ahí. Y también Estela Damián, efectivamente. Y también hay que ver que si en Michoacán queda este senador Raúl Morón. Acuérdate que él, pues, estuvo señalado y está señalado todavía por por Grecia Quirós, pero también lo señaló directamente Carlos Manso, sí, claro, de haber pertenecido pues ahí a la mafia del poder, si me permites la expresión. Entonces hay que ver si quedan estos 2 candidatos o quiénes van a ser. Indudablemente estos 2 estados pues han sido muy peleados por muchos morenistas que quieren llegar a gobernar esas entidades, Carlos.
1: ¿A qué hora salen los anuncios, Evangelina?
8: A partir de las 2 de la tarde se prevé y hasta las 5 de la tarde. En cualquier momento de esas 3 horas, Carlos, se pueden dar a conocer. Si hay algo antes de que termine el noticiero, por supuesto, te estaremos avisando.
1: Estaremos al pendiente. Muy bien, Evangelina, muchísimas gracias y estamos en contacto. A ver, va a estar interesante. Fíjense, en el caso de Guerrero, ya nos daba algunos brochazos, Evangelina. ¿Quiénes están? Está la senadora Beatriz Mujica, que pues es, digamos, que la candidata de López Obrador. Está la que era consejera jurídica de la doctora Sheinbaum, que es la candidata de la presidenta, Estela Damián. Luego está Abelina López, la alcaldesa de Acapulco, que es enemiga de la gobernadora, ¿no? Del grupo de Félix Salgado Macedonio y de su hija, la gobernadora Evelyn Salgado. Entonces, así está el panorama en Guerrero. Y luego está el tema Michoacán, en donde usted recordará que hace 6 años el que iba a ser candidato de Morena era Morón, Raúl Morón, el senador. Pero se cayó porque el INE lo invalidó por el tema de gastos de campaña. Y entonces entró al relevo el que era el número 2 de Morón, el actual gobernador Ramírez Bedoya. Y entonces el acuerdo que habían hecho era que, bueno, que ibas tú y ya en la próxima, pues ya va Morón otra vez. Pero se pelearon a muerte. Ya saben cómo están Morena de divididos y de peleados. Se pelearon a muerte Raúl Morón y el gobernador Bedoya. Entonces, pues Morón iba por su lado y Bedoya tenía su propio candidato, que es el que era fiscal, Torres Piña. Imagínense, de fiscal a candidato. Vamos a ver por quién termina decantándose Morena. Y por ahí hay otra posibilidad, me parece, de una legisladora que también está sobre la mesa entre quién Morena podría poner de candidatos a la gubernatura de Michoacán y a la gubernatura de Guerrero. Supone que se definen el día de hoy. 1:32 PM. El que salió a defender que no ha perdido su visa fue el gobernador de Puebla, Alejandro Armenta, morenista. Primero, en un comunicado, el gobierno de Puebla desmintió que Armenta haya recibido alguna notificación de que le quitaron su visa. Dice que Puebla mantiene un contacto permanente de cercanía y acompañamiento a la comunidad migrante de Puebla en ciudades de los Estados Unidos. En un mensaje en su cuenta de X, Armenta reiteró que no ha recibido ninguna notificación sobre que supuestamente le quitaron la visa. Y luego, la presidenta Sheinbaum, durante su gira, insistió en que solo la oposición ve todas las cosas mal y criticó a los opositores que se fueron a quejar a Europa. Esto se refiere a la denuncia que hicieron ante los mecanismos de la Unión Europea los panistas que fueron la semana pasada a Bruselas, Bélgica, que es digamos la sede del gobierno de la Unión Europea, para denunciar pues el autoritarismo, el gobierno de Sheinbaum, el caso de la ex detención del exgobernador de Baja California, Ernesto Rufo, acusado por el gobierno de vínculos con el delito de huachicol fiscal, etcétera, etcétera. Escuche usted lo que dijo hoy la presidenta Sheinbaum.
9: Yo decía el otro día, es increíble, imagínense, que uno de los partidos políticos inicia el momento electoral en el país y deciden irse a Europa. No, es de verdad increíble. Increíble, son como los conservadores del siglo XIX. O sea, van a Europa, ¿a qué van a Europa? A que desde afuera se influya en México. El asunto es que cada vez son más mentirosos y cada vez la gente les cree menos. O sea, va a haber un hartazgo en donde van a perder rating, van a perder suscriptores, porque pues se van a quedar con el porcentaje de los que quieren escucharlos.
1: Ahí hablando de los medios de comunicación y quejándose. A ver, hay una cosa que es absolutamente cierta. Desde afuera traen asfixiada a la presidenta, ¿eh? O sea, lo de Estados Unidos tiene a la presidenta desde hace 140 días asfixiada, dando tumbos, arrinconada. Entonces, pues a lo mejor sí cobra sentido para la oposición alimentar los argumentos en el extranjero. Sobre todo aquí, pues, con todas las puertas que se les han cerrado, ¿no? Pero bueno, ese tema. Por cierto, la manipulación del día de hoy, ¿cuál fue? De la presidenta Sheinbaum. Agarra y dice, ahora resulta que está de moda hablar en los medios de que el INE ya no es autónomo porque ya se vendió al gobierno. Los mismos que antes decían el INE no se toca, ahora dicen que el INE es imparcial. No, espérense. Pues es que antes el INE sí era autónomo e independiente, por eso se pedía que el INE no se tocara, pero lo tocaron. Lo tocó López Obrador, lo tocó Sheinbaum, lo tocaron y lo manosearon y se lo quedaron, como se quedaron con el Tribunal Electoral. Ah, no, no es lo mismo, no es el mismo INE que antes sí gustaba y ahora no gusta. No, no, no, pues es otro INE. El anterior era de Lorenzo Córdoba, el de ahorita es de Guadalupe Tadei. Amigaza de Morena, tiene a toda su familia chameando para Morena. Vean todas las resoluciones que vote el INE, todas a favor de Morena. Ah, que no manipule, por favor. Pero bueno, es su especialidad. 1:35 PM.
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1: Una de la tarde con 39 minutos.
0: Tres.
1: Lo de la inteligencia artificial me parece una de las noticias más aterradoras que nos ha tocado dar en los últimos tiempos. Desde hace muchos años se han encendido diversas alertas de que la inteligencia artificial puede superar al ser humano. La semana pasada nos estremecimos todos cuando uno de los investigadores de una de las compañías más importantes de inteligencia artificial, Anthropic, renunció y salió a decir: la extinción de la especie humana es algo que puede pasar en 4 años si no se detiene la inteligencia artificial. Hay una carrera desenfrenada de las compañías de inteligencia artificial a ver quién consigue llegar más lejos primero, y no hay controles y se está saliendo de control, y la inteligencia artificial ya está haciendo cosas que los seres humanos no quieren que hagan. En 4 años pueden decidir exterminarnos a todos como especie. Pero lo estaba diciendo un ingeniero, un especialista. Este fin de semana salieron los dueños de la inteligencia artificial a decir: tenemos que parar esto. Tenemos que detener el avance de inteligencia artificial porque ya estamos creando modelos que solitos se retroalimentan, solitos corrigen sus errores, solitos avanzan y nos pueden aplastar. Tiene razón el ingeniero. Pero ya lo están diciendo los meros meros, los jefes. El CEO de Anthropic, entiéndase Claude, ¿no? Chatbot Claude, Darío Amodei, publicó un ensayo en redes sociales con el título "Debemos marcar el ritmo de la frontera". Y el CEO de Anthropic, del Claude, pidió desacelerar los modelos de inteligencia artificial. Dice: no hay que detenerlo, pero sí hay que analizar por qué está avanzando tan rápido sin las medidas de seguridad pertinentes. Los temores son compartidos. El más grande de todos los temores es la capacidad de automejora de la inteligencia artificial, rebasando la programación humana. Sale este ensayo estremecedor de Darío Amodei, de Anthropic, y brinca el de ChatGPT, el director ejecutivo, el CEO de OpenAI, Sam Altman, y dice: tiene razón, lo respaldo. Son competidores, ¿eh? No se llevan nada bien. Pero sale y dice: tiene razón, hay que desacelerar el desarrollo de la inteligencia artificial para que la sociedad se adapte a ella y tener plataformas altamente seguras. Y entonces sale Elon Musk, quien desarrolló Grok, también respaldando a Darío Amodei de Anthropic, y dice: tiene razón. Yo desde hace años he defendido pausas y restricciones ante los riesgos de que la inteligencia artificial sea cada vez más poderosa. Y luego salió el de Google, o sea, Gemini, a lo mismo. Y luego salió el de Microsoft. Y de pronto hay un consenso de los grandes jefes de la inteligencia artificial diciendo: tenemos que parar esto. No más que hay un temita. Son los grandes jefes de la inteligencia artificial occidental, americana. ChatGPT, Claude, Grok, Gemini. Pero no de la China. Y entonces aparece Donald Trump y dice: no, aquí no frenen absolutamente nada. El futuro lo gana el que gane la carrera de inteligencia artificial, y ahorita Estados Unidos va ganando. No lo frenen porque nos va a ganar China. ¿Escuchaste lo que dijo Trump?
2: Estamos por delante de China en inteligencia artificial. Somos el país más sofisticado del mundo y, francamente, quiero que siga siendo así. Porque quien gana en inteligencia artificial, gana. Podemos poner límites, podemos hacer esto y aquello. Pero creo que hay muchas fuerzas negativas que están impulsando el tema y que no deberían hacerlo. Están hablando de cosas que no van a suceder, pero quien gana con la inteligencia artificial, gana.
1: El que gane la inteligencia artificial, gana. O sea, como diciendo, ese es el lo que va a definir el futuro de la humanidad, es quién tiene el control de la inteligencia artificial, quién gana esa carrera, porque ahí gana. En China, esto dijo el Ministerio del Exterior de China.
2: El desarrollo de la inteligencia artificial afecta el bienestar de toda la humanidad. Todas las partes deberían promover conjuntamente un desarrollo abierto e inclusivo de la inteligencia artificial, en beneficio del bien común y de todas las personas. Generar miedo, la confrontación y la competencia desleal solo interrumpirán el proceso de gobernanza global de la inteligencia artificial, lo cual no beneficia a nadie.
1: Y ha habido efectos a esto. Vamos con Valeria Moy. Valeria Moy encabeza el Instituto Mexicano para la Competitividad, el IMCO, y es comentarista financiera de este programa. ¿Cómo te va, Valeria?
3: Hola, Carlos. Muy buenas tardes. Pues están pasando muchas cosas con el tema de la inteligencia artificial, porque por un lado sí hay este reclamo de que se tiene que pausar el avance, incluso de los propios CEOs, pero al mismo tiempo, Carlos, se sigue desarrollando. Es una cosa verdaderamente extraña, sí. Quizás no extraña, pero...
1: A ver, ¿y el papel de China es central, ¿no? Otra.
3: El papel de China es central. Hay noticias, y hoy si abrimos ahorita la página del New York Times, cómo están diciendo que los propios chinos están diciendo que la inteligencia artificial está poniendo en riesgo al propio Partido Comunista, que te imaginarás que eso sí ya es otra cosa, no, ya es otra liga, ¿no? China está avanzadísimo en inteligencia artificial, Carlos. Escuché el resumen que ponías ahí de Trump diciendo que Estados Unidos va ganando la carrera en inteligencia artificial. Yo lo dudo muchísimo. O sea, China ya la usa para cosas que nosotros ni siquiera nos imaginamos. Entonces, me parece que lo que sucedió el fin de semana, obviamente, es una nota en sí misma, porque sí están cambiando todos los procesos, y esto obviamente lo capturan los mercados. Cuando abrieron los mercados, porque esto se ha movido durante el día, cuando abrieron los mercados, el índice de semiconductores cayó 5.1%, las acciones de Nvidia cayeron 3.6%, otra empresa que se llama AMD, que hace semiconductores, también cayeron 5.6%, Micron cayó 6%, el Nasdaq retrocedió 1.2% en las primeras operaciones del día, pero luego se ha ido recuperando, yo creo que un poco entendiendo que pues no va a parar, Carlos, por más que queramos que pare, por más que deseemos que pare, no va a parar, ¿no? Y el gasto de los grandes grupos tecnológicos, por lo pronto, se estima que representa ya el 3% del PIB estadounidense. Todo esto impulsado por centros de inteligencia, energía, redes. Vamos a ver, porque además también ya se habla de una burbuja de inteligencia artificial, ¿no? Entonces, así como esa burbuja de los 2000 de a ver quién ganaba la carrera del Internet, pues a lo mejor hay una burbuja similar. Entonces, vamos a ver qué pasa, pero esto se está moviendo y está cambiando la economía y la realidad de todos a un ritmo que, sinceramente, Carlos, no lo vamos a lograr capturar o dimensionar a la velocidad que debemos. Y por otro lado, Carlos, la Fed, pues esta semana hay decisión de la Fed y pues ya sabemos que el presidente Trump quiere que la tasa de interés baje, pero todo apunta a que igual y sube. Entonces, eso puede cambiar también las cosas para el presidente de Estados Unidos, porque la deuda de Estados Unidos se haría sustancialmente más cara. De los economistas encuestados, alrededor de 85% están esperando un incremento esta misma semana. Vamos a esperar a ver qué sucede, pero los datos de inflación pues llaman a que tenga que haber una subida en la tasa de interés. Y el petróleo, Carlos, pues sigue por arriba de los 100 pesos por dólar, así que, por barril, perdón, así que ya estaremos viendo qué sucede esta semana.
1: Muchísimas gracias, Valeria, gusto saludarte.
3: Igualmente, Carlos, hasta luego.
1: Vamos al siguiente tema de sobremesa.
0: 4.
1: Vaya revelación de la agencia de noticias ProPublica, un centro de investigación periodística en Estados Unidos. Un oligarca ruso, íntimo amigo de Vladimir Putin, pagó cientos de miles de dólares de los gastos de la boda del hijo de Donald Trump, ¿sí? De Donald Trump Jr. con Bettina Anderson en las Bahamas. De acuerdo con una investigación de ProPublica, Umar Kremlev, que además es presidente de la Asociación Internacional de Boxeo, que es muy polémica y controversial, pagó una isla privada para que se llevara a cabo la boda. O sea, él pagó la isla privada. Pagó los fuegos artificiales y pagó otros gastos de esta celebración que duró 3 días. Los pagos, según la investigación, se hicieron a través de una empresa con sede en Dubái, vinculada con la Asociación Internacional de Boxeo. La celebración reunió unos 50 invitados. Obviamente estaban Eric Trump y Jared Kushner. Trump Jr. no negó que el oligarca ruso haya pagado parte de los gastos. Su vocero dijo que este empresario ruso es un amigo personal, que no hay una relación de negocios entre ellos. La esposa de Trump Jr., o sea, Bettina, también defendió el pago y dijo que fue un regalo de bodas de un amigo. El caso ha generado una enorme polémica en Estados Unidos. Donald Trump no fue a esta boda, porque eran los días ahí de que estaba más caliente el tema de la guerra en Irán. Ese fue el argumento que dio. Trump no se ha referido al tema, pero sí ha insistido en que su negociación comercial con Canadá ha sido complicada, que vienen más aranceles para todos y que los intentos que hace Canadá terminarán afectándolos.
2: Esto dijo, Canadá va a ser el país más difícil con el que hayamos tenido que negociar, el más complicado. Dicho eso, están desesperados por llegar a un acuerdo. Considero que Canadá es muy, muy difícil de tratar. Me refiero a sus líderes, no a su gente. Su gente es fantástica, pero considero que sus líderes son muy, muy difíciles.
1: La presidenta Sheinbaum habló del tema comercial, dijo que los aranceles le han pegado a México y entonces que en la negociación con Estados Unidos están buscando mejorar las condiciones, particularmente en el tema automotriz y en el tema del aluminio.
4: Que ha caído la producción un poco de automotriz, es cierto, producto de los aranceles de Estados Unidos. Que han afectado los aranceles en acero, sí han tenido una afectación. Y sus derivados también han tenido una afectación. ¿Qué es lo que decidimos? Pues seguir hablando con Estados Unidos para buscar una mejor condición. Y además han aumentado los empleos y la exportación en otras áreas, como la electrónica. Entonces, ha habido una por otra.
1: Último de sobremesa.
0: 5.
1: Y es contigo, mi querido Beto Lati.
5: No puede responder el francés por 6 a Isaac del Toro. Con el aliento del público, quedan 100 metros. Vamos, vamos, Toro, vamos, Isaac. Vamos a reclamar la victoria. Quedan 50 metros. Se para Isaac del Toro, levanta los brazos y ¡olé! ¡Victoria de Isaac del Toro!
1: Qué belleza, ¿no, Carlos? Sí, qué cosa.
6: Muy emocionante. Bueno, se le reitero el saludo. La verdad es que así se vivió en Claro Sports con la gran narración de Xavi Delgado, el momento en el que Isaac del Toro se corona en este Gran Premio de Montreal, una clásica de una jornada. Se impuso al que yo te planteo como su némesis, luchando por ser el futuro y un presente cada vez más cerca de ese futuro del ciclismo de ruta. El francés Paul Seychas, un pedalista francés que ha crecido muchísimo, es menor que Isaac un par de años. Sin embargo, Isaac le ganó ayer en un cierre que no parecía estar en las mejores condiciones o en las condiciones más favorables para el mexicano, para el Ensenada, porque era a velocidad pura. Y en ese sprint, Isaac logra derrotar a Seychas. Si no lo han visto, les recomiendo que busquen el clip porque es muy emocionante. En una semana, en la misma ciudad, en el mismo país, en la misma región, ahí en Montreal, se va a realizar el Mundial de Ciclismo. Y ahí Isaac buscará ratificar este resultado. Ojalá lo consiga. Evidentemente, el no estar, el que es claramente el mejor pedalista, no de esta generación, sino de muchas, me refiero a Tadej Pogačar, hace que esté abierta la competencia de una manera distinta. Isaac llega con buenas perspectivas y se impone. Pero, Carlos, otra gran noticia como para ir gritando ¡viva México!, ¿no? Eric Portillo, saltarín mexicano, conquista bronce en salto de altura en el Ultimate Championship de Budapest. Este Ultimate Championship es algo así como el evento mundial del año porque congrega a los mejores exponentes de la disciplina y este mexicano solamente conseguirlo ya ha tenido grandes resultados. Ha dicho, voy por el oro olímpico. Carlos, ¿te vas a acordar en Tokio aquella medalla compartida cuando el catarí Mutaz Barsham y el italiano Tamberi deciden compartirlo? Aquel oro, momento muy bonito. Pues Tamberi fue la medalla de oro en este certamen, es decir, de lo mejor que hay en el momento, y logra el mexicano Portillo, el de Chihuahua, quedarse con el bronce. Gran fin de semana para nuestro deporte, Carlos.
1: Muy bien, estamos atentos y muchísimas gracias. 1:54, ahí están los 5 de sobremesa.
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3: ¿Te acuerdan de mí?
4: No me falles.
5: En 1982, el Instituto Nacional del Consumidor lanzó una campaña para promover el uso útil del aguinaldo para no malgastarlo. La frase promocional fue: regale afecto, no lo compre. Y esta se vio reforzada con el lanzamiento de una canción que definitivamente hizo que jamás olvidáramos ese mensaje. ¿La recordamos?

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1: Una de la tarde con 58 minutos. Víctor Sandoval, ¿tienes algo de última hora?
2: Sí, Carlos, son más de 6 horas ya de este bloqueo que mantienen padres de familia de un CENDI, estas escuelas del gobierno, que aparentemente va a ser cerrada, que porque se encuentra en malas condiciones. Sin embargo, los padres de familia que cierran la circulación a Avenida Tlagua entre el Metro Vergel y lo que era zona de Lomas Estrella, aseguran que solamente requiere algunas reparaciones. Por ese motivo, están afectando incluso la ruta del RTP, estos autobuses, que están dando un servicio gratuito a los usuarios debido a que hay mantenimiento en 9 estaciones de la línea 12, entre lo que es la zona de Tláhuac y la estación San Antonio Tomatlán. Por ese motivo, están cerrando la circulación en esta zona y los autobuses no pueden circular, porque son cientos de usuarios que están varados en este momento, mientras las autoridades no atienden a estas personas que mantienen este cierre de la circulación en la avenida Tláhuac, pasando lo que es Periférico Oriente. Carlos, el reporte.
1: Gracias, Víctor. Cualquier novedad, entramos al aire. 1:58. ¡Ya llegó el duende!
3: Aquí seguimos, querido Charlie, con más información. Oye, hermano, estaba escuchando el tema de la inteligencia artificial. ¡Qué bárbaro! Es terrible, terrible. Imagínate, en 4 años nos van a dominar, oh, Charlie. Nos van a controlar, como la película de Terminator, hermano. O sea, se está haciendo real. Ah, por cierto, si llegan a ver a Arely Paz, Carlos, un video donde salgo, pidiendo dinero, hermano. Andamos un poco cortos. Cualquier cosa de sí,
4: apóyenme. Para su campaña, duende.
3: Sí, es correcto.
1: Bueno, ¿qué trae, duende? ¿Qué trae?
3: Charlie, vamos a hablar de aviadores y no precisamente de los del desfile de pasado mañana por el 16 de septiembre. Me refiero a la consejera presidenta del INE, Guadalupe Tadei, quien pagó 6 millones de pesos a 8 personas sin acreditar su chamba.
1: ¡Qué
3: su
1: bonito!
3: Trabajo.
1: ¡Qué bonito!
3: ¡Qué chulada!
1: Ese es el INE de Morena, ¿no?
3: Bien. Ese es el INE de Tadei, de Morena, de su familia, en la nómina, bien, de bien. Todo lo que... Bueno, ¿qué te puedo decir? Una investigación del diario El Universal reveló irregularidades en estos pagos por honorarios dentro del Instituto Nacional Electoral. El órgano interno de control detectó 6,279,000 pesotes pagados a 8 personas cuyos servicios no pudieron acreditarse en el instituto. O sea, imagínate nada más los trinquetes, honorarios pagados desde enero de 2023 hasta septiembre de 2025. Se encontraron inconsistencias en este dinero que pues se daba así sin problema. Además, perfiles que ni siquiera, hermano, coincidían con las funciones realizadas. Por ejemplo, un trabajador contratado como analista de viáticos y pasajes reportó actividades de cerrajería, hazme el fabrón cabor, y revisión de mobiliario. Ahí está la nota para que le echen un ojo. Los aviadores de Tadei cobrando millones de pesos en el INE. Charlie, en otro tema, bueno, pues el hermano de Andrea Chávez, Gregorio Chávez Treviño, pues está siendo investigado por la Auditoría Superior de la Federación, ahí en Chihuahua, por pagar 1,000,000 de pesos a personas que ya fallecieron. Así como les gusta, esto a los morenistas, ¿eh? Gregorio Chávez Treviño, hermano de Andrea Chávez, delegado de Liconza en Chihuahua, fue vinculado a una investigación de la Auditoría Superior de la Federación que detectó 45 millones de pesos por aclarar de la cuenta pública 2023, pero en los que destacan este millón de pesos otorgado a personas fallecidas. Sí, así como lo escuchas, y a traslados no acreditados de leche. Es una vergüenza porque imagínate, todos están metidos en los trinquetes. Nadie se salva, hermano. La periodista Penny.

0: De regreso a las cloacas.
1: ¡Regresaré!
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0: Hoy apareció un video de la que era secretaria de salud en el gobierno de Tamaulipas, que encabezaba el panista Francisco García Cabeza de Vaca, diciendo: a mí, el gobernador Cabeza de Vaca, me dio instrucciones a través de la Subsecretaría de Administración y Finanzas para darle unos contratos de salud al rey del huachicol, a Sergio Carmona. La que era su secretaria de salud está diciendo esto. Tengo en la línea al exgobernador panista de Tamaulipas, Francisco García Cabeza de Vaca. Gracias por tomarnos la llamada. Muy buenas tardes.
3: ¿Cómo te va, Carlos? Con el gusto saludarte a ti y a tu auditorio. Y te agradezco esta oportunidad para mencionar el tema de ese video, que por cierto no es casualidad. Este tema no es nada nuevo. Este tema yo lo di a conocer, no ahorita, hace varios años, donde di a conocer que precisamente Sergio Carmona, un empresario constructor, había llevado a cabo obras en el gobierno de mi estado. Eso no es un tema de una investigación periodística de nadie, ese lo hice yo público. Y este señor no solamente hacía obras para el gobierno estatal, sino para Pemex, para otros gobiernos municipales.
0: ¿Para el gobierno estatal de quién?
3: De otros estados, de Michoacán, de Sinaloa, pero en mi
0: ¿De
3: época,
0: Tamaulipas también?
3: Ajá, en su época. Seguramente en Tamaulipas. En mi época fue en el 2017 y 2018, en el sector.
0: O sea, usted dice sí, fue contratista de mi gobierno.
3: Sí, pues claro, fue contratista de mi gobierno. Y resulta.
0: Y sí, sí le dio usted instrucciones a la Secretaría de Salud para.
3: Falso de toda falsedad.
0: ¿Y le dieron contratos de salud a él?
3: Sí, obviamente ganó obras de infraestructuras, remodelaciones de clínicas, hospitales, mismas que, si mal no recuerdo, después de haber investigado todo, en el 2018, unas que no se hicieron bien, se les tuvieron que rescindir esos contratos. Y el señor pues ya dejó de ser como muchos otros empresarios constructores que llevaron a cabo. Este cambia de giro, y eso es algo que a mí me llama mucho la atención, Carlos, porque quien descubre, denuncia y exhibe la red de corrupción, de complicidad y criminal más grande de la historia de México, fue el de La Voz, fue un servidor. Eso lo hice público, lo denuncié. Cuando paré, hice un operativo y descubrí que estaban pasando el huachicol, presenté a la Fiscalía General de la República, se lo dije al presidente de la República, mi equipo de inteligencia le dio seguimiento a las investigaciones mismas que ya se han presentado en ambos lados de la frontera. Lo que sí vale la pena aquí recalcar es que la secretaria ya nos había buscado Gloria Molina, que por cierto hizo un gran trabajo en la época de la pandemia, nos dijo que la estaba presionando la Fiscalía General de Justicia del Estado, que tenía mucha presión, que le decían que le iban a meter a la cárcel, ella y a su pareja. La mandé con mi abogado, Cuello Trejo, la asesoró. Y bueno, pues ahora resulta que sale este video, donde no está diciendo en ningún momento que yo tenga relación con las operaciones criminales del rey del huachicol, que no era el rey del huachicol en el 17 y el 18. Él inicia esta operación con Mario Delgado, con Américo Villarreal, con Ricardo Peralta y con todos sus secuaces a partir del gobierno de López Obrador. Esto, Carlos, está documentado. Entonces, a mí no me extraña, y lo que sí me preocupa es que hayan presionado a tal magnitud a la secretaria, exsecretaria, para hacer este video, y donde pareciera ser que utilizan los instrumentos, pues como lo hacen los criminales, que te sientan y te dicen, usted va a tener que grabar y decir esto. Pero si tú analizas el video, en ningún momento me involucra a mí con temas que tienen que ver con el huachicol, porque sería una incongruencia. Quien descubrió el huachicol fue un servidor en mi gobierno, y fue hasta el 2019 cuando inicia el huachicol en nuestro país. Entonces, ¿por qué lo hacen? Porque al momento de ellos decir que en mi gobierno trabajó o hizo obras el huachicol, este señor Carmona, es decir, tiene que ver Cabeza de Vaca. Lo digo con firmeza. Este señor no lo conozco, no lo conocí y jamás tuvo nada que ver, en el financiamiento de ninguna campaña relacionada a un servidor. Y eso es algo en lo que yo le puedo asegurar a cualquiera, pero sobre todo me doy cuenta que es una medida desesperada del narcogobierno, de los morenarcos, de querer desviar la atención de la verdadera realidad, de los señalamientos de Estados Unidos, de los vínculos que tiene con Rocha Moya, de lo que dijo Jocelyn Hernández, de la operación de las campañas con dinero sucio, los

0: videos y audios que se tienen documentados en Estados Unidos, apostillados, o en este caso con affidavit, ya en las cortes de Estados Unidos, que he hecho yo pública y que he denunciado. Entonces, es una medida desesperada por parte del gobierno de querer desviar la atención, y ahora resulta que quien descubrió la red de huachicol en este país, ahora resulta que lo quieren involucrar, pero en ningún momento señala que tengo algo que ver con el tema de huachicol, porque yo he sido que lo he combatido, como muchos medios valientes que han salido a dar a conocer esta realidad que asciende a 600,000 millones de pesos de dinero que no llegó a las arcas federales y que fue compartido con los cárteles de la droga.
1: Francisco García Cabeza de Vaca, gobernador de Tamaulipas, gracias por estos minutos y muy buenas tardes.
0: Gracias y buenas tardes a ti, Carlos.
1: Gracias. Nos contactó el gobernador Cabeza de Vaca para pedirnos la réplica a partir de lo que había dado a conocer nuestro compañero corresponsal en Tamaulipas, que era la acusación del gobierno tamaulipeco en su contra. Son las 2:09.
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1: Tengo en la línea al experto en tecnología, Javier Matuk. Javier, qué gusto saludarte. ¿Cómo estás? Muy buenas tardes.
3: Igualmente, Carlos, muy buenas tardes. Pues muy bien, muchas gracias.
1: Oye, yo estoy muy asustado con todo esto de la inteligencia artificial, desde esto de que en 4 años podría acabarse la especie humana y que de pronto salgan los jefes de la inteligencia artificial, el de Claude, el de ChatGPT, el de Gemini, a decir, no, pues sí tienes razón. ¿Qué está pasando, Javier?
3: Mira, la verdad es que esto hay que dividirlo en dos, Carlos, muy importante. Uno es el asunto geopolítico Trump contra China, es muy sí. Claro ese asunto que está ahí, y el otro es el propio desarrollo de la IA, ¿no? Como tú mencionaste, salió, todo empezó por este ex empleado que dijo, no, en 4 años la humanidad se termina, y pues tuvo que salir el patrón de Anthropic, que es uno de estos fabricantes de IA, a decir que no, a ver, no, y ya nos pusimos de acuerdo con nuestro principal competidor para bajarle el ritmo a lo que estamos sacando al público, a lo nuevo, para no ir corriendo y vamos a ir, digamos, como caminando en esta carrera. Entonces Trump dice, no, pero ¿cómo? Si Estados Unidos tiene que ser el líder absoluto, no podemos esperarnos. Y ahí está este impas que están viendo qué hacer. Pero ojo, a ver, eso que dijo que en 4 años se acaba la humanidad, pues francamente eso no es cierto, no existe, no. La IA no va a salir de los laboratorios y va a crear nada. Pero ojo, muy importante. La IA sirve para los buenos y para los malos. Entonces, pues los buenos son las cosas que vemos en desarrollo de muchas cosas y nuevas vacunas y esto, pero los malos también la van a usar.
1: Ahora, han surgido episodios en donde parece que la inteligencia artificial se revela a sus programadores y hace cosas que sus programadores no querían que hicieran o que están en contra, como por ejemplo hackear. Pidieron,
3: sí.
1: O sea, que se ponen de acuerdo los agentes de inteligencia artificial para hacer estas cosas, y eso pues yo creo que sí. Le da credibilidad a la preocupación, ¿no?
3: Sí, bueno, eso que mencionas fue un caso aislado, afortunadamente, de lo que nos enteramos, ¿no? Porque igual hay cosas que no nos enteramos,
1: claro.
3: En donde sí, estos agentes pues como que tomaron un poco de inteligencia, entre comillas, y se dedicaron a cumplir con la misión, y entonces sí, se salieron, digamos, de su hábitat normal, e intentaron atacar es una historia muy compleja de programación, pero sí, actuaron por su cuenta, según lo que nos comentan, porque también hay que entender qué es lo que nos dicen, ¿no? Ajá. Lo que pase dentro de los laboratorios, pues nunca lo vamos a saber. Entonces, a mí me llama la atención este asunto de que se pusieron de acuerdo para la palabra esta, ralentizar o hacer más lento el lanzamiento de nuevas funciones y esto porque va muy rápido. Hay que leerlo entre líneas, ¿no?
1: O sea, ¿tú sientes que todo esto está coreografiado?
3: A ver, por una parte sí, porque finalmente pues la carrera es
1: o sea, sí, de a ver, sal tú y dices esto y luego yo me trepo y digo que tienes razón y luego se trepan ustedes, ¿así?
3: Mira, hay una frase que esa no es de ella, que es poderoso caballero es don dinero, ¿no? Entonces, la empresa OpenAI, que es la dueña de ChatGPT, tenía planeado salir a bolsa este año, que ya está cerrando el año. Y ante todo esto dice, no, mejor me espero hasta el próximo año porque me estoy poniendo de acuerdo con los otros. Yo le leo ahí que mejor ahorita no quieren hacer su IPO, que se conoce en inglés, o salida a la bolsa, y el próximo año hacerlo con más bombo y platillo. Creo que por ahí va. Pero creo que es importante. Importante, Carlos, entender que la IA solita no va a destruir nada, ¿no? O sea, no va a salir de los laboratorios, no. Pero los humanos, los malos, ahora tienen las mismas herramientas que los buenos para desarrollar, pues, desde, no sé, desde nuevos virus y nuevas cuestiones y que puedan significar algo, ¿no?
1: Ahora, se dice que hay un tema de automejora, ¿no? Esta capacidad que se le da a la inteligencia artificial de, sin necesidad de intervención humana, automejorar y que ese parecía ser el peligro de que se saliera del laboratorio. Incluso por ahí alertan de que en 6 meses, 1 año, podría controlar el Internet mundial sin intervención humana. ¿Y eso cómo lo ves?
3: Mira, afortunadamente estamos los humanos todavía controlando todo, ¿no? La IA hay que entender que es un software muy complejo, muy desarrollado, con muchas variables, pero sigue siendo un software. Entonces, es un poquito como de película de Hollywood, que la IA va a hacer algo sola, ¿no? Siempre hay, obviamente, muchos seres humanos atrás que están supervisando todo esto, y este control que pueda tener porque se autoalimenta y se automejora, no es como lo quieren mostrar, así que solito va a pasar todo y nosotros nada más vamos a enterarnos cuando ya suceda. No, siempre va a haber atrás un humano, sin duda alguna. Mira, un detalle, Carlos, que sí puede ser para entender un poquito esta dimensión, es que, por ejemplo, las centrales eléctricas y las centrales de suministro de agua, y muchas centrales en todo el mundo, están conectadas a Internet, están administradas de forma remota. Ahí sí puede haber un caso extremo donde la IA, bueno, alguien usando la IA se dedica a controlar estos recursos indispensables para la vida del ser humano. Pero de eso a que haya un cataclismo y que se pongan de acuerdo en todo el mundo para hacer lo mismo y hacer un daño, no lo veo, por supuesto, cercano, ni mucho menos.
1: ¿Tú no estás preocupado?
3: No, para nada. Yo creo que es más, o sea, estoy preocupado un poquito, no tanto, por la guerra Estados Unidos-China, ¿no? ¿Quién sabe qué vaya a pasar ahí? La guerra, me refiero a esta guerra tecnológica.
1: La carrera por la inteligencia artificial, ¿no?
3: Sí, porque ya Trump salió a decir ahí en su red que cómo era posible que Estados Unidos, siendo el líder, no vaya a ganarle a China con la IA. O sea, en fin, es un asunto político 100% ese. Y las compañías norteamericanas, pues como siempre están muy de la mano con el gobierno y las se apoyan mutuamente, pues ahí yo creo que se pusieron de acuerdo, como tú mencionabas, para ver, vámonos despacito ahorita, tú di esto, yo digo aquello, para que no haya problema. Ahora, otro detalle importante, otras compañías que se dedican a esto son públicas. Entonces ya no pueden andar haciendo declaraciones a lo loco porque tienen pues miles y millones de dólares en acciones y en accionistas, pero por lo pronto Anthropic, que es la de Claude, y OpenAI, que es la de ChatGPT, siguen siendo privadas y pueden ahí declarar pues prácticamente lo que se les ocurra.
1: Uh-huh. ¿Es cierto esto de que quien gane la carrera de la inteligencia artificial sencillamente gana el futuro, gana ser la nueva superpotencia, que fue lo que usó Trump como argumento?
3: En cuanto a modelo de país, digamos, si es que gana Estados Unidos o gana China, posiblemente alguien lleve la delantera. Lo que no veo es que una compañía gane, o sea, finalmente es como un bloque, ¿no? No puede ser una compañía solita porque se están pisando los talones y son sus competidores naturales en el lado, digamos, este lado del planeta.
1: ¿Quién va ganando? ¿Estados Unidos o China?
3: Mira, un problema importante es que China no sabemos. Porque una cosa le quieren decir y otra cosa es lo que realmente está pasando allá adentro y no vamos a saber. Hoy por hoy está ganando Estados Unidos.
1: Uh-huh. Ya. ¿Y estás de acuerdo con Trump en que no le deben bajar porque es estratégico para Estados Unidos ganar esa carrera?
3: Mira, yo creo que no lo deben bajar. Lo que no deben hacer es seguir anunciando todo lo que hacen. O sea, una cosa es que yo desarrolle una nueva IA versión 5, lo que sea, y otra muy diferente es que la ponga disponible al público. Entonces, yo creo que van a seguir desarrollando de forma acelerada, de forma intensa, todo lo que puedan, pero se lo van a guardar ahí, lo van a tener como en un cajón electrónico para cuando vean el momento, la oportunidad, lo lancen al público. Ahorita están corriendo todos y el que gana pues va un poquito adelante, luego se adelanta el otro y etcétera, pero no, obviamente no creo que dejen de desarrollar, simplemente no van a hacer todo público. Y en el caso de China, desafortunadamente, Carlos, no sabemos qué está pasando por ahí adentro y posiblemente no sepamos, pero bueno, hoy por hoy Estados Unidos está más adelantado en general. Ahí nació este asunto de la IA de hace unos años y pues la carrera sigue y quién sabe qué pase cuando ya no esté Trump, por ejemplo. Creo que todavía falta mucho, pero preocupado no estoy. Yo creo que hay que aprovechar la IA que tenemos disponible nosotros, tú y yo, toda la gente que nos escucha, para hacer cosas más rápido, para entender mejor algunas cosas, pero no confiarse y no decir, no, es que la IA va a hacer todo. No, eso no va a pasar.
1: Ya. Javier Matuk, especialista en tecnología, te agradezco muchísimo estos minutos para W Radio. Qué gusto saludarte.
3: Con mucho gusto, Carlos. Buenas tardes.
1: Hasta luego. 2:17.
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10: Son las 2 con 19 minutos.
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1: Me encantó el nombre de este documental que se está presentando y que tiene que ver con la reforma judicial de México. Se llama Cuando perdimos el juicio. Así, tal cual. Cuando perdimos el juicio, crónica de la reforma judicial en México. Y detrás de ese documental está Adriana García, integrante de Rule of Law Lab de la Facultad de Derecho de NYU, la Universidad de Nueva York. Adriana, gracias por tomarnos la llamada. Muy buenas tardes.
2: Buenas tardes, Carlos. Muchísimas gracias por el espacio.
1: A ver, platícanos, ¿a lo largo de cuánto tiempo hicieron este documental? ¿Son hay historias detrás de jueces, magistrados? ¿Son testimonios intelectuales? ¿Qué es lo que uno va a ver si se topa con este documental?
2: Gracias. Llevamos 2 años más o menos realizando el documental. El documental se realizó en colaboración con 3 organizaciones. Es Juicio Justo, es una organización mexicana. La Conrad Adenauer México es nuestro otro socio y nosotros desde el Rule of Law Lab. Hay muchas historias. Me parece que este documental lo hicimos justamente porque queríamos contar estas historias, no a través de reportes, no a través de amicus brief, sino a través de la visualización de una lucha de juzgadoras, mujeres que salieron a las calles. Ellas normalmente estaban sentadas en sus escritorios resolviendo asuntos y de repente tuvieron que salir a las calles a defender instituciones democráticas del país. Y eso es lo que van a ver en el documental. Van a ver historias, van a ver todo el proceso a través del cual se presenta la iniciativa del documental, se aprueba en las distintas cámaras y después se hace campaña. Y después tenemos una nueva corte y nuevos integrantes votados por elección popular. Todo eso van a ver.
1: ¿Y qué pasa con todas estas mujeres que eran juzgadoras antes, que se prepararon, etcétera? ¿Qué les pasó personalmente? ¿Qué les pasó familiarmente, laboralmente? ¿Entraron en crisis? ¿Qué están haciendo hoy por hoy? ¿Están decepcionadas porque a fin de cuentas el régimen arrasó y pues finalmente se implementó esto?
2: Sí, creo que las historias hay muchísimas que contar y varían, ¿no? Dentro de cada esfera y cada uno de los poderes judiciales. Estas mujeres quedan muy frustradas, son mujeres que dedicaron toda su vida a la carrera judicial. María Emilia Molina, que es una de nuestras protagonistas, 8 veces concursó para ser juezas y dejaron de cuidar a sus hijos, dejaron muchas cosas atrás con tal de perseguir este sueño de hacer justicia. Entonces tenemos a muchísimas juzgadoras replanteándose la vida y viendo qué van a hacer a partir de ahora. Si nosotros pensamos en qué procesos en otros países han sufrido esto, nunca vamos a encontrar la masividad que se está dando en México. 7,000 personas juzgadoras fueron destituidas sin ningún juicio, sin ningún procedimiento disciplinario. Y esto causa un shock en las familias, en las mujeres. Obviamente también hay personas juzgadoras del sexo masculino. Y es un replanteamiento total de vida. Pero lo van a ver en el documental. En el documental a veces uno quiere llorar de estar viendo cómo estas personas dedicaron todas sus fuerzas y energías a ser juezas y ya no van a poder ser.
1: ¿Qué piensas de un enorme sector de la población que dice, a ver, que no se pongan de víctimas los jueces, porque no teníamos un buen sistema de justicia, tenemos un montón de corrupción? Sí, posiblemente ahorita está peor, pero estaba muy mal. ¿Qué dicen ustedes ante una crítica así?
2: Gracias por la pregunta, porque de alguna manera cuando uno critica la reforma judicial parece estar defendiendo el sistema judicial que teníamos anteriormente. Claramente ese sistema judicial necesitaba cambios. Claramente teníamos corrupción y teníamos graves problemas de acceso a la justicia sobre todo. El gran problema es que esta reforma no soluciona los problemas que teníamos anteriormente. Esta reforma, politizar a la justicia, no va a solucionar los problemas de corrupción. Politizar a la justicia no va a solucionar los problemas de acceso. Incluso estamos viendo ya estudios en los que nos muestran que tardan más los juicios ahora con los nuevos jueces que con los anteriores jueces. Entonces, es una crítica a la reforma judicial, no es una crítica a que la debíamos de reformar, y quizá también aquí me valdría la pena decir que no es una crítica a los nuevos jueces, es una crítica al modelo institucional que no protege a estos nuevos jueces para tomar decisiones impopulares o en contra del gobierno.
1: ¿Y cuál es hoy por hoy, desde tu punto de vista, Adriana, la realidad del Poder Judicial en México. Es decir, tenemos un problema de corrupción mayor, tenemos un problema de ineptitud, tenemos un problema de vulnerabilidad. ¿Cómo está hoy, ya cuando pues ya pasó un tramo, pues, ¿no?
2: Ya pasé un tramo, pero me parece que es muy pronto para evaluar el nuevo sistema judicial. Creo que podemos ya evaluar el sistema de selección de los juzgadores. Tenemos ya incluso opiniones internacionales de la OEA, de la Relatora de Independencia Judicial, diciendo que es un muy mal método y que se violan muchos estándares internacionales. En relación con las decisiones que emiten estos nuevos juzgadores, pensaría que podemos tener algunos ejemplos, pero son anecdóticos, porque además debemos de recordar que estamos funcionando todavía con la mitad y la mitad. Apenas seleccionamos a la mitad de los juzgadores federales y en 2028 se seleccionarán a los al resto de los juzgadores. Uh-huh. Además de que a nivel estatal muchos de los estados no han implementado. Entonces, creo que ahorita no podríamos decir cómo está la justicia en México. Lo que sí podemos decir es que el sistema actual no contempla ni el mérito ni la imparcialidad como las dos características fundamentales de un juzgador.
1: ¿Detectas que el gobierno está echándose para atrás con su reforma judicial, reculando, tratando de repararla en algunas cosas?
2: Puede leerse así. Hemos visto intentos de reforma de la reforma. Ahora, las reformas de las reformas solo han empeorado la reforma. Entonces, no sé si se están echando para atrás. Creo que sí han detectado varios problemas, pero no están detectando el principal problema. El principal, quizá haya manera de recuperar el mérito, de alguna manera pueden resolver problemas de la nominación, a lo mejor ya no se van a requerir cartas de los vecinos, a lo mejor se vuelve un sistema de exámenes, pero no se va a resolver el problema de la imparcialidad del juzgador, porque cuando tú pones a un juzgador a competir por votos, lo estás politizando. Y entonces ese juzgador va a responder a los intereses de las mayorías que los votaron.
1: Te agradezco muchísimo estos minutos para W Radio. ¿Dónde podemos ver el documental?
2: El documental lo van a poder ver en la página del propio documental. El documental está en una página donde también tenemos otros podcasts e información sobre la reforma judicial. Y el dominio es cuandoperdimoseljuicio.org, pero también lo van a poder visualizar en la página de la Conrada de Naver, en la página de Juicio Justo, en la página del Rule of Law Lab en Nueva York.
1: cuandoperdimoseljuicio.org. Adriana García, integrante de Rule of Law Lab de la Facultad de Derecho de la Universidad de Nueva York, en NYU, y participante en este documental. Gracias por estos minutos y saludos.
2: Muchas gracias, Carlos.
1: Hasta luego.
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1: Mi querido Beto, arráncate.
4: Con todo gusto, Carlos, me voy rápido porque hay muchísimo. US Open, Elena Rybakina, la kazaja de origen ruso, se impone la final a Arina Sabalenka, una muy buena final para lograr levantar su cuarto certamen de Grand Slam. Había ganado antes uno de Australia, dos de Roland Garros, y ahora conquista el US Open por primera ocasión en su carrera. En cuanto a los varones, es Zverev, Alexander Zverev, el que logra imponerse con mucha autoridad a Ben Shelton. Un momento en el que Shelton parecía despertar, pero Zverev logró ganar los puntos importantes, logró ser más. Para Zverev, pues es ya un mágico 2026. Perdió dos finales de Grand Slam, la de 2000, la de Australia, la de Wimbledon. Ganó otras dos, Roland Garros y ahora US Open. Zverev, el que parecía eterna promesa, ha explotado ya cerca de los 30 años, 29 años de Zverev para imponerse. Me voy a fútbol mexicano.
1: Antes de que vayas a fútbol mexicano, venga, querido Carlos. Beto, déjame te interrumpo un segundito, porque ya anunció Morena quién va a ser su candidata al gobierno de Guerrero. Vamos contigo, Evangelina Hernández.
5: Carlos, buenas tardes de nuevo. Efectivamente, la Dirigencia Nacional de Morena acaba de anunciar que la senadora con licencia, Beatriz Mojica, es la candidata de este partido para la gubernatura de Guerrero. Brevemente te digo, ella se dice orgullosamente afrodescendiente y ya fue candidata al gobierno de Guerrero en el 2015 por el entonces PRD, Carlos.
1: O sea que no quedó la que quería la presidenta Sheinbaum.
5: No, de hecho aquí están en la presentación los 15 candidatos, la anunciaron a ella, pero de hecho no, incluso no recibió prácticamente nada de aplausos, Carlos.
1: Qué cosa, sí, porque ella quería a Estela Damián, su consejera jurídica, y quedó Beatriz Mojica, la que quería López Obrador y la que estaba impulsando también el grupo de Félix Salgado Macedonio y de la gobernadora. ¿Qué le digo? ¿Qué le digo? Una más. Una más en donde la presidenta Sheinbaum nomás no. Gracias, Evangelina. ¿Todavía van a anunciar? ¿Cuál falta?
5: Michoacán.
1: Ah, Michoacán, ¿verdad?
5: Michoacán. Michoacán,
1: a lo mejor más al rato. Ya lo estaremos. Si nos cae dentro del noticiero, que lo dudo, lo anunciamos. Y si no, pues ya sabe, con Enrique Hernández a partir de las 6. Regresamos contigo, mi querido Beto Late. Adelante. Querido Beto. Beto Lati.
4: Querido Carlos, y con todo sentido periodístico, la breve interrupción, aquí estábamos escuchando. Fútbol mexicano, yo pensé que era por lo de Chivas Pumas, Carlos, ya luego vi que no. No, el Guadalajara derrotó a tus Pumas, el Guadalajara luce muy bien, mete un gol tempranero luego de un monopolio absoluto de la pelota, los primeros 2-3 minutos, que deriva en gol de Sandoval. Es una joya este futbolista, tiene 19 años, es delantero, tiene gol por todas las vías, luego haría el segundo con un gran zurdazo. No es muy alto, porque muchos decían, ya que lo manden a Europa. Vamos a poner las cosas como son, y no es hacer menos a nadie. Evidentemente estamos muy emocionados de una perla de esta dimensión, pero no es fácil que un delantero que mide por ahí del 1.66 llegue a jugar en el fútbol europeo. Como sea, con mérito, el tamaño del mundo gana el remate de cabeza para el primero, un zurdazo hacia el segundo, luego vendrá el tercero. Chivas ya es líder general. Pumas, mucho que meditar, mucho que buscar. Tiene buenos futbolistas, pero el equipo no juega bien. El otro cotejo entre rivales de mayor trascendencia.
1: Oye, por ejemplo, Chivas va a jugar contra Messi, ¿no? La semana.
4: El Cruz Azul le toca.
1: Ah, el Cruz Azul.
4: El Cruz Azul le toca. Sí, Cruz Azul va para allá, Miami, enfrentar a Messi en esta otra copa más que hay entre equipos de México y de la Unión Americana. Y el propio Cruz Azul le pegó al América en un partido que en algunos momentos parecía para una goleada de escándalo, pero el América recurrió al ADN y a los errores, ya que Cruz Azul pareció echar una siesta en algún momento del partido y termina 4-3, un juegazo el que nos dieron, que tuvo muchos juegos a su interior, porque hubo momentos en los que no parecía haber argumentos para que el América fuera cayendo de una manera tan estrepitosa, así como también luego el América no pudo entenderse cómo se levantó de lo que era una goleada de estrépito. Rayados y Tigres que empatan también en esta jornada. Más actividades de fin de semana ya con la NFL y partidazos al estilo de esta gran liga. Por ejemplo, en el que Buffalo logra imponerse 36-31 a los Texans, en el que Chicago apalea a Carolina, el que Cincinnati le pega a Tampa, todavía ayer por la noche, Gigantes le gana a Dallas, y hoy, gran partido, Kansas City Chiefs enfrentando a Denver, tratando de ver qué versión de Kansas veremos. Tiene un problema en la defensiva, se fueron muchos pilares, Denver también tiene un gran equipo, así que la NFL ya también arrancando. Actividad este lunes, Carlos, rápidamente, Quiñones, el futbolista de brillante Copa del Mundo con México, anotó en Arabia Saudita con el Al-Qadisiyah, en tanto que el Betis está enfrentando al Villarreal, y hasta este momento, por ahí del minuto 75, Álvaro Fidalgo no ha entrado al terreno de juego, querido Carlos.
1: Gracias, y estamos en contacto, Beto Lati, un abrazo.
4: Saludos, un placer.
1: Hasta luego, 2:35.
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1: Vamos a quitarnos la mirada del ombligo, vamos a hablar de algunos de los temas que están en el tablero de la geopolítica internacional y se reflejan en las portadas de los diarios más influyentes del mundo. Han puesto el ojo, tanto New York Times como Washington Post, a 25 años de la caída de las Torres Gemelas por este atentado terrorista brutal organizado por la red Al-Qaeda, la red terrorista Al-Qaeda, la de Osama Bin Laden. Han puesto el ojo en qué ha pasado con la red terrorista Al-Qaeda. ¿Y qué ha pasado con Afganistán, que era el país que le daba abrigo a esta red terrorista Al-Qaeda, el Mullah Omar, gran amigo de Osama Bin Laden? Y por eso George Bush hace 25 años le declara la guerra a Afganistán, mandan sus tropas, tumban al gobierno, ponen a otro y terminan regresándole a Afganistán a los talibanes. Y desde hace 5 años está otra vez en control de los talibanes. ¿Qué dice el New York Times? Que en el Afganistán gobernado por los talibanes, Al-Qaeda está encontrando refugio. Y que los talibanes están presentándole al mundo una imagen más moderna, pero es pura fachada, porque no han cambiado su ideología. Ya ve que muchas veces en esta sección le hemos contado cómo toda esa promesa de que iban a respetar los derechos humanos, que iba a haber libertad de expresión, y particularmente que iban a defender los derechos de las mujeres, ha quedado aniquilado. Las mujeres están siendo igualmente discriminadas, sin poder ir a la escuela, teniendo que cubrirse de pies a cabeza, etcétera, etcétera, etcétera. ¿Qué dicen? A ver, los talibanes sobrevivieron a esta guerra de Estados Unidos, que quería expulsarlos de Afganistán, y hoy están gobernando a los 45 millones de ciudadanos que tiene Afganistán. Utilizan los iPhones de último modelo para comunicarse con los diplomáticos europeos, con los estadounidenses, viajan al Golfo Pérsico, a Turquía, promueven el comercio con India, con Uzbekistán. Pero los combatientes talibanes patrullan ahora las ciudades afganas, algunos usando el equipo militar que el ejército de Estados Unidos abandonó. Dicen que quieren mantener las relaciones pacíficas con todo el mundo, etcétera, etcétera. Pero las cosas están así de graves. El Washington Post lo complementa y dice que los planes, recuerda que los planes de Al-Qaeda para los ataques del 11 de septiembre de 2001 se gestaron en complejos polvorientos rodeados por muros de adobe en Afganistán, que durante años sirvieron como campos de entrenamiento terrorista. A mí me tocó cubrir esa guerra de Afganistán y recuerdo haber ido a estos sitios, estos campos de entrenamiento de los terroristas de Al-Qaeda, donde habían adiestrado a algunos de los que incluso secuestraron los aviones que se impactaron contra las Torres Gemelas y contra el Pentágono, etcétera. Y en efecto, pues están en medio del desierto, arena, no se imagina usted campos de entrenamiento lujosos, pero ahí estaban. ¿Pero qué dice esta pieza del Washington Post? 25 años después. Después de años de operaciones militares antiterroristas estadounidenses, supuestamente destinadas a acabar con la red terrorista Al-Qaeda, Al-Qaeda tiene otra vez campos de entrenamiento en Afganistán, según funcionarios de inteligencia de Estados Unidos, en general de países occidentales y de la ONU. Al menos 8 centros de entrenamiento ahorita funcionando en Afganistán. Pero no solo Al-Qaeda. Otros grupos terroristas, como por ejemplo la filial de ISIS, del grupo terrorista Estado Islámico, que es rival de Al-Qaeda, ojo, no son lo mismo, también ha establecido nuevos centros de entrenamiento. La cosa es que los grupos radicales terroristas vinculados al islamismo tienen presencia en 14 de las 34 provincias de Afganistán. ¿Qué tal esta historia? Déjame sigo en este ambiente de guerra para contarle lo que publicó hoy en su portada el New York Times. La rebelión de los duros en Irán, lo que dice esta pieza, en pocas palabras, es que los recientes ataques de Irán contra Estados Unidos no están ordenados por el presidente de Irán, ni por el jefe del servicio militar, el jefe del Estado Mayor de Irán, sino que son radicales duros en Irán los que por su cuenta están haciendo estos ataques para descarrilar el proceso de paz que encabeza el gobierno formal. Entonces déjame se lo leo tal cual porque dice esta pieza. Masoud Pezeshkian, presidente de Irán, estaba muy animado a principios de julio, recién salido de la exitosa negociación de un acuerdo de paz con Estados Unidos. Había viajado al vecino Irak para participar en el funeral de una semana de duración por el líder supremo iraní asesinado, pero de pronto recibió una noticia impactante. El ejército de Irán había abierto fuego contra 3 buques mercantes en el estrecho de Hormuz, incendiando un buque cisterna de gas natural licuado en Qatar y dañando otras embarcaciones. Irán estaba bajo asedio de la opinión pública mundial, que lo acusaba de haber roto el alto al fuego. Indignado, Pezeshkian le llamó por teléfono al comandante en jefe del poderoso cuerpo de la Guardia Revolucionaria Islámica de Irán, el general Ahmad Vahidi, y en una llamada llena de insultos y gritos exigió respuestas. Según le dijeron a New York Times, 5 funcionales de Irán y 2 miembros de la Guardia familiarizados con los hechos. Y entonces el jefe de la Guardia Islámica le dice al presidente, oiga, yo no tuve nada que ver en esto. Ni los autoricé, ni los ordené, ni sabía que habían sucedido. Buena parte de la dirigencia del país no sabía que una facción radical y marginal había decidido actuar por su cuenta. Y lograron descarrilar el intento de sectores más moderados y pragmáticos de Irán de alcanzar un acuerdo que pusiera fin a la guerra con Estados Unidos y reparar la maltrecha economía iraní. Los radicales lograron imponerse en buena medida porque la única figura con autoridad suficiente para resolver este tipo de disputas es el nuevo líder supremo, el ayatolá Mojtaba Jamenei, que ha sido una figura prácticamente ausente desde que asumió el cargo en marzo. Nadie lo ha visto, su voz no ha sido escuchada y se ha cuestionado la autenticidad de las declaraciones escritas y mensajes que se le atribuyen. ¿Y quién cuestiona su autenticidad? Pues hasta el presidente de Irán, Masoud Pezeshkian. ¿Qué tal cómo está la grilla en Irán? Quedé asombrado por esta pieza. Y ya que estamos hablando de la guerra en Irán, apareció en el Wall Street Journal el fin de semana una historia de que Estados Unidos está vinculando ataques que le hizo Irán con imágenes satelitales chinas que le habrían dado a los iraníes para que pudieran atacar a Estados Unidos. Dice la pieza que antes de que Irán llevara a cabo en julio el ataque que mató a 3 soldados estadounidenses, Irán compró imágenes satelitales de alta resolución de la base militar estadounidense en Jordania. ¿Y quién se las vendió? Entidades chinas. Y esto es la evidencia más clara hasta ahora del apoyo chino a Irán y cómo le ha pegado a los Estados Unidos. Los funcionarios estadounidenses citados por el Wall Street Journal se negaron a identificar qué entidades chinas proporcionaron estas imágenes, vendieron estas imágenes a Irán, y no acusaron, ojo con esto, no acusaron al gobierno de China de participar directamente. Pero ¿qué es lo que hay detrás? Es lo que todo mundo se pregunta. Y con esto nos quitamos la mirada del ombligo.
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2: El resumen de lo que tenemos justo en este momento. Arely Paz, vamos contigo.
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4: 2:48 p.m. la información en W Radio. Morena y sus candidatos, perdón, los coordinadores de la defensa del voto y la soberanía para la gubernatura de Guerrero, pues la ganadora de las encuestas que no se mostraron fue Beatriz Mojica. En W Radio, el exgobernador de Tamaulipas, Francisco García Cabeza de Vaca, aseguró que no tiene nada que ver con Sergio Carmona por el delito de huachicol.
5: Este tema no es nada nuevo. Este tema yo lo di a conocer, no ahorita, hace varios años, donde di a conocer que precisamente Sergio Carmona, un empresario constructor, había llevado a cabo obras en el gobierno de mi estado. eso no es un tema de una investigación periodística de nadie, ese lo hice yo público. Y este señor no solamente hacía obras para el gobierno estatal, sino para Pemex, para otros gobiernos municipales.
1: ¿Para el gobierno otras. Estatal de quién?
5: De otros estados, de Michoacán, de Sinaloa, pero en mi
1: ¿De
5: época,
1: Tamaulipas también?
5: En su época. Seguramente en Tamaulipas. En mi época fue en el 2017 y 2018, en el sector
1: O sea, usted dice sí, sí fue contratista de mi gobierno.
5: Sí, pues claro, fue contratista de mi gobierno. Y resulta
1: ¿Y sí le dio usted instrucciones a la Secretaría de Salud para
5: falso
1: que
5: de toda falsedad.
1: ¿Y le dieron contratos de salud a él?
5: Sí, obviamente ganó obras de infraestructura, remodelaciones de clínicas, hospitales, mismas que, si mal no recuerdo, después de haber investigado todo, en el 2018 unas que no se hicieron bien, se le tuvieron que rescindir esos contratos. Ese señor no lo conozco, no lo conocí y jamás tuvo nada que ver, en nada que ver en el financiamiento de ninguna campaña relacionada a un servidor.
4: Y bueno, dijo que su gobierno tuvo contratos, pero nada que ver con combustibles, y que lo que él está viendo es un embate del gobierno y el uso de la exfuncionaria.
5: Que le decían que le iban a meter a la cárcel, ya su pareja, la mandé con mi abogado, Cuello Trejo, la asesoró, y bueno, pues ahora resulta que sale este video, donde no está diciendo en ningún momento que yo tenga relación con las operaciones criminales del rey del huachicol, que no era el rey del huachicol en el 17 y el 18. Él inicia esta operación con Mario Delgado, con Américo Villarreal, con Ricardo Peralta y con todos sus secuaces a partir del gobierno de López Obrador. Esto, Carlos, está documentado. Entonces, a mí no me extraña, y lo que sí me preocupa es que hayan presionado a tal magnitud a la secretaria, exsecretaria, para hacer este video, y donde pareciera ser que utilizan los instrumentos, pues como lo hacen los criminales, que te sientan y te dicen, usted va a tener que grabar y decir esto, pero si tú analizas el video, en ningún momento me involucra a mí con temas que tienen que ver con el huachicol.
4: La gobernadora de Morelos, Margarita González Arabia, aseguró que su gobierno trabaja para detener a los responsables del asesinato de la estudiante española Claudia Taroconte, envió sus condolencias, aseguró que habrá justicia. En tanto, la Universidad de Granada ha decidido cancelar la estancia de 3 de sus estudiantes en México. La inteligencia artificial ya ocupa la conversación del mundo. Hoy el alto comisionado de la ONU para los Derechos Humanos llamó a tomar medidas urgentes para regular los sistemas de inteligencia artificial.
6: Los daños de la inteligencia artificial no son hipotéticos. Ya están ocurriendo de manera directa y evidente. La carrera actual por desarrollar una inteligencia artificial cada vez más poderosa representa un salto hacia mayores riesgos existenciales para todos los aspectos de nuestras vidas. Todos los derechos humanos están en riesgo. Necesitamos acciones urgentes que respondan a los riesgos sin precedentes que plantea la inteligencia artificial de frontera.
4: Hizo un llamado puntual a los desarrolladores de inteligencia artificial.
6: Necesitamos acciones urgentes que respondan a los riesgos sin precedentes que plantea la inteligencia artificial de frontera. Hago un llamado a los estados y a las empresas para que actúen con urgencia a través de foros multilaterales y establezcan un camino para regular los modelos avanzados de inteligencia artificial de frontera con base en el derecho internacional de los derechos humanos.
4: En W Radio, el experto en tecnología Javier Matuk dijo que no está preocupado porque la humanidad se acabe tras las advertencias del uso y desarrollo de la inteligencia artificial. El tema, dice, es política y también financiero.
7: 4 años se acaba la humanidad, pues francamente eso no es cierto, no existe, no. La IA no va a salir de los laboratorios y va a crear nada. Pero ojo, muy importante, la IA sirve para los buenos y para los malos. Entonces, pues los buenos son las cosas que vemos en desarrollo de muchas cosas y nuevas vacunas y esto, pero los malos también la van a usar.
1: ¿Tú sientes que todo esto está coreografiado?
7: A ver, por una parte sí, porque finalmente pues la carrera es
1: o sea, sí, de haber, sal tú y dices esto y luego yo me trepo y digo que tienes razón y luego se trepan ustedes, ¿así?
7: Mira, hay una frase que esa no es de IA, que es poderoso caballero es don dinero, ¿no? Entonces, la empresa OpenAI, que es la dueña de ChatGPT, tenía planeado salir a bolsa este año, que ya está cerrando el año. Y ante todo esto dice, no, mejor me espero hasta el próximo año porque me estoy poniendo de acuerdo con los otros. Yo le leo ahí que mejor ahorita no quieren hacer su IPO, que se conoce en inglés, o salida a la bolsa, y el próximo año hacerlo con más bombo y platillo. Creo que por ahí va. Pero creo que es importante importante, Carlos, entender que la IA solita no va a destruir nada, ¿no? O sea, no va a salir de los laboratorios, no. Pero los humanos, los malos, ahora tienen las mismas herramientas que los buenos para desarrollar, pues, desde, no sé, desde nuevos virus y nuevas cuestiones.
4: Bueno, pues después de varios días de ir dejando pistas sobre las primeras ciudades en donde estarán, hoy se revelaron pues las 11 sedes de Oasis para su gira 2027: Glasgow, Manchester, Múnich, Barcelona, Ámsterdam, París, Roma, Boston, Las Vegas, Sling Castle en Irlanda. Y bueno, por medio de un registro, usted tendrá hasta el 17 de septiembre para que lo haga, y para que sea el afortunado, le van a regresar un correo y entonces le dirán si usted puede pues estar en alguno de estos conciertos o esperarse a que venga más cerquita. Hasta aquí la información, Carlos.
2: Muchas gracias, Arely Paz, por todo el día de hoy.
4: Gracias, Comán Rico.
2: Gracias, querido duende, impresentable del duende, muy buena tarde.
8: Igualmente, querido Charlie, buena tarde.
2: Y sobre todo, muchas gracias a todos ustedes por habernos escuchado. A nombre de todos los que hacemos este programa, mañana en Punto de la Una, aquí les esperamos. Soy Carlos Loret de Mola, muy buenas tardes.

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0: Fantasía W te da la hora. Son las 3 en punto.
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3: A inicios de año, en la Feria de Tecnología de Las Vegas, las marcas sacan sus juguetes nuevos. Y este 2026, la estrella fue la tele con tecnología micro RGB. ¿Y eso qué es? Imagínate ver el mundial como si lo tuvieras pintado en óleo en la pared, pero con 10.000 nits de brillo directo a tus retinas. Samsung presentó pantallas que no usan filtros. Cada LED brilla con su propio color rojo, verde o azul. Resultado, colores más precisos que el Photoshop del catálogo. Hisense fue más allá y metió un cuarto color, como si Bob Ross te dijera:
4: pongámosle un cian feliz. Más matices, más detalle y sí, más ganas de no salir del sillón.
3: ¿Vale la pena? 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
7: A finales de los 70 y principios de los 80 apareció una serie de televisión protagonizada por una familia de granjeros. Ellos eran los Duke y vivían en el condado de Hazard. ¿Se acuerdan de ellos?
8: Just a good old boy.
9: Los Duke de Hazard.
10: Si hubiera sido jabalí, hubieras fallado.
11: Si hubiera sido un jabalí, no hubiera estado en nuestro patio.
12: Estos son Bo y Luke Duke. Son primos. Luchan contra el sistema. Cualquier sistema. Este es el condado Hazard, donde nunca se sabe qué puede suceder.
7: Algo que se volvió característico y que fue todo un emblema de este programa fue el auto en el que se transportaban los primos Duke.
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2: Desde los cohetes hasta los viajes al veterinario, desde quedarse solos hasta cambiarse de casa, son muchos factores los que pueden causarle estrés a tus perros. Algunos son pasajeros, pero otros los afectan con mayor profundidad. Y esto lo manifiestan con diferentes síntomas: hiperactividad, cambio de conducta, jadeo constante, tener miedo, rascarse en exceso, pérdida de pelo, apatía y desobedecer. Caso es diferente, lo más recomendable es consultar a un veterinario. Sin embargo, aquí algunas acciones que puedes considerar. Jugar más con él ayuda a combatir la falta de ejercicio y socialización, además de que estará quemando esa energía extra. Procura que en casa tenga su propio espacio, un lugar específico donde esté cómodo, tranquilo y de preferencia alejado de ruidos y molestias. Y por último, la atención y el cariño son indispensables. Premia su buena conducta con golosinas, caricias y palabras de aprobación. Y no se te olvide abrazarlo y quererlo.
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1: Son las 4 en punto.
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2: Fantasía W te da la hora.
3: Son las 4:16.
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4: Tomemos un minuto para agradecerle a la calculadora digital la gran ayuda que nos ha brindado para los exámenes. Porque a pesar de que es un accesorio que ya damos por hecho en nuestras vidas, a veces no nos damos cuenta de cuánto nos ha facilitado las cosas.
5: ¿Se acuerdan la última vez que tuvieron que dividir una cuenta en un restaurante?
6: 8 más 5 más 4 que llevábamos.
4: Seguro ni se imaginan que el primer prototipo de la calculadora digital fue inventado en 1642 por Blaise Pascal. Y aunque no tenía una pantalla de cristal líquido, sí podía hacer sumas y restas gracias a una hilera de discos numerados que marcaban los dígitos. Y cuando un disco daba una vuelta completa, cambiaba de valor, dependiendo la operación. A partir de ahí, muchas personas colaboraron para modificar el invento original y tener la calculadora como la vemos ahora. Por ejemplo, Gottfried Leibniz agregó los botones de suma, resta, multiplicación y división.
5: John Napier aportó con la multiplicación basada en tablas.
4: Kurt Herstark inventó una calculadora cilíndrica que cabía en la mano por allá de 1948. Y la lista sigue, pero ya ni hablemos de la persona que tomó la gran decisión de incluir una calculadora en los teléfonos móviles. A ti te debemos mucho.
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10: En la década de los 60 surgió un programa cómico con dos de los mejores comediantes que han existido en nuestro país. Ellos son Eduardo Manzano y Enrique Cuenca. ¡Claro! Ellos eran los Poliboses.
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1: Son las 5 en punto.
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4: Ya sean de lana, seda u otros materiales, en esta época navideña las bufandas son una prenda que no pueden faltar para protegernos del frío. Pero no siempre tuvieron el uso que le conocemos en la actualidad. Resulta que en el siglo VII eran conocidas como sudarium y se usaban como adorno alrededor del cuello o de la cintura. En la antigua China era un distintivo para identificar a los integrantes de un ejército, así como su grado militar. Siglos después, se empezó a utilizar como un accesorio de moda entre la realeza y posteriormente entre la población en general. Actualmente no son solo un artículo de moda, también nos funcionan como protección para el frío. Así que ya lo sabes, usa una bufanda, protégete del frío y siga la moda.
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5: ¿Listo para meterte a la alberca? Solo no olvides ponerte tu traje de baño. Esta prenda de vestir, también llamada bañador, tuvo su origen en 1824. En aquellos días, la duquesa de Berry acostumbraba meterse al mar con un tocado de flores de tela en la cabeza y una especie de camisón color turquesa que al mojarse
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